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4: Son las 9:10.
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2: Son las 10:07.
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4: 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Son las 11:09.
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1: 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Es la 1:08. 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
2: Son las 2:08.
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4: Son las 3:10.
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1: 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Son las 4 y 6 minutos.

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3: 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Son las 5:09.
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2: Son las 6:11.
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0: Claro que sí, por supuesto, que es hermoso. Acá estamos nosotros iniciando la mañana por Graffiti con el señor Andrés Lizardo. Andresito, ¿cómo te va? El gusto de saludarte. Buen día, buen día.
1: Hola, Leo. Hola, audiencia. Buen día, buen día. Buen lunes, buen inicio de semana para toda la gente que arranca hoy.
0: ¿Cómo se llama la dama que canta?
1: Mira Hernández.
0: La fuerza del amor.
1: Sí, señor.
0: Oh, vamos, vamos. Nos levantemos con amor para iniciar la semana. ¡Vamos!
1: Vos siempre, me dicen en la casa, vos siempre pensando en el auto, en el auto, en el auto. Todo lo que habrá es relacionado con tu auto. ¿Algún día me dirás algo con amor? Bueno, está bien. Tuve que comprar los amortiguadores a la camioneta.
0: Amor. Así decía un chango también. Mi amor, ¿qué? Tiguador. Era mecánico. Bueno, ¿qué tal el fin de? ¿Todo lindo?
1: Todo bien, todo tranqui. Ayer transmitiendo el partido de la cancha de Juventud Antoniana, transmitiendo el triunfo del Santo por 4-0.
0: ¿Ganó Juventud?
1: 4-0.
0: No te puedo creer.
1: Te quilló la cancha porque gané.
0: ¡Qué grande! Bien, Juventud. Un abrazo grande para Juventud Antoniana y todos los hinchas santos.
1: Sí, sí, sí.
0: Como escucharás, todavía no pasa naranja, che, qué mal. 15 días, dice que le dijo el doctor a una niña vecina. Anoche charlaba con mi compadre. Dice que hay una afección, viste, que te ataca justamente esta parte, la Ajá. laringe. Entre 15 y 20 días. Uy, Dios. Bueno. No voy a comer ya, entonces.
1: Claro. No puedo gritar los goles el sábado.
0: No, estaba mudo. Ah, el viernes fue el sábado. Sábado.
1: El sábado fue. Si hubiera ido donde estaba yo, viendo el partido.
0: ¿En serio que lo hicieron callar de vuelta?
1: Qué pesada esa Sonia, te juro. Por Dios, boludo. El viernes nos juntamos acá. No, ni acá. No puede ser, no.
0: ¿Pero por qué? ¿Que no deja gritar?
1: Yo estaba en el balón del fondo con Clavito Riero. ¿Viste a Clavito Riero, no?
0: Sí, sí lo vi.
1: Yo estaba hablando así, tranquilo, hablando. Pues estás viendo el partido, no escuchando.
0: ¿Y qué charlaba vos con Clavito?
1: Pero tontera, ninguno. Yo veo el partido, pero tampoco lo pongo fanatismo de estar ahí, que no me pasen ni una mosca. Entonces estábamos charlando, qué sé yo, no sé de qué hablamos con
0: Clavito. Vos también sos bien contra también.
1: Pero estábamos en el fondo, nosotros, en la parrilla, el fuego estábamos nosotros.
0: Sí.
1: Y ellos estaban adelante.
0: ¿Y quién estaba viendo?
1: Ahora apagó las luces, todo, ¿viste?

0: Vos sé que la patrona dice, no, yo no voy ahí. Dice, porque son muy intensos por el partido, no puedo hacer un comentario que sigue estás. Y tenías razón, vos tenías razón, porque la verdad que no puede ser tan intenso. Por ahí una sola persona, ¿no? La hincha pelota. Pero bueno.
1: Ay, Dios.
0: Ella no va a poder hacer comentarios. Muy intensa.
1: Pero te hubiese ido a otra parte.
0: No, bueno, ya me quedaba, ya ven, invitado, a mí me gustaba por hacer algo.
1: A vos te encanta ir al lugar donde te maltratan. ¿Por qué?
0: Che, por cábala, vengamos el viernes acá, ya no vine acá.
1: No. Le dijiste, ¿no?
0: No, yo no vengo.
1: No. O sea, uno viene Andrés no va.
0: Uno viene a compartir. A compartir un algo. No que. qué intenso.
1: Ay, señor del milagro. Bueno, estamos rumbo al final. Se acabó. Se acabó lo que se daba, ¿verdad? Hoy 29 día.
0: Sí, señor. Acá.
1: 29 ya, qué va.
0: Hoy comemos ñoqui.
1: Hoy es el día de los ñoqui, ¿no? ¿Hará ñoqui en lo de la Lindaura?
0: Y depende, si va Roberto, sí. Pues Roberto va a venir justo hoy aparece, viste, por el local, porque bueno,
1: cobramos. Después del porrazo que se dio también la vez pasada, eso es lo que pasa, Andrés.
0: Sí, vos sé que hoy, che, chicos, traten de no venir acá a comer de nuevo.
1: Sí.
0: Porque Roberto, como viene usted, él se picotea.
1: Pero no tomó nada, una cervecita. Bueno,
0: pues ya viste, ya cuando ya la gente mayor, viste, toma lo
1: que sea. ¿Vos decís que le hace mal ya?
0: Ya le hace mal.
1: Pucha.
0: Se tiene que tomar agüita mineral nada más.
1: ¿Y de clases cómo andamos, chicos? Porque ya vienen las vacaciones dentro de poco, ¿verdad?
0: Y teóricamente el 9, ¿verdad? Pero 9 y 10 o sea, feriado.
1: ¿Este es la última semana o qué?
0: No empieza el 9 de julio las vacaciones.
1: Claro.
0: Nuevamente.
1: A ver, entonces.
0: El 9 de julio es jueves. Y viernes feriado, 9 y 10 es feriado, porque el 9 de julio que es jueves. Y el 10 es feriado puente.
1: Ah.
0: 9
1: y 10. O sea, esta semanita la hacemos completa.
0: Esta semana la hacemos completa.
1: La última.
0: La última.
1: La última para los chicos que van al colegio, a la escuelita, al jardín.
0: Sí, señor.
1: Y se toman una pausita allí.
0: Exactamente.
1: ¿No? Pausita que muchas veces los complica un poquito los papis, ¿no? Porque el papá está acostumbrado a dejar el chiquito en el colegio y se va a trabajar.
0: Hace la jornada y algunas veces salen del trabajo y lo buscan.
1: Sí, señor.
0: Cada vez que queda en la casa.
1: Y bueno, si tiene la abuela, actuará la abuela, digo, claro. De pronto, me parece. Viste que las abuelas son salvadoras también a veces, ¿no? En muchos casos son, si no está la abuela... No hay educación también porque...
0: Mamá, tu nietito quiere venir a pasar unos 15 días con vos, te extraña. Aquí me rompa la plata, venga. No tengo cosas que hacer. Estoy ocupada.
1: Ay, no creo que sea tan así. ¿Qué dice tu reloj de la temperatura? Está linda la mañana, a pesar de todo.
0: Sí,
1: ¿no?
0: Estaba cierto, veo cuando me levanté, digo, no estás tanto frío. Y miro 8 grados.
1: Ay,
0: bueno,
1: señor.
0: Nada, por ejemplo, ahora marca 9 grados temperatura, espectacular.
1: Hermoso.
0: Hoy hay alto porcentaje, puede llegar a llover 40%, ¿no?
1: Mirá vos. Bueno, acá la TV dice que hay 11 grados. Recordemos que ya lo explicaba el señor Edgardo Escobar, que es muy probable que cuenten con propios sistemas de toma de temperatura, ¿no?
0: Bueno, podría decir al jefe que compro unita acá, ¿no? Para poner.
1: También. Ahí en Dianfune 28 quedaron pegados relojes fenomenales. Me acuerdo que don Carlos Scaff se paraba en el patio, miraba, ¿viste? Pa, y era exacta la temperatura. Porque después venía la información del servicio meteorológico, ¿no? Y bien, y eso quedó ahí. Yo cuando entré a una vuelta a grabar, ya estaban los chicos no videntes allí. ¿Te acordás que habían...? Marcarena, sí. Creo que es el chico de apellido.
0: Sí.
1: Bueno, entré a grabar un día y cuando fui por el patio ese, miré y estaban los relojes ahí.
0: Bueno.
1: En la pared.
0: Ese no saber guardarlo, recuerdo.
1: Tres relojes, ¿no?
0: Temperatura, humedad y presión.
1: Te juro. Pero eran exactos, precisos, ¿no? Y quedaron ahí, no sé, ahora se volteó, creo eso, no sé qué pasó. Bueno, yo sinceramente.
0: Por lo menos aparte del frente, no, o sea, aparte del fondo.
1: Yo te puedo asegurar que si vos entras, deben estar los relojes ahí. Como nadie sabe, nadie da bolilla, habría que recuperarlo, ¿no?
0: Y se volteó las paredes.
1: Y se voltearon las paredes, chao, se acabó. 7.5 la temperatura marca el Servicio Meteorológico Nacional, un poquito menos que lo que se marca acá en la TV y lo que marca el reloj o el teléfono tuyo. La humedad 91%, mayormente nublado el cielo. Vamos, vamos, le pongamos alegría a la mañana, Andresito.

0: Bueno, recién llegado de su trabajo, el amigo Víctor dice: buen día, Leo, Andrés, ya por desayunar, que tengamos un excelente comienzo de semana. Qué bueno que se sigan andando la familia, un abrazo grande, me dice. Pasa que compartí la foto de mi próximo bebé, ¿no? Nieto, por supuesto, aclaro, ¿no? Que es la, ¿cómo se dice? Cuando se hace el estudio este, a la mami.
1: La ecografía.
0: Claro, la ecografía. Ahí está. Ahí está el Leito, porque es hijo de mi hijo Leonardo también, así se llama, Maurito. No sé si es Leito o será una nena, ¿no? Preciosa seguramente. Y bueno, ya es esperada en la familia, como tiene que ser, con mucha alegría, con mucha emoción. Mayormente nublado el cielo sobre la capital de Salta. Pasaron cositas el fin de semana, aparte del fútbol, ¿no? Se fue el señor este...
1: Adorni.
0: Sí, sí, sí. Y ya hay que hablar más.
1: ¿Renunció o lo renunciaron?
0: No, se tenía que ir sí o sí, estaba todo mal, todo mal. Así que ahora tendrá que responder ante la justicia, ya queda sin ningún tipo de protección, sin ningún tipo de fuero.
1: Ya como va como Leo Tejerina a declarar.
0: Claro, espero que Policitas, que es el fiscal de la causa, acelere ahora, que tiene todas las condiciones, ¿no?
1: O que le pida la receta, como es que invertir en bitcoins te da tanta plata.
0: Claro, dice que el primero que invirtió fue, me leí el otro día, TikTok veía, no leía. Dice que el primer sinvergüenza fue justamente Judas, ¿no? Porque él dice, ya de aquella época
1: invirtió en monedas.
0: Ah, claro, invirtió en monedas y invirtió en criptomonedas, No en criptomonedas, ¿viste? En criptomonedas. Qué bárbaro la gente, ¿no? Cuando se pone a pensar, qué linda sería que...
1: O sea, para laburar, sí.
0: Sí, en serio, ¿no? Y bueno, ahora sube este señor, el famoso Colo
1: Santilli.
0: Esperemos. Según dicen que va a tener... Hasta acá dice que es el hombre que más diálogo tiene con los gobernadores, ¿no? Viste que todos los gobernadores van y apoyan a nivel nacional. Salta está entre una de esas provincias que somos reapoyadores para que haya gobernabilidad. Y bueno, y a ver si se recibe algo para el beneficio de los habitantes de la provincia, ¿no? El tema de rutas, de esta economía estancada, que sinceramente preocupa y mucho, muchos comercios. Estaba leyendo, dentro de tantas cosas, viste que el otro día dejaron casi a 1000 personas sin laburo, ¿no? En lo que es el Entre Ríos, con el tema de los pollos, ¿te acordás?
1: Sí, sí, sí.
0: De los criaderos, del frigorífico exclusivamente dedicado a los pollos, porque bueno, hay una competencia que no les permite a la empresa seguir. Y ahora Entre Ríos vuelve a ser noticia, 100 echaron este fin de semana. 100 personas de otra empresa, en este caso de batería. De baterías para vehículos, por supuesto, ¿no? Así que algunos de los temitas que se destacan. 1100 ahora, 900, no. Si algo que a mí me choca es enterarme de eso, te digo, porque... y siempre la parte privada, ¿no? Es la que paga el plato roto, porque... Bueno, escuchá que digan, che, vamos a achicar un poquito el Estado, vamos a dejar de invertir tanto, ¿no? Y que cada agrupamiento político lleve cientos de personas, miles a veces, a los gobiernos, para que nosotros después le paguemos el sueldo, ¿no? Que es lo que pasa habitualmente. Pero bueno, ¡ay, ese tema! ¿Se lo dejamos para nuestra amiga? ¿Eh? ¿Claudita?
1: Ah, que sí. Es que así le cantaba el Boroches.
0: Sí, sí.
1: Así le cantaba.
0: Diango le cantaba, sí.
1: Ahora está cantando el Boroches, que estaba en Punta.

0: Bueno, no va a faltar quien te diga, ¿qué te pasó, operador?
1: Y seguro.
0: ¿Por qué esa música?
1: Pero mira, a esta altura
0: ¿qué te engañaron?
1: A esta altura del partido.
0: ¿Qué te pasó?
1: A esta altura del partido, ¿sabes qué? Que diga lo que quiera.
0: Qué bárbaro, ¿no? Bueno, Hugo Enrique Osorio dice, buen día Leo, Andrés, buen inicio de semana, muchas bendiciones. Gracias, Huguito, el primero que mandó un mensajito, mirá.
1: 5:21.
0: Sí, un poquito más tarde se reportó Ale, otra vez, buen día gente de Graffiti, Leo, Andrés. Nos manda un video de su nave, seguramente será. Ayer anduve por esa barriada donde hace el recorrido, no conocía, ¿vos sabés?
1: ¿Ah, no?
0: No conocía. Y iba leyendo los postes, decía el 4C creo que, ¿no? Que va para San Lorenzo Chico.
1: Es que no sé.
0: Bueno, es que nos invitó el cuñado. Qué barro, qué lugar, ¿no? Parece un lugar cosmopolita. Me encontré con changos que estaban corriendo, pero coreano, chino, no sé qué eran los muchachos. ¿Eh? Todo flaquito, Andresito. Ahí tenemos que ir a vivir nosotros. ¿No podemos vivir ahí?
1: Sí, cómo no. Vos podés ir donde vos quieras.
0: Vamos. Están todos delgados los chamos. Una actividad física total y absoluta. Qué lindo. Bueno, ahí está el amigo Ale que nos mandó su videíto mostrando su unidad de trabajo, ¿eh? Hola Ale, poné música, ponele música a la gente, a ver. Capaz que haga una pareja de novios, desmaridos. Se agarren de la manito, vamos.
1: No, pero para, voy manejando, pego que te agarre la mano.
0: Bueno, pero una vez que metiste el cambio, ya podés pasarle la mano.
1: Voy manejando la moto.
0: No, lo de moto no, pues.
1: Bueno, qué bueno. Sin luz se pasan los semáforos rojos, güey.
0: No, Andrés, no, por el amor de Dios.
1: Y así andan todos.
0: ¡Cante, Diango! Monazo, espectacular, bien, para levantarnos bien arriba, no solamente la chinga te hace feliz, en la vida. ¿No sos feliz amando, digo yo? ¿Qué no amás a tu señora? La acabás de dejar ahí calentita en la cama, le diste un beso, una caricia. Yo trato de ponerle un toque romántico y vos te vas a la estúpida realidad.
1: Igual, es lo que nos toca,
0: hermano. ¿Cómo es? Vos te levantás y ella queda. La princesa queda.
1: La actriz.
0: La primera actriz, ¿no?
1: Como dice.
0: Claro.
1: Veces que dice clavito, dice la actriz.
0: La actriz decía. Chequé la vida de este chango. Vive acá en Cerrillo, ¿no?
1: Sí, Cerrillo.
0: ¿Cómo anda con su música?
1: ¿Sacó? Bien, está tocando con Alma Chaqueña.
0: Ah, Alma Chaqueña son los hermanos,
1: para
0: ¿no?
1: Para vecinos, sí.
0: Ah, bien. Bueno, pero él había hecho un disco muy bonito.
1: Sí,
0: solita.
1: sí, no había hecho nada nuevo.
0: Mm.
1: Sí, se está fabricando un afinador para afinar bandoneón.
0: Ah, mirá vos, qué bien. Y bueno, así son los músicos, ¿no? Perfecto. Silvita nos dice, buen día, Leo, Andrés, que tenga un excelente día, buen inicio de semana. Besos a mi hermosa hija Emi, bendiciones de parte de Silvi. ¡Hola, Silvi!
1: Buen día, Silvita.
0: Bueno, y por acá, Emi, buen día, Leo, Andrés, que tengan un bello día, buen comienzo de semana. Saludo a todos los grafiteros, saludos a mi bella mamá. Bueno, ahí está, perfecto. Acá, buen día, Leo, Andrés, que tengan un buen lunes, bendiciones, saludos para todos los oyentes y un saludo especial para la señora Susanita. Léeme los mensajitos, Andresito.
1: Bueno, buen día, que tengan un feliz comienzo de semana, Dios lo bendiga, me dice Juan Domínguez.
0: Uh-huh.
1: Augusto Linares dice, Leo, Andrés, buen día, lindo comienzo de semana para todos. Aquí, como siempre, escuchando el mejor programa radial.
0: Oh. Qué lindo.
1: Patito la preguntó, ¿eh?
0: Sí.
1: Buen día.
0: Hola, Patito.
1: Señor Leo, sí. Buen día, Andrés. No, perdón, se me saltó a Patito, se me habló Sandra.
0: Mm.
1: Buen día, Leo, buen día, Andrés. Que comiencen bien la última semana de junio.
0: Mm.
1: Buena jornada para todos hoy. Y ahora bueno. Sí, Leo, el patito, la preguntona, dice, buen día, señor Lito, buen día, Pitufito.
0: Buen día, buen día.
1: ¿Cómo están?
0: Bien.
1: ¿Qué cuentan? Aquí en casita, mientras me hago un cafecito.
0: Ay, qué lindo. Bueno, disfrute del café. Sergito dice también, Leo Andrés y toda la audiencia grafitera, buen comienzo de semana para todos. Mientras estoy mirando la TV,
1: sí.
0: Y se habla, viste que Argentina mandó rescatistas, entre ellos integrantes de la fuerza Perritos, sí, experto, sí, en búsqueda. Hay un perro argentino que encontró a dos nenes bajo los escombros, ¿no? Héroe, lo catalogan así. Porque una vida que se recupere en esta desgracia, Andrés, significa muchísimo, mira. Y encontró dos, el perrito argentino. ¿Mm? Qué desgracia esto, ¿no? Por ahí estamos obnubilados con el Mundial, con las cosas que nos pasan también en esta República. Pero Venezuela está pasando un momento horrible, horrible, horrible, horrible. ¿Viste el muchacho este, el jugador argentino? Por ahí toda su familia, ¿no? Esposa, hijos, todo. ¿No? Quedó solo. Solo y sin nada. Qué desgracia, ¿no? Así que cómo no darle gracias a Dios que uno se levanta. Tiene miles de problemas uno. Todo el mundo tenés problemas. Yo sé que a lo mejor te cuesta llegar a fin de mes. Está todo difícil. Pero vamos a levantarnos, a seguir apostando por tu trabajo, por la familia, y a dar gracias a Dios de que estamos bien dentro de todo. El día arranca fresco, pero sin frío extremo, dicen también los titulares de algunos medios locales que están con sus mobileros ya en la calle, ¿no? ¿Qué decía Irene Natalia?
1: Buen día, chiquis bellos, gracias por existir. Los quiero mucho, son lo mejor. Y que tengan un excelente fin de semana. Un inicio de semana, perdón. Y nos pregunta, ¿qué tal su fin de...?
0: Ah.
1: Tranqui.
0: Sí, yo también.
1: El viernes cociné uno raviola al disco.
0: Raviola al disco.
1: Sí, señor. Se ve el partido de Argentina. Va, perdón. Alemania, Uruguay. Tranquilo. Partiditos. Viste, después entramos en la noticia de la muchacha esta, la Ernestina Páez, que tuvo ese accidente tan feo que falleció.
0: Sí, pobrecita, ¿no?
1: Ya llegaba tarde al trabajo y va. Mirá, bueno, por tratar de apurarte un ratito más.
0: En serio, ¿no? Léelo al profe que tiene largo texto, por favor.
1: El profe dice...
0: Manda información.
1: Sí. Dice, 2 meses de espera por un medicamento que puede salvarle la vida. El cáncer no da tregua. Daniel Osandaburu, de Villa Charta, enfrenta una recaída... Sí. De mieloma múltiple,
0: sí.
1: Y reclama por más de 2 meses de demora en la entrega de medicamentos. Advirtió sobre la falta de insumo en el Hospital San Bernardo para estudios fundamentales y reclamó para los pacientes oncológicos. Este lunes vuelven a otorgar turnos para dermatología en el Hospital del Milagro, ¿cómo solicitarlos? Tras completar los cupos anteriores, el servicio del Hospital del Milagro habilitará una nueva agenda desde este lunes 29. Los turnos se otorgarán únicamente por WhatsApp en días y horarios establecidos. El teléfono es 3874-583032. Repito, 3874-583032.
0: Bueno, déjame hacer una pausita acá antes de seguir con la información que nos manda el profe.
1: Sí.
0: En el caso que nos comenta él, del Daniel Osandaburu, de Villa Chartas, que enfrenta una recaída y en el mieloma múltiple, médicamente no sé explicarlo, pero tiene cáncer, ¿no es cierto? Y seguramente que este señor, como le pasa a Rosita también, está dentro del programa nacional, de gente que no tiene obra social, depende del envío de los medicamentos, y así le pasa a cientos de miles de personas en la República Argentina, porque son medidas que se han tomado a nivel nacional, ¿no es cierto? No solamente en patologías como el cáncer, que no espera, bien lo decía el profe, también en otras como el SIDA, ¿no? O el HIV, que recordemos el SIDA es la declaración ya de la enfermedad, no están recibiendo medicamento tampoco. Hay demoras y todo lo demás. Todas medidas que se han tomado a nivel nacional. Para que quede clarito, para que no nos confundamos, chicos. Porque por ahí se habla, se dice, pero la realidad es esa. Y después lo engorroso que es para las personas, ¿no? Tener que hacer trámite. ¿Vos viste cómo está Rosita, cómo camina, cómo anda?
1: Sí, sí, sí.
0: Y solita ella tiene que ir a buscar su medicamento, tiene que ir a tratar de que la atiendan.
1: Que le den.
0: Esa es otra cosa. Que primero te atiendan, Andrés. Que un médico, un especialista, alguien te reciba. Porque tampoco los turnos son así que te digan, sí, venite mañana, que mañana tenés. No, les dan por un mes, 15, 20, 30 días, 45 días de espera. Y bueno, hay una medida que se toma a nivel nacional. Y hay gente que no está siendo atendida y no está recibiendo las medicaciones. Vuelvo a insistir. En el HIV, que ha crecido tanto también, Andrés, ¿no?
1: Sí,
0: acá
1: sí.
0: Salta, por ejemplo, escuchaba un informe el otro día de Cristal Pardo, periodista ella, muy joven, bueno, que salió a los barrios a charlar con la gente. Hay barriadas en Salta que la droga se ha metido. Vos decís, ah, Leo, pero eso no es nada nuevo. Está bien, no es nuevo, es viejo, pero ha crecido inconmensurablemente. Ha crecido de una manera terrible. ¿Y sabe qué hacen las nenas de 11 y 12 años para conseguir, para consumir? Se prostituyen. ¿Y sabe? Ahí están los que aprovechan, ¿viste? Los que les gusta estar con las nenas, ¿no? Los pedófilos, ese que no tiene reparo. Y
1: el morbo.
0: Y se infectan con SIDA. Las chicas están enfermas, con HIV. Que una vez que la enfermedad avanza, como tampoco hay medicamento, tampoco hay atención, y lo más lógico es que se mueran con SIDA, ¿no es cierto? Bueno, esa es la realidad, eso es lo que está pasando. Y son informes nada más que, bueno, que la gente los quiera escuchar, los quiera ver, ese es otro tema. Así que gracias, profe, por la información, ¿no? ¿Y qué más nos decía?
1: Después dice, Gustavo Sáenz anunció el Estudio Salta 2026, la primera gran feria educativa y formación profesional de la provincia. El sábado 4 de julio,
0: sí.
1: Estudiantes, jóvenes y familias conocerán las alternativas para iniciar y continuar los estudios, capacitarse y fortalecer sus proyectos de vida. Además, se presentará la primera etapa de la plataforma Formación y Empleo y habrá espectáculos musicales para toda la comunidad.
0: Bueno.
1: Y otra información que nos da el profe, dice, detiene una médica de gendarmería y a un empresario de Tartagal por presunto narcotráfico en Ruta 34.
0: Ajá, muy bien.
1: El auto en que se trasladaban circulaba de norte a sur por la Ruta Provincial número 34.
0: Sí.
1: Ingresó a la localidad del Potrero, jurisdicción de Rosario de la Frontera. Los ocupantes del vehículo habían intentado huir ante un supuesto intento de robo y el hecho derivó en una persecución por parte del personal de la policía de Salta División Investigación Narcocriminal, efectuando disparos en el vehículo para detener la marcha sin lesionar a sus ocupantes.
0: Mira vos, una médica de gendarmería y una empresaria
1: de Tartagal.
0: De Tartagal.
1: Sí, señor.
0: Serían las chicas que huían, aparentemente portando o llevando o traficando droga.
1: Exactamente.
0: ¿No?
1: Exactamente. No dice que se secuestró nada.
0: Bueno.
1: El 4E dice.
0: Ah, el 4E.
1: Que va a San Lorenzo.
0: A San Lorenzo Chico. Una hermosa zona de la ciudad, che. Qué bárbaro. ¿Cómo crece la ciudad de Salta, no?
1: Tengo varias propiedades yo.
0: ¿Qué dice Claudita Guevara?
1: A ver qué dice Claudita Guevara. Dice, mira, nos manda una fotito de un cosecha tardía, ¿esto?
0: Ajá.
1: Nos manda una foto.
0: Sí. ¿Un gato?
1: Un Piatelli. Natural Sweets. Dulce natural, para ser más claro.
0: Mira vos.
1: Papita. Veo dos vasos en la mesita y una picadita.
0: ¿Así recibió el partido?
1: Es para ver el partido.
0: Mira vos.
1: Y acá dice... Sí. Hola, equipo. Vamos para. Dice, el 8 es el último día hasta el 24 de julio.
0: Claro, de vacaciones.
1: Ah, el 8 es el último día de trabajo hasta el 24 de julio. Ah, está bien. Metemos en el tema de Django, ya lo pasamos.
0: Sí.
1: Los bancos no comenzaron con cumbia, pero hoy, miren, Hernández, súper, lo escucho. La intensa Claudia, ¿no? Dice, fue el inicio de semana y nos manda la fotito que...
0: Así esperé a la selección el sábado. Sí. Mirá,
1: veo un vinito, dos vasitos, papitas fritas y un excelente piquete y un gorrito de Argentina.
0: Bien. ¿Estaría con su hijo o...?
1: No sé.
0: ¿O el vaso para quién fue? El otro.
1: No sé, desconozco. Pregúntale vos. Lo que sí veo ahí una zapatilla bastante amplia ya, ¿no?
0: Calzado 45, por lo menos.
1: Por lo menos,
0: Gaby, que nos saluda. Bueno, Gaby, querida, ella comenta, manda fotitos, manda corazones, qué sé yo, de la publicación de YouTube, ¿no?
1: Sí, señor.
0: Bueno, gracias, Gaby. Te mando un beso grande.
1: Acá Augusto Lina dice, Bebo, el 4E te lleva a Dubái.
0: Eso, bien. Buen día, Augusto.
1: Buen día, señor Levi Andrés, audiencia, Dios los bendiga. Siempre éxitos, nos dice Dante.
0: Dante, querido. Y Rosanita, mira temprano. Hola, buen día, chicos, bendecido inicio de semana. A todos acá rumbo al trabajo, que tengan una excelente jornada. Besos, nos dice ella. Bueno,
1: besos, besos.
0: Muchas gracias.
1: Hermana de la intensa.
0: Y se acabaron los mensajes, Andrés. Bueno, se acabaron los mensajes.
1: Tengo un hito en YouTube que dice Mauro Carrasco. Dice, hola, buen día, Levi Andrés.
0: Bueno, saludamos a Maurito. Saludos para Eric, que es su hijo. Esperando que esté mucho mejor, ¿no? Pongamos temita musical, entonces, ¿te parece? Para acompañar a la gente, 7:37, 11 grados la temperatura marca la TV. El servicio meteorológico dice que hay 7.5, 91 el porcentaje de la humedad. Vamos a ver si actualizamos esto porque este es de la última hora, la información del Servicio Meteorológico Nacional. No, sigue lo mismo, 7.5, 91 el porcentaje de la humedad. Buen día lunes, buen inicio de semana, la última. Y se va el mes número 6 del año. Bienvenido el mes de julio, que trae aparejada mucha actividad también, muchos cumpleañitos. Mucha gente conocida que cumple el 9 de julio años también. Julito Villafañe cumple el 9.
1: Ah, mira vos.
0: Y cumple la edad de...
1: De jubilarse.
0: A su casa. Sí, señor. Mira vos, cómo pasan los años, ¿no? Bueno, y nosotros vamos rumbo a eso, nos falta poco también a nosotros. Estamos ahí, vos dentro de unos días más, y vas a quedar ubicado allí a 5 añitos para
1: la
0: irte.
1: La grilla de llegada.
0: Espero que te vayas, ¿no? Ya, hacer otra cosa, qué sé yo, dedicarte a plantar árboles, no sé, criar algo.
1: ¿Escuchas música?

0: 7:39 de la mañana. ¿Vos sabés, Andresito?
1: Sí, señor.
0: A vos que te gusta mirar al cielo, que comenzaste hoy con música romántica.
1: Sí, sí, sí.
0: Porque seguramente pasó algo bonito el fin de semana.
1: Sí, sí, sí. ¿Mm? Trabajé todo el fin de semana.
0: El calendario lunar de este invierno regalará uno de los espectáculos visuales más esperados del año para los aficionados y los curiosos del cielo nocturno. Andrés,
1: ¿qué hay?
0: Este lunes 29 de junio
1: sí.
0: del año 2026
1: sí.
0: se producirá el fenómeno conocido popularmente como luna de fresa.
1: Ajá.
0: Que se corresponde formalmente con el primer plenilunio de la estación invernal en el hemisferio sur.
1: Ajá.
0: El evento captará la atención de miles de observadores en todo el país debido a las características, decía, astronómicas particulares que presentará el satélite natural durante esta jornada, ofreciendo una oportunidad única para contemplar su brillo y relieve a simple vista, dice la nota, marcada con ese tono, ¿no?, de fresa. ¿Qué tal?
1: Iba a estar nublado esta noche, salto. ¿Qué era posta?
0: Dice que sin necesidad de recurrir a equipos de ampliación óptica profesionales, se va a poder ver. Mucho, pero no tengo binoculares, telescopios,
1: auriculares,
0: cosas por el estilo, ¿no? Dice que no. Y en Salta, las condiciones geográficas y las proyecciones climáticas despiertan un marcado entusiasmo entre los vecinos de la capital y las distintas localidades de la provincia del interior. Así que, gratis, mira, el universo te ofrece un espectáculo esta noche. ¿Vos decís que va a estar anulado?
1: Y hay posibilidad de un 40% de lluvia esta noche, así que...
0: No me digas. Puch. Sí, se clavó esto, no me responde ni para Triqui ¿sí? ni para Adelantiqui.
1: ¿Mm? Bueno.
0: Comenzamos bien con la compu.
1: Hermanos.
0: El día...
1: Es que no la pagan, tienen
0: el día
1: que pagarla,
0: lunes.
1: Tienen que pagar esa computadora. Yo me engancho, yo todos los días termino el trabajo y se la paga.
0: Claro.
1: E incienden el fin de semana y no la pagan.
0: Mira vos, sí. No me responde. Está durita,
1: ya
0: quietita.
1: Ya la hemos reiniciado.
0: Bueno,
1: tengo un audio de Gabriel.
0: Ah, Gaby, ¿qué dice?
2: Buen día, chango. ¿Cómo andan? ¿Cómo andan, maño? ¿Cómo han estado el fin de semana? ¿Cómo lo trato la vida? Que quiera que bien. Mando un abrazo, bendiciones. Dios y la Virgen nos bendiga. Listo el programa, como siempre, maravilloso. Buen día, buena vida, buen lunes, buen arranque, se van a laborar. Siempre un recargadero de risa y contagiosa sonrisa, Leo. Divierte, nos alegra, nos acompaña en el tacho. Acá estamos todo un cafecito y llevando la peca al colegio para salir a laborar. Bueno, chango, póngase unos chistecitos, Andrés, porfa, y algo loco mato. Como siempre, un recargadero de risa, buena compañía, un abrazo, bendiciones.
0: Bueno, gracias, Gabrielito. Te mandamos un abrazo inmenso. Buena jornada para vos. Buen inicio de semana. Saludo a las chicas que tenés en casa. A tu señora. Y bueno, y muchas gracias por ayudarnos el día viernes, que nos íbamos ya de acá. Nos dio una manito justo. Seguramente vino a buscar el cartón que había ganado su niña y que estaba a nombre de su mamá, ¿no? 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
0: Escuchame, espectacular.
1: ¿Cómo?
0: A ver,

0: ¿Lo visto o no?
1: Sí, sí lo vi. Al loco Marcelo Bielsa, ¿no?
0: Qué guay.
1: Pobre los chicos, ¿no? La chica, la notera.
0: Encima chiquitita, ¿viste? Encima por contrato, ellos tienen que declarar, sí. Y él no quiere.
1: Sí,
0: pero bueno,
1: sí,
0: tienen
1: sí.
0: Que ir porque si no los multan.
1: Es que está todo es dinero, chicos, en las transmisiones, en los mundiales, todo lo que se haga, todo lo que se muestre, todo forma parte de un conglomerado de venta para solventar todos los tipos de gastos. Así que tanto las declaraciones de prensa, las notas de los jugadores, todo está previsto por contrato, que tiene que ser así. No es que te van a obligar a estar frente a una cámara cuando vos estás con bronca porque quedaste eliminado de la copa, ¿no? Se tiene que ofrecer sí o sí las notas. Eso está pautado, está ya puesto de manifiesto. Pero en fin, ¿qué vamos a hacer, Andresito? La maltrató a la chica.
0: Sí, sí.
1: Te da un poco de bronca, ¿no? Un poco de rabia.
0: Porque encima no se queda para la mona nosotros. Por último, el argentino. ¿Sí? Pero en este caso no está representando a la Argentina, pero bueno, es el argentino. ¿Qué va a hacer?
1: Bueno, dice acá que los gobernadores piden mirada federal en el caso ahora de que está el señor Santilli.
0: Sí.
1: Veremos, dijo, como decía mi mamá, veremos, dijo un ciego de ese año. ¿No? Esperemos, le demos tiempo al tiempo. A ver que si esto mejora.
0: Sí, está
1: o,
0: mi vieja,
1: o no.
0: Mi vieja decía, la misma cagada con distinto olor.
1: Uno trata de tener un poquito de esperanza, Andresito. A ver, escuchemos qué decía Jorge Rodríguez, presidente de la Asamblea General de Venezuela.
2: Zonas damnificadas. La cifra de edificios afectados o colapsados se eleva a 774, 189 con colapso total y 585 con una afectación o un colapso parcial. Se han afectado 38 hospitales que ya estamos rápidamente reparando, 44 centros comerciales y 1.645 estructuras de otra índole, puentes, carreteras, etcétera, con un total de 2.501 edificios de infraestructura o afectadas. Se han atendido después de los dos terremotos 73.937 familias, se han distribuido 7.225.000 kilogramos de alimentos, se han distribuido también de forma directa 20.000 bolsas de comida, sobre todo en el estado La Guaira, y se han servido hasta el momento 222.147 platos de comida caliente. Hemos trasladado 527 personas heridos o afectados a Caracas para ser atendido en los hospitales de Caracas y también en las clínicas y hospitales privados. 4.200 personas han recibido asistencia médica y 7.168 han pasado por los triajes de los hospitales en La Guaira, en Caracas, en Valencia, en Maracay y también en los hospitales de campaña instalados en el estado La Guaira, para un total de 12.049 personas atendidas desde el punto de vista médico. Ha aumentado el número de delegaciones internacionales en este momento y se lo agradecemos y se lo agradeceremos por siempre. 2.624 rescatistas extranjeros, 137 perros que son de singular ayuda en la búsqueda de personas con vida entre los escombros, 49 vehículos de apoyo y 84,4 toneladas de equipamiento y de medicamentos y de insumos médicos quirúrgicos que han traído las delegaciones internacionales. A todos los hemos recibido con agradecimiento y con los brazos abiertos. No hemos hecho ningún tipo de distinción. Aquel que propone ayudarnos, de inmediato le decimos que sí. No estamos en este momento atendiendo ningún tipo de consideración, ni de índole política, ni de índole geográfico, nada. Quien solicite o quien nos proponga ayudarnos, aquí los esperamos con muchísimo gusto y se lo agradeceremos por siempre.
1: Bueno, un poco el balance, ¿no? Desde el gobierno del Estado venezolano, con respecto a esta situación dolorosísima, ¿no?, que ha afectado a muchos argentinos también. Recordemos, argentinos viviendo en Venezuela, otros trabajando en Venezuela, como este deportista que perdió toda su familia, ¿no? Infantes de Marina, argentinos, rescataron a dos menores con vida después que los perritos marcaran la presencia, ¿no?, de la presencia de estos chicos. El mundo conmovido. No lo podemos alejar, por lo menos en el sentimiento, en una oración, a acompañar a tanto dolor que está viviendo este país, porque son miles de personas que están desaparecidas, Andrés, ¿no? Las cifras pueden llegar, dice, a ser asombrosas. Cuando esto avance un poquito más. La idea es seguir descubriendo gente con vida, y para eso están trabajando estos perritos. Hay perritos que también tienen la capacidad de encontrar los cuerpos ya de la gente, ¿viste? Fallecidas. Así que, como el animal, ¿no? El perro adiestrado trabaja a la par de los humanos para salvar vidas. 7:53, esa es la hora en la República Argentina.

0: Mirá, rescataron a un bebé recién nacido tras estar atrapado 32 horas la criaturita. Ahí están sacándolo al bebé, mira, recién nacido. Milagro bajo los escombros. Todos lloran. Los rescatistas lo tienen en brazos. Y bueno, por eso es importante el trabajo, ¿no? De aquellos que están allí y que han viajado de distintas partes del mundo a ser solidarios con Venezuela. Hay otra vida que se recupera. Y eso es lo más bonito que puede pasar. Buen día, Leo, Andrés. Que tengan un buen comienzo de semana. Yo aquí en mi trabajo, en el Parque Industrial, escuchando la radio. Bendiciones, dice Gustavo. Hoy tenemos el menú de la Lindaura.
1: Calculo que sí, todavía Romita está durmiendo. Todavía son las, no son las 8 de la mañana. Así que está descansando todavía. Cuando se despierte y cuando Roberto... Roberto está lesionado, Roberto.
0: Me gustaría saber quién es el que decide el menú diario.
1: Roberto.
0: ¿Roberto es?
1: Sí, él dice que
0: él hace todo. Ah, ñoquis calculo que diría si hay.
1: Queríamos suponer que sí.
0: Porque el día 29.
1: Claro.
0: El 29 pasado, ¿había ñoquis, te acordás o no?
1: No me acuerdo, porque el 29 pasado creo que ha caído fin de semana.
0: ¿Cuándo fue que fuimos a comer la primera vez que había ñoquis? Y que justo nos elegimos ñoqui nosotros, porque había escalopes también. Y nos volcamos por el escalope, ¿te acordás? La primera vez. O el ampliado, o marinera, como quieras llamarlo.
1: Sí, no me acuerdo. Creo que quedaba, aparte de llegó, que quedaba, creo que quedaba una sola porción de ñoqui, me dijeron.
0: Sí.
1: Entonces, no.
0: ¿A vos te gusta el changuete como cantás? A mí me encanta. Muchos lo critican, ¿no?

0: Voy a tener que hacer una señora de las 6 décadas, no de las 4. ¿Sí?
1: ¿Por qué?
0: Y bueno, pero cuando todo era las 4 décadas, era más o menos lo que pegaba con nosotros. Ahora tiene que ser señora de las 6 décadas.
1: Yo no sé qué pasa con la humanidad, Andresito. Yo el otro día fue un cumpleaños de 70 años, cumplía la señora en el Gran Bor. Y te digo que todas las chicas, todas, ¿no? Las que estaban allí, amigas, compañeras, bellísimas, mujeres bellísimas. 70 años, Andrés, te estoy hablando, ¿no? Y bailaban y saltaban con una energía. Ahí tengo los videos, ahí tengo los videos, ¿no? Pero dicho desde el respeto, ¿no? Ojo, ¿no?
0: ¿Tenía obra social la señora?
1: No, ya toda la vida hecha, imagínate. Pero 70
0: auto,
1: años,
0: auto.
1: Impecables las chicas, impecables, ¿no? Así que, bueno, todo es cuestión de quererse un poquito también uno y de cuidar tu cuerpito y de llegar bien, pues si de eso se trata, ¿no? De la mejor manera. Si vos te descuidás y comes mal, si, qué sé yo, no haces actividad física.
0: ¿Ya van a tener una bicicleta fija acá para nosotros en las pausas, andemos un rato?
1: Qué bárbaro. Ay. Vos sabés que siguen mostrando imágenes y hay otro changuito que fue recuperado, mirá, un joven. Un joven fue sacado ahí del medio de los escombros. Qué importante que es la tarea de los rescatistas, ¿no? Porque pueden pasar horas, horas y horas, y ahí la gente sobrevive. ¿Mm? Qué importantísimo, por Dios. Ahí está la imagen del chico, le están haciendo nota, creo. A ver, ¿tenemos audio de eso o no?
2: Lo escuchaba, pero ahorita que está en un momento ya no lo escuchaba. Le gritaba, Mateo, Mateo, y no respondía. Y él me dijo que la, arriba, él sentía la hora del brazo de su mamá que estaba abajo. Y lo tratamos de apoyar ahí, que se calmara, que lo íbamos a ayudar a calmar, a respirar. Y bueno, ahorita no sé si seguirá vivo. Eso era lo que yo temía, para la luz del avión, que le rezaba a Dios. En el familiar estuvieron. Mi abuela me decía que ella
3: estaba
2: levantando la cabeza y que la ayudara, y la ayudara a sacar. Pero mucha presión. Y ella me pica y me decía como que ayúdame.
1: Qué bárbaro, ¿no?
4: Qué bárbaro, ¿no?
1: Que, bueno, la misma presión, mira, que tuvo el periodista de piso, es lo que dije yo.
0: ¿Estás escuchando?
1: Tremendo. Tremendo, tremendo, tremendo. Pero bueno, ahí está. Bendiciones a aquellos que trabajan y se preparan en la vida, ¿no? Para ser recatistas. Qué cosa tan importante. 7:58, vamos.

0: Menos el chofer, menos el chofer.
1: El chofer.
0: No, el chofer que no, no. Aunque puede mover un poquito, ¿no? Para acá, para allá. Uy, escuchá.
1: Esto ahora te levantamos, ¿no?
0: Vamos. Para Norma. Arriba, Norma, vamos. ¿Sabe qué está marcado? ¿Por qué suena? Porque quedó con la marca de la toma de medicamento. Voy a tener que sacar esa alarmita. Ya me tomé todo. Todo lo que pude tomar me lo tomé.
1: Bueno. ¿El vino también?
0: No tomé bueno, nada
1: acá
0: de alcohol.
1: Patricia Lira a través de YouTube nos dice... Hola, buen día Andrés, buen día Leo. ¿Cómo están? Dúo dinámico, otra vez sin auriculares. Lo veo por YouTube, estoy en el hospital por hacerme unos estudios. Bendecido lunes y cuida tu garganta, Leo, buena vida.
0: Ay,
1: y
0: sí.
1: Juan Pérez dice, hola, soy Juan Pérez, quiero participar por el menú. Lo escucho todos los días y deja su DNI.
0: Bueno, anotalo a Juan Pérez. Buen día, Leo, Andrés. Que tengan un buen comienzo de semana. Yo aquí en mi trabajo, en el Parque Industrial, escuchando. Gustavo también no participa, Gustavo. Vos que estás en el Parque Industrial, mirá, estoy con el menú hoy día. Sería genial. Claudita que nos grabó un reaudio. Viene bien porque hoy como estamos medio golpeados, tranqui, estaría bueno escucharlos a ustedes. Nuestra audiencia que se comunique, a ver, que hablen. Quiero escucharlos, quiero escuchar sus vocecitas. ¿Puede ser? A ver qué dice Claudita.
2: Hola chicos, cuando hablaban, comentaban el tema este que mandó el profe de la gente con cáncer, de los pacientes oncológicos, que no les llega la medicación, me hicieron acordar a que alguna vez lo vi al doctor Biela, que no sé si es todavía presidente de la Comisión de Salud de la Cámara de Diputados, para presentarle un proyecto sobre crear lo que se llamaría Onconoa. Y era un proyecto tan lindo, pero tan lindo, no porque se lo haya presentado yo, sino porque era, digamos, de amplio espectro, porque cubría la cuestión psicológica, no tanto del enfermo de cáncer, sino de la familia, que se ve afectada también por la enfermedad. Y desgraciadamente quedó en la foto. Se comprometió a llamarme, nunca me llamó. Nos sacamos una hermosa foto con el equipo de él y que se comprometió a tratarlo en la Comisión de Salud, no lo hizo nunca. Y te estoy hablando de hace varios años. Y realmente ahí entendí lo que era un político. O sea, no entendí, confirmé lo que era un político.

0: hacer un abordaje interdisciplinario para tratar este tipo de patología y tantas otras, porque realmente cuando llegan estas patologías no se afecta tan solo al que la porta, sino a toda una familia a veces se destruye, muchas a veces se unen en el dolor, pero muchas otras se destruyen.
1: Bueno, ahí está, y lo dice mi amiga Claudia, no solamente desde el conocimiento, sino desde el sufrimiento, porque Claudita es una paciente que superó justamente, ¿no?, esta enfermedad, ¿no? Lo habla desde el conocimiento pleno y de haber padecido y sufrido cáncer. Bueno, Dios quiera que escuche Bernardo, que reflexione sobre el tema y que de una vez por todas se trabaje para que la gente no tenga que andar, si ya tenés una enfermedad tan fea, ¿por qué tenés que andar detrás de los médicos, del certificado, del medicamento, de las esperas enormes que te dan para una atención de 30, 35, 60 días, como si vos tuviese todo el tiempo del mundo, ¿no? Y una persona no se enferma porque quiere, chicos, ¿no? No porque dirán, bueno, ¿cómo no se cuidó? El cáncer te ataca y bueno, le puede pasar a cualquier persona, en cualquier rango, en cualquier forma, vivas donde vivas, de clase social o religión que tengas, no respeta absolutamente a nadie. Entonces, bueno, me encantó escucharle a Claudita, porque habla desde el conocimiento y siendo una paciente. Mari Orellana dice, buen día chicos, que tengan un lindo y bendecido día. Mari y Diego, gracias.
2: Muchas gracias. Acá a través también de YouTube, Fernando Quiroga
1: nos sí. dice, hola,
2: buen día Chango, excelente semana. Se me complicó el fin de semana, justo quedó en un embotellamiento y me complicó todo el fin de semana.
1: No me digas, pucha, bueno.
2: Es que el tránsito está complicado, el tránsito.
1: Tremendo, ¿no? Tremendo, sí. Buen día, muchachos. Ayer pasaron un informe de la Adorni Tucumana. Véanlo, es impresionante cómo roban, dice Marcelo. Ah, miramos, ¿quién será la Adorni Tucumana? Bueno, yo siempre lo dije, ¿no? En todas partes hay.
2: ¿Oh?
1: ¿Vos te pensás que nosotros nos liberamos?
2: Acá hay varios Adorni.
1: 8:07, la hora en la República Argentina, ¿no? 8:07, la hora en todo el país. ¿Qué dice Julio? Buen día,
2: Buen
1: Leo.
2: Buen día, Leo. Andrés, ¿cómo está?
1: Lelo, por
2: que
1: favor.
2: Que tenga un excelente inicio de semana. Aquí presente, firme como estaca de circo.
1: Eso.
2: Yendo al trabajo y a poner el hombro al país. Si no, no comemos.
1: Así es, Julito, querido. Un abrazo grande, ¿eh? Para ti, buena jornada, buena vibra. Y Tito... Tito, que no...
2: ¿Qué es Tito?
1: No quiere ser abuelito, Tito. Dice, a mí no me digan abuelito. Míralo vos, el Tito. ¿Qué nos dice Tito?
3: Hola, Leito, Andresito, buen día. Feliz empiece de jornada. Y yo la Virgen de Cuachano los bendiga. Le dé fuerza y voluntad para que sigan arreglando la mañana a todos los salteños. Y, bueno, mandar un saludo, un abrazo a todos y que sea un buen día.
2: Me hace acordar nosotros cuando estábamos ahí en la... ¿Cómo? Yo me crié, ¿viste? Dentro de una iglesia, ¿viste?
1: Claro.
2: La León 13, ahí, de chico, ¿viste? Siempre andábamos con el padre de aquí para allá y por ahí, ¿viste? Y nos acompañamos al curita a la iglesia, al mercado, a hacer compras. Y él, claro, no quería que nosotros le digamos padre en el mercado, delante de la gente. Entonces, tengo que decirle tío, ¿viste? Porque
1: claro.
2: Si no, por ahí dice, padre, tú todo la gente, ¿viste? Como que
1: claro.
2: Se siente incómodo. El...
1: Míralo vos.
2: Era tío, entonces me parece que era Tito que tiene que decir, en vez de abuelo, tío.
1: Sí, no me digas. A mí decime Tito. Ay, no me digas abuelito. Decime Tito. Hablando de la educación religiosa, ¿no? Mi changuito, Lucianito, uno de mis nietos, le va acá al huerto, ¿viste? El huerto...
2: Se hizo mixto, sí.
1: Claro, se hizo mixto. Y están preparando para cantarle a María, ¿viste? Es un,

0: María del Huerto, ¿no? Nuestra Madre Virgen María, lo que somos creyentes, lo que somos marianos. ¿Vos sos mariano? ¿Crees en la Virgen María?
1: No, sí creo en la Virgen María, pero no me considero mariano.
0: Ajá, bueno. Mariano es aquel que sigue a María, ¿no?
1: Sí.
0: Muchos dicen, al final, ¿crees en Dios o crees en la Virgen? Dice, ¿no? Y te hacen esas preguntas así. Me mandó, escuché el canto que está ensayando mi changuito. Mira, escucha.
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0: Ah, decime si no canta bonito. Esa vocecito va al jardincito. Bueno, hoy María del Huerto, te pido tu protección.
1: Ana María.
0: Sí.
1: Dice, hablando de María: buen día, señor Leo, señor Andrés, que tenga un lindo día aquí desde Barrio Iratunas, Ruta 26, ¿no? Que nos está siguiendo por YouTube. Y yo te voy a decir cuántas personas hay en este momento.
0: A ver, mirando, ¿no? En la jungla de YouTube.
1: Nueve personas.
0: Bien. Es el número que nos acompaña habitualmente, ¿no?
1: Andamos sí, por eso. No, nosotros estamos en 20, 20 y pico.
0: Sí.
1: O sea, cuando hemos tenido sorteos, sobre todo más tarde. Más tardecito empieza a aumentarse la gente.
0: Buen día, dúo dinámico, buen lunes, bendecido inicio de una nueva semana, que no falten sus ocurrencias y risas, nos dice Mónica Durán desde el desayunador.
1: Usted, su hijo ha sido cómplice del embotellamiento de Fernando del fin de semana, señora Mónica.
0: Y capaz que no tiene conocimiento, Mónica, porque puede ser mamá de... ¿Cómo se llama, muchacho?
1: Ay, no,
0: ¿cómo se llama el
1: no
0: hijo
1: recuerdo,
0: de Mónica?
1: No recuerdo.
0: Y por ahí los padres no sabemos todo lo
1: yo
0: que
1: yo sé que se llama Belén, la niña.
0: Claro.
1: Ezequiel.
0: Que es tu sobrina.
1: Claro, Ezequiel es la hija del primo mío, que es sobrina mía, claro.
0: Es sobrina tuya. Entonces, sí. el muchacho este es tu sobrino también.
1: Sí.
0: El hijo de Mónica es tu sobrino, sí, político, señor. Se dice, ¿no?
1: Señorito Chango, respetuoso del hijo de Mónica, lo conozco.
0: Bien criado.
1: Varias veces hemos compartido alguna cosa y él...
0: Bueno.
1: ¿Me sirve un poquito más? ¿Me pone un hielito, por favor? ¿Puede ser un poquito más de soda?
0: Por eso es churito.
1: No, respetuoso.
0: Claro.
1: Buen Chango, trabaja.
0: Sara nos saluda, dice, hola Leo, Andrés, les deseo un lindo y bendecido inicio de semana acá por desayunar, mientras los escucho, gracias por su compañía que nos brindan todos los días. Son unos crack, ¿eh? Los dos, la dupla perfecta, como... ¿cómo me río con ustedes? Besotes de Sara, también de Inés, cuídense, chau. Chau, dice Andrés, los admiramos, Leo Andrés. Y queremos.
1: Nos admiramos.
0: Los queremos como son.
1: Nos admiran.
0: Sí, nos admiran, miramos. Bueno, para que escuchen desde la dirección, en las casas nuestras.
1: Claro.
0: No saben lo que tienen ahí. Esa pepita
1: de oro
0: puro.
1: Eso somos una piedra en bruto sin pulir todavía. Que no.
0: ¿Qué te pasó, Rosarita, que eliminaste el mensaje? Hola, buenos días, Leo, Andrés. Aquí hoy de descanso y voy por el sorteo de Lindaura. Me queda cerca, dice Miguelito. Mirá, está participando Miguel.
1: Muy bien, Miguel. ¿Qué quieres, todavía la Lindaura?
0: Claro. Le queda cerca.
1: Bueno,
0: así que
1: ahí lo vamos a anotar. Tenemos el amigo acá, Miguel, y tenemos uno, el Juan Pérez también.
0: Aparte, no sabe lo rico, te atiende re bien, come con pancito, te pone mayonesita.
1: La simpatía de Rosana.
0: De sí. Norma.
1: Claro, de Adriana.
0: Adrianita.
1: Creo que se llama otra niña también.
0: La niña moza.
1: Sí, sí.
0: Gente muy, muy chura. La sonrisa de Roberto.
1: Claro.
0: La felicidad de Leo.
1: Parece cajón de ese look, viste, sin el cajón, pero bueno, ¿qué va a ser?
0: La felicidad de los chicos que desempeñan su tarea allí, ¿no? De una manera impecable. Apareció el cocinerito.
1: Y bueno, creo que todavía es temprano todavía.
0: para preguntar, si vos no se despertó todavía la dueña, parece, ¿no?
1: No, hasta ahora no apareció. No...
0: Buen día, Leo Andrés, señor Susanita, gran audiencia, las amigas que me dio grafiti, amigas que me dan y son las mejores. Aquí, dice, haciendo tareas de escuela, mañana feria de ciencia en la escuelita. ¿Mm? Lucarina manda ese mensaje.
1: Qué lindo, ¿no? Feria de ciencia, me acuerdo.
0: Bueno, y la Abu, que nos manda una tarjeta virtual. Buenos días, sin importar qué día es hoy, celebralo, disfrútalo y sé feliz. Y nos manda un audio, Andresito.
3: Hola, amigo, hola, Andrés. Buen día, familia blanquitera. Yo reportándome. Vengo de dejar a mi nota de escuela. Ahora camino al trabajo. Que tengan una excelente jornada. Bendiciones para todos.
0: Bueno, muchas gracias, Abu querida. Marcelo también nos manda, Marcelo Videla nos manda una tarjetita virtual.
1: Marcelo.
0: Marcos Videla. Que la gracia y bendición de Dios los acompañe este día. Y después nos manda otra que dice: feliz lunes. Qué hermoso es despertar y saber que Dios nos ha bendecido con un día más de vida. Feliz inicio de semana. A toda mi familia y amigos, buenos días, nos dice Marquitos. Bueno, sí, Marco, un abrazo grande.
1: Audio de Pato Lía.
0: A ver.
4: Buen día, Leito. Buen día, Andrea, acá.
0: Buen día.
4: En la fila, no saben la cantidad de personas que hay.
0: Ah, cierto,
4: bárbaro, en el hospital, y demoran, ¿no? Y demoran, ninguno tiene idea de nada acá, no sé cómo lo organizan. Bueno, que tengan buena vida. Estoy sin auriculares, a ver si consigo para variar lo mío, siempre rompiéndolo. Y como está mi jefa en la casa, así que no voy a poder escuchar con alta voz. Por rato voy a tratar. Saludo para la mami Susi, para Lucarina, para la Normita Morosini, para Patito y Estelita Alveira, para todos los grafiteros. Cuídate mucho, Leo, cuídate, Andrés. Acá esperando un rato, creo que ya desistí, ya me estoy cansando, me voy nomás. Después hay que sacar por WhatsApp de los turnos y si te dan bolilla hay que esperar. Que tengan un gran día, chicos. Gracias por su compañía. Y anotame igual, Andresito, para todo, especialmente para el menú. Patricia 845. Gracias, chicos. Buena vida. Cuídense. Un ratito más los escucho por YouTube y ya salgo.
0: Bueno, muchas gracias, Pato. Esperemos que logres tu turno. Y si no, bueno, a través de WhatsApp. Pero esa es la realidad, ¿no? No inventamos nada nosotros. Están nuestros oyentes en el lugar. Recién hablábamos de la noticia que nos mandaba el profe Vera, de un caso en particular de un señor. Medicamentos que no consigue. Y bueno, y el cáncer que vuelve a despertarse en esta persona. Y con fuerza. En estos momentos hay una fuerte réplica en Caracas. Informa la catástrofe en Venezuela, con ya más de 1.400 muertos, 3.000 heridos, y ahora fuerte réplica en Caracas en estos precisos momentos, ¿no? Cosa que demora también de nuevo todo, porque te imaginas todos los que están trabajando en zona de derrumbe. Al haber un nuevo movimiento, tienen que salir todos volados, porque si no, puede ocurrir que también les pase algo feo, ¿no? A las personas que están trabajando, tratando de rescatar, a las personas que están con vida y se están dando casos. Así que hay que seguir buscando, porque están ahí, esperando la ayuda. Qué bárbaro, por Dios. Buen día, Leo, Andrés, que tengan un buen lunes acá, pasando a dejar mi presente. Nos dice Arielito, Tito nos mandó un audio.
1: A ver qué le dice el abuelito.
0: Se defiende. Tito.
1: Abuelito.
5: Leito, me olvidé de contarte. Contento, feliz, che. Después de 2 años y medio viene mi hijo de España.
0: ¡Ay, qué lindo!
5: Está estudiando para sacerdote. Ahora el 15 viene, che. Así que una alegría enorme en la familia. Después de 2 años y medio, mira.
0: Ya.
5: Así que feliz, che.
0: Bueno. Muy bien. Qué hermoso, qué lindo. Bueno, felicitaciones, gracias por compartir. 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
1: ¿Qué dice?
0: Nos manda los resultados de la tómbola el día de ayer. Como fue domingo, hay 2 sorteos nomás. En la matutina, el 9.260.
1: 60.
0: Virgen.
1: Lo que estaba hablando recién, mira.
0: ¿Viste? Y en, y en la vespertina, el 9.880.
1: El Papa.
0: Bocha, dice.
1: Ah, no, no, el Papa.
0: 9.980.
1: El Bocha.
0: Bocha. La bocha esa que para
1: el pelado, juego. El pelado.
0: También. También le dicen así, ¿no? Sí. Nos dice buen inicio de semana para todos y aquí los resultados. Y a jugar, a jugar. 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
1: La que paga sobre el puto.
0: Exactamente, usted lo ha dicho.

0: ¡Qué hermoso tema! Ricardo Montaner. ¿Juega River Boca? ¿Cómo es el tema, Andresito?
1: El 8 de julio juega Boca acá en Salta,
0: sí,
1: con el Atlético Paranaense, un partido amistoso, y sería la presentación de Arruabarrena como técnico.
0: Ajá.
1: Y después el 17, creo que es.
0: Sí.
1: No quiero errarle, que es viernes. Viene 17 de julio, juega River con Aldo Civi acá por Copa Argentina.
0: Mirá,
1: por eso que en el estadio Marte Arena, por estos días no va a haber partido ahí, porque están resembrando el pasto y dejándolo en condiciones para estos dos partidos.
0: Mirá,
1: por eso Juventud ayer se jugó en su cancha, Nacional tenía fecha libre y el próximo partido de Central Norte, que juega la próxima semana, se calcula que se va a jugar en la cancha Gimnasia y Tiro.
0: Bueno. Contame algo del partido de ayer, ¿qué tal? ¿Cómo lo
1: bien,
0: viviste?
1: Bien.
0: ¿Cómo jugó Juventud?
1: Jugó la primera etapa muy bien. Massa, eran 5 minutos del primer tiempo, lleva 2-0 ganando Juventud.
0: Sí.
1: Ya se decía que iba a ser una goleada. Se hizo un tercer gol en el primer tiempo nomás, y bueno, el segundo tiempo fue más tranqui. Hasta ya cerca del final vino el cuarto gol de Juventud, Esparza. Dos goles de... hizo un gol ay, ¿cómo se llama? Se fue el nombre. Pero bueno, estaban Vicedo, que hace rato que no podía hacer un gol, y Mune hizo los dos goles. Y Vicedo hizo un gol que, bueno, estaban todos, que el goleador del equipo, que bueno, Vicedo no venía invocándola, digamos, no tenía suerte.
0: Claro.
1: El arco, y bueno, como viste, hoy si viste el partido, Lautaro Martínez sacaba la mufa.
0: Sí.
1: Bueno, Viseo también hizo bien sacarse la mufa, que no hacía gol.
0: Claro.
1: Mirá, sí, lindo, entretenido el partido. Bien. Pero bueno, digamos, a mi criterio, el campo de juego de Juventud todavía no está en buenas condiciones. Y por ahí, viste, que se me va. Fiera por la cancha, está fea.
0: Fea.
1: Y la queja, por lo menos para nosotros que fuimos a hacer trabajo de prensa, no tenemos silla en cabina.
0: No hay silla.
1: Entonces, viste, medianamente, si vos vas a jugar en tu cancha y tenés que darle algún tipo de comodidades a la gente que va a trabajar, están las cabinas, uno tiene que... Bueno, yo llevo el sistema de internet para poder transmitir, obviamente, pero no tenés silla para sentarte.
0: ¿Y qué hicieron?
1: Y parados durante todo el partido.
0: ¿Sí? ¿Eh? Wow.
1: ¿Qué va a hacer? Pero bueno, así son las condiciones de trabajo en ese estadio. Eso sí, la gente de prensa, ellos de Juventud, ellos sí tenían su banquito en las banquetas de la cabina, ¿no?
0: Ah, tenían banquito.
1: Ellos sí tenían su banquito, la gente que son lo que hacen prensa o que te acreditan, ellos sí tenían su banquito en la cabina. Pero el resto no.
0: Esperemos que corrijan esa situación. 8:25, la hora en la República Argentina. Escuchá la música de Graffiti para despertarte, para acompañarte. ¿Estás llegando a tu trabajo ya? Si sos empleado de comercio, a las 9 hacen apertura, ¿no es cierto?
1: Algunos sí, la mayoría sí habrá.
0: La mayoría a las 9, ¿no? Bueno, a ver, escuchemos musiquita.

0: Bueno, noticias hay de toda índole, ¿no?
1: A ver.
0: Y estaba leyendo estos dos jóvenes argentinos que vendieron el auto de su mamá para ir al mundial. Y le dicen, mamá, perdón, dicen los changos. Dos hermanos argentinos confesaron que vendieron el auto de su mamá para viajar a ver a la selección. Lo más increíble es que ella no sabía nada y se estaba enterando cuando le hicieron la nota a los muchachos. Mamá, te vendimos el auto. Y bueno, la pasión, dice, por la selección volvió a dejar una insólita historia. Dos hermanos viajaron al mundial y revelaron que vendieron el auto de su mamá para poder cumplir su sueño.
1: ¿Cómo han hecho con los papeles, bro?
0: La confesión fue durante una entrevista cuando les preguntaron qué locura habían hecho para ir a alentar a la escaloneta. Mi madre me dijo que me apoyaba en todo y bueno, ahora después de la victoria creo que es buen momento para que se entere que el auto que está manejando ya no es de ella, dice. ¿Cómo eso? ¿A quién se lo vendieron? Que no lo reclamó al auto. Bueno, fue una historia en la TV que apareció, ¿no? El 08 está firmado, lo vendimos justamente con mi hermano para poder venir acá, sí, a los Estados Unidos. Y ahora se está enterando la mami, decían los changos. ¿Qué hace vos si te venden el auto, Andrés?
1: Le corto los... Claro. Lo llevo al doctor Chan, que los castre.
0: Claro. Al doctor Chan. Claro. Debe estar contento el doctor Chan porque hincha de Juventud Antoniana el doctor también.
1: Sí, traté de verlo allá en la cancha y no lo vi.
0: Ajá.
1: Lo buscaba y...
0: Capaz que no fue.
1: Suele ir por eso, porque está buscando. Viste, va acá en la cancha y tú podés ver más o menos a la gente, viste, porque está cerca.
0: Claro.
1: Cabe en el martes, vos estás lejos, no lo ven, cabe, vos lo ves, viste, Kunai. Algunos que va, por ejemplo, el Chayita Barrio Nuevo, él estuvo ahí, lo vi ahí. Pero buscaba y no lo encontré a Chá. No lo encontré.
0: ¿No lo encontraste?
1: No.
0: Bueno. 8 de la mañana, 28 minutos en la República Argentina. La recomendación para los próximos días será no salir sin abrigo. El pronóstico indica que Salta atravesará una semana de temperaturas bajas. Cielo mayormente nublado y escasas chances de lluvia, dice. Este lunes la máxima alcanzaría los 14 con posibles lloviznas aisladas en la tarde. Entre el martes y viernes la mínima descenderá hasta un grado, Andrés. Mientras que las máximas variarán entre 5 y 15. El domingo se perfila como el día más agradable de la semana, con una máxima prevista en 16 grados. Aunque el amanecer seguirá siendo frío, con una mínima de 6 grados centígrados. Hay un poquito y rápidamente de lo que va a pasar en estos días. No te descuides.
1: Sí, sí.
0: Guarda tu abrigo, por favor.
1: Sí, sí. El jueves y viernes va a ser los días que más baja temperatura, ¿no?
0: El jueves y viernes.
1: Sí, señor.
0: Sí, dice que el domingo recién mejora, mira, un poquito.
1: Pero no mucho, ¿no? O sea, el sábado va a haber un poquito la máxima, va a aumentar un poquito.
0: Claro.
1: Pero el domingo no va a ser tanta la máxima. Yo, por ejemplo, en mi sistema...
0: Sí. Está bueno.
1: El martes, porque mañana va a haber una mínima de 4 y una máxima de 13. ¿Sí? El miércoles una mínima de 5 y una máxima de 14. El jueves una mínima de 2 y una máxima de 8. Viernes mínima de 2, máxima de 11. Y el sábado mínima de 3, máxima de 17. Y el domingo mínima de 3 y máxima de 14. Y hoy hay una posibilidad de lluvia,
0: sí,
1: pero
0: señor.
1: Más fuerte va a ser el día jueves.
0: Bien, perfecto. Arielito nos saluda, dice, buen día Leo, Andrés, que tengamos un lindo lunes, acá pasando a dejar mi presente. Y Juancito Díaz, ¿qué nos dice Juancito Díaz, Andresito?
1: Acá dice, nos manda alguna foto. Buen día, Leito, Andrés, un saludo a la familia grafitera y un abrazo de oso para la ciudad Susana. Buena jornada para todos, soy Juan. Nos manda una foto de un canal de televisión. Dice, pesca de viejas del agua con la mano. Dice.
0: Sí, sí.
1: Ahí,
0: sí.
1: ¿Dónde es? El río Mojo Toro.
0: Mira, te iba a decir. Te iba a decir, porque yo en el Mojotoro yo sacaba también en, a veces viejitas del agua con la mano.
1: Pues, ¿te gustan las viejas?
0: Las viejas del agua.
1: Claro.
0: Viste que en algunas partes del mundo lo dicen que es un pez dañino, ¿viste? La vieja. Que supuestamente se alimentaría
1: de bacterias, de roña.
0: Claro, pero dañando también los huevos de los otros peces.
1: Claro, porque él va como de la vieja, es como que va chupando todo abajo, las paredes. Va.
0: Exactamente.
1: El que tenía alguna vez tuvo alguna pecera. Te venden eso, estos son limpiadores, dice, y una vieja, que es la que va, visto, pegada, estaba limpiando, te deja el vidrio limpito, y va limpiando, eso es el alimento de ese animalito.
0: Y siempre la encontrás justamente así, ¿no? Sí, sí. Ligada a algo. Nosotros la encontrábamos en las defensas del río, que se hacían con durmientes, ahí en el Mojotoro. Entonces estaban todas las viejitas pegadas ahí abajo, y bueno, mi viejo llevaba la fija, ¿no? Y cuando iban a traer vieja el agua. Y después hacían comida, una albóndiga, empanada
1: vieja.
0: Sí, no sabés.
1: ¿Qué podemos hacer con la vieja nuestra?
0: Y le metamos a la fija.
1: A la fija. Muy bien. Perfecto. Ahí estamos.
0: José Busto, que nos manda audio. ¿Qué dice Josecito? Buen día, José.
2: Hola Andrés, Leo, que tengan un buen día, un buen programa, saludos para todos. Acá zona sudeste, nubladicto. Hoy me desperté un poquito tarde, pero bueno, arrancando la jornada. Espero que vaya todo bien hoy día, tengo que operar otra vez.
0: Bueno, abrazo para nuestro amigo José Busto. Ezequiel se llama el hijo, claro, de Mónica.
1: Sí, señor.
0: El S. Viste que a lo de Ezequiel le dicen así, ¿no?
1: Sí, el ese. Buen día, Leo y Andrés, que tengan un excelente comienzo de semana. Muy buena la música, nos dice Hugo.
0: Gracias, Hugo. Buen día, Leo, Andrés, que tengan un excelente día, dice Hilda. Gracias, Hilda, querida.
1: Acá Rosana, la hermana de mi amiga. ¿Por qué no era? Dice que borró el mensaje como, y no era para nosotros.
0: Bueno.
1: Perdón. Bien. Mari es la moza. Y no dice que el cocinero no apareció. Seguimos los dos.
0: Bien. Perfecto. ¿Y van a tener que buscar cocinero o siguen así como están, con el personal? ¿O están recargadas? ¿O está cobrando mal a Rosanita?
1: Y calculo que sí, debe estar como jefe de cocina.
0: 906 de la calle Belgrano. Hay un pozo abierto sin señalización, dice el profe Vera. Belgrano 906.
1: Bueno, el sábado, dice este, nos manda Ale, le hicimos dos costillares porque el sábado anterior quedamos cortos con uno. Él nos manda la fotito de los costillares de chancho, supongo que son.
0: A ver.
1: Dice, y en la cancha de Utah, ayer me fui a la Mercedes. Eso en la cancha de Utah y afuera. Ayer me fui a la Mercedes. Nos dice este Ale, nos manda la foto ahí de los muchachos ahí. Con la camiseta de...
0: Claro.
1: De Colón, de Unión, de... Bueno,
0: sí. Pechitos, son pechitos de cerdo. Lindo, lindo corte, ¿no? ¿Regular?
1: Sí, una costillarcito de cerdo.
0: Con mucho limón. Para mí, ¿no? Porque...
1: ¿Sí?
0: ¿Vos
1: te gusta así con limón?
0: Sí, sí. Sobre todo el cerdo, ¿viste? El cerdo, el pollo.
1: ¿No te gusta el cerdo con mostaza y miel?
0: No. Vos sabés que soy una persona que no me gustan los agridulces, ¿viste? Sencillo, común.
1: Qué aburrido.
0: Che, el otro día el pollito que habían hecho en casa, ¿era real o era para...?
1: ¿Cuál pollito? ¿Qué se hace?
0: Cuando nos fuimos a la Lindaura, dijo, desde tu casa llegaba mensaje que te ibas a perder.
1: Sí, pero bueno, comimos el otro día eso. Porque como se preparó para varios y comió ella sola, quedó... Entonces el otro día comíamos los dos, entonces el otro día comimos eso. Estaba bueno, estábamos muy rico.
0: Perfecto. Mirá la facha de los jugadores, ¿viste la imagen que nos mandó Ale?
1: Sí, pues estoy diciendo.
0: Mirá.
1: ¿Cuántos litros juntos ahí, no?
0: Qué barba. Siguen insistiendo, ¿no? Tochamo.
1: Papá, ¿cuántos litros juntos ahí, papé? Mi amor.
0: Miguel Ángel por acá, buen día Leo Andrés, buen comienzo de semana, saludos, ya haciendo Uber, dice Miguelito, ¿eh? Bueno, buena suerte papá, buena suerte.
1: Bueno, acá Gran La Gallinita dice, buen día Leito y Andresito, ¿cómo están chicos bellos? Yo muy bien, ya poniendo el hombro al país para llegar a los 2 millones. Está hermosa la mañana, mis cariños, la mamá y Susanita, a Normita y a todas las chicas. Y para todos los chicos grafiteros, abrazote, besitos.
0: Bueno.
1: Los quiero mucho, qué bella música, vamos con esa musiquita. Y nos mandó una tarjetita virtual que dice, tómate tu tiempo para vivir.
0: Sí.
1: Pensar, agradecer y soñar. Al final, lo que importa es lo que te hace feliz.
0: Ajá, bueno. Fer dice que ganó el día, primero nos saluda, buen día Leo Andrés. Me gané el viernes la boleta del Kini, de Lucho, y hoy quiero controlar y se me borró el ticket. ¿Me lo pueden pasar de nuevo, por favor? Buena jornada, dice nuestro amigo. Debe ser que tiene el temporizador ese, ¿no? El teléfono.
1: Sí, sí, a ver.
0: Esperemos que esté en el WhatsApp nuestro también. Y Lucarina que nos mandó un audio, nada más, Andresito.
1: A ver.
3: Empanadas de vieja, me acuerdo que hacía mi papá, bueno, el viejo del campo. Él cocinaba, mi mamá se iba a trabajar y él cocinaba. Esas empanadas. Sí, las piñas comía, si no te gustaba.
0: Claro, pero yo probé unas empanadas de vieja. Oh, exquisitas, Andrés. Riquísima. O tenía mucho hambre, no sé por qué. Viste, siempre decía el Pablo Vázquez, estas están buenas para el hambre, decía. Viste que a veces no tenés que fijarte en si son ricas o no son ricas, sino que te sacien el hambre, que es lo fundamental. Claro. ¿No? Exactamente. Viste que te pasa a veces, ¿no? Cuando vos te vas a otras partes, a los festivales, cosas así, ¿no? Y que lo que para vos en tu casa puede ser normal, ¿viste? De tener para comer lo que haya, ¿no? Un guisito, estofadito, empanadita, un bifecito. No tenés esas comodidades cuando salís afuera.
1: Sí, no.
0: Y a veces tenés que andar buscando, esperar, ¿viste? Y comer a deshora. Y ahí decís vos, ¿no?
1: Y comer macanas.
0: Y muchas veces, claro, muchas veces, man, vos decís, ay, ¿viste? Ahí apreciás la cómo no estoy en mi casa, ¿no? Para tomarme un plato de sopa caliente. O vos cuando buscabas sopa, ¿viste? ¿Dónde que buscabas sopa? ¿Vos en qué festival era? Que nadie había hecho sopa.
1: Ah, estaba buscando sopa en la troja andaba buscando. Tenía ganas de tomar sopa.
0: Andaba buscando. Y nadie hizo sopa.
1: Un plato de sopa.
0: Con lo rico que es la sopa, ¿no?
1: No había en la troja.
0: Bueno. Se acabaron los mensajes, así sí, que...
1: Bueno, vamos a la casa, ¿no?
0: ¿Vamos a la casa? ¿Cerramos?
1: Sí,
0: bueno, lo que te propongo... Uy, sí. Accidente, mira. Accidente.
1: ¿Circunvalación?
0: Sí, señor. Mira cómo quedó ese auto, por Dios. Destrozado. Caballos sueltos en la avenida Libertador provocaron un fuerte siniestro. Barrio Granburg.
1: Ah, ese es
0: el nuevo radita. Acceso.
1: Es el nuevo acceso que han hecho.
0: Sí. Mirá, le dio el caballo, che. Qué mal. ¿Lo escuchamos, Marianito? A ver si nos puede contar con detalle.
4: Habrían caballos sueltos aquí en la zona. Esto hizo que una mala maniobra, una frenada brusca, termine de esta forma, con un choque en la parte de este automóvil, delantera y trasera del otro automóvil, que se encuentra metros más adelante, que ahora lo vamos a mostrar. Miren dónde ha quedado el otro auto. Obviamente, después del choque del siniestro, frena un poco más adelante para saber qué era lo que había sucedido. Claro, se da con esta situación de que quizás puede haber sido que se haya cruzado un equino, lo que ha generado una maniobra brusca, peligrosa, algún frenado de golpe que terminó con este choque entre los dos automóviles. Está la policía trabajando aquí en el lugar. Llegó también la ambulancia para asistir a uno de los conductores. Y miren lo que fue, ¿no? El impacto tan fuerte en la parte izquierda de este automóvil, pero con el otro auto, que es un Volkswagen Up, si no mal recuerdo. que terminan impactando. Bueno, metros, un par de metros aquí, un poquito más al costado, se pueden ver algunos caballos. Miren la imagen. Esto quizás podría haber sido uno de los factores, ¿no? De lo que ha sucedido. Después también se puede apreciar que hay acá como un descampado, o en realidad sí está alambrado, que también hay otros caballos. Estoy viendo ahora que estoy haciendo un paneo completo y deben haber unos 5 o 6 caballos más de aquí de la zona. Podría haber sido que uno de ellos haya salido del lugar y claro, terminó de esta forma. Yo me voy a ir acercando, si les parece, a uno de los involucrados. Mientras tanto vamos compartiendo las imágenes, pero se dio este choque en la mañana de hoy. Aquí estamos con el equipo de Multivisión. Disculpe que lo moleste. ¿Cómo le va? Buenos días, amigo. ¿Lo puedo consultar? ¿Qué pasó? ¿Cómo está? Buenos días.
5: Buenos días. Sí, yo venía a pedirme para trabajo. Como
4: señor. Disculpe, ¿usted venía en el auto blanco?
5: No, en el app. En la otra punta. Y otro frenado porque estaba la policía del otro lado con los caballos. Frenamos y de repente salió el autito este, nos dio un choque de atrás.
4: Claro.
5: Y ahí se hizo el accidente.
4: ¿La policía estaba advirtiendo esto de los caballos?
5: Claro, sí, no, claro. Necesitaban eso porque ellos estaban del otro lado. Justo nosotros nos cruzamos para este lado y parece que la señora también se asustó, se cruzó de este lado y ya nos chocó.
4: Claro. ¿Es una zona en donde se circula quizás a gran velocidad, sabiendo que no hay mucho tampoco tránsito aquí?
5: Sí, siempre a gran velocidad, pero... Bueno, no sé, yo a veces que yo siempre paso despacio también, pero esta vez, cada nosotros quisimos volver a arrancar ya para salir, para ir al trabajo, sentimos el impacto de atrás.
4: ¿Usted venía con su señora?
5: Sí, con mi señora.
4: ¿Y recibieron algún golpe? ¿Cómo se encuentran?
5: No, yo bien, mi señora nomás tiene como un pinchazo en el cuello, pero ella sí, tengo que hacer conocer una radiografía, me dijo la que vinieron de la ambulancia.
4: Por el impacto, por el cimbronazo ese, claro.
0: Bueno, ahí está la situación, ¿no? Y velocidad.
1: Sí.
0: Evidentemente, porque el impacto fue importante, el del auto blanco.
1: Sí.
0: No se ve el otro auto porque está lejos de las cámaras, pero el Peugeot blanco quedó totalmente destruido, ¿no? Un importante impacto. O sea, no tiene nada que ver el tema de los caballos porque estaba la policía, justamente había llegado, es decir, alertados por la presencia de estos animales, pero estaba la presencia policial allí, y nada más que, bueno, no mermaron la velocidad, chicos. Cuando vos ves un operativo, ves algo, tenés que bajar velocidad, usar las luces correspondientes para avisar tu maniobra, pero acá, evidentemente, no paró, venía rápido.
1: Sí.
0: Porque el daño del vehículo es importantísimo. Todos los líquidos sueltos, el auto destrozado, toda la trompa. No sé cómo estará el auto de este señor, que su señora sufrió allí una contusión, ¿viste? Porque el cimbronazo, ¿no? El golpe ese que te sorprende y que hace la cabeza, hace el efecto látigo, ¿no? ¿Qué vamos a hacer? Mientras no aprendamos a conducirnos, estas cosas van a ser mucho más que habituales. Claudita nos manda un audio nuevo. ¿Qué dice Clau? Ya nos estamos yendo de a poquito. Ay, qué lindo tema este. Escuchamos un poquito. ¿Te acordás quién era la estrella de este video, no?
1: Sí, la esposa del gobernador.
0: El ex gobernador.

0: Justo está Edgardo, mira, en la TV, para charlar con los chicos de Multivisión. Lo aprovechamos, Edgardo.
1: Buenos días a todos, ¿cómo están? Ángel Barbie. Bueno,
2: Leo, Andrés.
1: Pulso de aire frío. Esto va a hacer que la temperatura en la jornada de hoy descienda en comparación al fin de semana. Para hoy se estima una máxima de tan solo 14 grados, un cielo mayormente nublado y con una baja probabilidad de precipitaciones hacia la tarde y hacia la noche. Para mañana se estima una mínima de 3 grados, una máxima que puede rondar entre los 10 a 12 grados, un cielo mayormente nublado. Para el miércoles, sí. 13 de máxima, 3 grados la temperatura mínima, cielo mayormente nublado hacia la noche. Probabilidad de precipitaciones. El día jueves, descenso de temperatura máxima de nuevo. Se estiman máximas que pueden rondar los 9 grados, la mínima en 2, cielo mayormente nublado y con probables precipitaciones. Para el viernes, 7 de máxima, 0 grado la mínima, cielo parcialmente nublado.
3: ¿Algunas alertas que podamos dar para la provincia? ¿Cómo está en general la provincia con estos cambios, con estos frentes que usted me está mencionando?
1: Bueno, para la jornada de mañana tenemos una alerta meteorológica emitida por el Servicio Meteorológico Nacional. Alerta por vientos fuertes para lo que es cordillera y puna de la provincia de Salta, cordillera y puna de Jujuy, cordillera de Catamarca y cordillera de La Rioja. Viento fuerte a partir del mediodía hasta las 18 horas del sector oeste, que pueden rondar entre los 60 a 70, pudiendo llegar en algunos lugares hasta los 90 a 100 kilómetros por hora. Esta alerta es para la jornada de mañana martes y también para el día miércoles a partir del mediodía hasta las 18 horas.
3: Muchísimas gracias.
0: Bueno, Edgardo Escobar, gracias a la gente de Multivisión. Aprovechamos para sacar el informe. Entra un frente frío antártico, ¿eh? Así que bueno, no descuidarnos, ¿no? Por favor, les pedimos. Después van a estar como el locutor, a media voz. El próximo día viernes es el día del locutor, Andresito, ¿eh? ¿Podemos tirar unas tiritas acá o no? Día viernes.
2: Y sí, bueno, el jefe ha dicho que te voy a la casa acá.
0: Así dijo el jefe, ¿no?
2: El único locutor, ¿lo acaso vos?
0: ¿Cómo no? No, locutor.
2: Ah, locutor.
0: Locutor.
2: Escuchaste mal.
0: El único. Con licencia. Con licencia.
2: ¿Qué tiene que agasajar?
0: 11.740 es mi licencia nacional de locutor.
2: Muy bien.
0: La pueden buscar ahí en internet, te sale locutores habilitados a nivel nacional.
2: Partidos del Mundial,
0: sí.
2: De hoy, Brasil-Japón a las 2 de la tarde, Alemania con Paraguay a las 17:30 horas, y a las 22 horas juega Holanda o Países Bajos,
0: sí,
2: con Marruecos.
0: Lindo partido, ¿no?
2: Ahora empiezan los partidos lindos.
0: ¿A qué hora me dijiste, por favor, Andresito?
2: Brasil-Japón, 14 horas. Alemania, Paraguay, 17:30 horas.
0: Sí.
2: Y Países Bajos con Marruecos, 22 horas.
0: Bueno, lamentablemente están pasando cosas por esta euforia de salir a festejar, de salir a caravana y qué sé yo. Estaba mirando justamente ahora, mira, en Multivisión, cómo cae un chico de una camioneta, de la caja de la camioneta, en Colonia Santa Rosa. Esto puede haber terminado en tragedia. A Dios gracias por el cuerpo de la criatura, que es una persona joven. Cae y como que se recupera de manera instantánea, ¿no? Es un importante golpe que se da. Mira cómo cae. Decir
2: por
0: que no,
2: tontía.
0: Que nos dio la cabeza, ¿no? Pero están saliendo como locos. Y una chica de 14 años murió justamente. Esto en General Pizarro. Debido a que salió también en su moto y como locos en caravana. Lamentablemente, ¿no? Hay que tener mucho cuidado, chicos, con este tema. Está bueno celebrar, festejar. Para mi gusto, ya lo dijimos la vez pasada, o lo dije yo, un poquito adelantado, ¿viste? El hecho de salir a la calle a celebrar. Pero bueno, son las alegrías que nos ocasiona el Mundial, el fútbol, ¿no? Y de saber que Argentina ha ganado todos sus partidos. Pero, vuelvo a repetir, tenemos que tener cuidado. Nos cuidemos. Mira estos chicos por treparse en una camioneta que traía chicos para celebrar, ¿no? Y por arrancar rápido, este chico no hace pie y se va.
2: Claro, la camioneta aparte no sabía que se le quería trepar encima de la caja.
0: Mirá vos. Y sí, evidentemente no, el conductor no tenía esa idea, ¿no? Por eso te digo, se vuelven como loquitos, ¿viste? Con el tema este. Mirá esta chica que chocó en su moto y se mató. 14 añitos, Andrés. ¿Qué tiene que hacer una criatura en una moto 14 años? ¿Mm? Y seguramente fue con otro vehículo. O pierden el control y se dan contra una pared, árbol, los cordones de la vereda, ¿viste? Sí. Que son fatales. Y seguramente sin ningún tipo de protección, porque eso es lo peor de todo, ¿no? Claudita quedó pendiente con su audio. ¿La escuchamos, Clau?
4: Hola, chicos. Les cuento. Yo tengo tres amigas, pero son señoras mayores ya. 70 y pico de año, casi 80. ¿Sí? Y ayer me invitaron a almorzar. Y adivinen qué cocinaron. Yo es la primera vez que comía.
0: ¿A ver?
4: Empanada de oso buco.
0: Ah,
4: espectacular. Es más, ya inicié el club de fans de las empanadas de oso buco. Espectacular. ¿Qué dice Andresito de...?
0: Sí.
4: ¿Comieron alguna vez, che?
0: Sí.
4: Cuenten.
2: El oso buco es una carne tan rica, porque aparte de una carne que voy a hacer bien blandita, se desarma. Y hacer, por ejemplo, unos tallarines con salsa de oso buco es muy...
0: Andreita sí me cocinó en dos o tres oportunidades, hizo empanada de oso buco. Muy rica.
2: Se prepara un oso buco al disco, ¿me entiendes? Qué carnecita con verduritas, papitas, qué sé yo.
0: Sí. Como pero tipo estofadito. En el mismo puchero.
2: En el mismo puchero. Es que normalmente uno la come en el puchero a los otros.
0: Claro. Pero te digo que el sabor que tiene. Una sopa después de donde hirvió, ¿viste? El pucherito.
2: Inclusive hay gente que le hace asado de oso buco, pues el asado.
0: Sí. Y dicen que gracias a eso aumentó el precio de los osobuco, ¿viste? Por el uso que han hecho.
2: Era una carne, no era cara.
0: Hasta gourmet.
2: No era cara la de los osobuco, era barato comparado en comparación con otros cortes,
0: claro,
2: de carne, era barato.
0: Sí.
2: Cambio era, pues, pero escúchame.
0: Pero viste que la mayoría de los cortes para pucheros son riquísimos, ¿no? El cogote, por ejemplo, el cogote es rico.
2: La chiquisuela.
0: El rabo. La gente no habla mucho de eso, pero el rabo es exquisito. ¿Sí? Exquisito. También se lo consume en sopa, o muchas veces en tipo pucheros también, ¿no? Y te hace trabajar el rabo, ¿viste? Porque tenés que...
2: Como el cogote pollo.
0: Claro. Y esa es una parte más rica. Mi papá elegía esas presas. Alas, cogote... Y la carcasa, ¿viste? La base esa donde...
2: Sí, la columna del
0: pollo. La columna del pollo.
2: El costillar, digamos.
0: El costillar del pollo.
2: Claro.
0: Esa era la presa de mi papá, ¿no? Y él dejaba que... Viste que todo el mundo se pelea por la pechuga, por la pata, por el... Que es el muslo, ¿no? Y no, él agarraba eso.
2: Hablando de eso, ya tengo más o menos el menú que voy a hacer para mi cumpleaños.
0: ¿Sí?
2: Sí, costillar de pollo.
0: Ah, muy bien.
2: Pernil de pollo.
0: Perfecto.
2: Y cabeza guateada de pollo. No, pero de gallina.
0: De gallina. Muy bien. Hablando de eso, cuando éramos chicos, cuando se carneaban las gallinas en casa, se comían las patas. Yo lo recuerdo a mi papá y yo también comí cómo iba morfando, viste, la pata de la gallina. Que la pata de la gallina, una vez que hierve, se le sale la piel, ¿viste? Se le sale, se desprende la piel de la gallina. Así como salen las plumas con el agua caliente, también sale el cuero de las patas. Entonces queda la pata limpita, ¿sí? Y se hierve, y colágeno puro, te digo, ¿no?
2: Mira vos.
0: Colágeno puro. Mi viejito llegó a los casi 90, tenía sus dolorcitos de rodilla, ¿viste? Pero andaba de 10, papá, ¿viste? Bueno, yo creo que también todo va a ser los alimentos, ¿no? El ser humano se hizo pelota a sí mismo porque la mala calidad de los alimentos, con las conservas, comer todo, viste, con saturado, de sodio, de grasa saturada, de esto, de aquello. Y lo natural lo dejó. Porque ahora todo el mundo habla, viste, del oso buco, de la sopa de hueso. Pero eso siempre nos daban nuestras madres, nuestras abuelas, cuando hacían esas sopas tan ricas que perfumaban toda la casa, Andresito.
2: Sí, verdad, sí. ¿Mm?
0: Vos sabías que estaba cocinando la mamá porque el aroma te atrapaba, ¿viste? Y era siempre, o la mayoría de las veces, la sopa que se preparaba y que tenía siempre la presencia de la carnecita, ¿no? De estos cortes dedicados a la sopa.
2: Ahora dice, ¿no? Que la verdura tiene que ir tanto tiempo que se le van los nutrientes, que no sé qué miércoles.
0: Sí, no.
2: Antes la vieja ponía la olla a las 8 de la mañana, herví para comer a la 1. Y está viviendo toda la mañana.
0: El mismo preparado del pan, Andrés. Nuestra civilización viene hace cuántos siglos comiendo el pan. El pan fue el primer alimento que Dios partió sobre la mesa, ¿no? Y sin embargo, viste, ahora lo más dañino es el pan. Vos decís, qué bárbaro.
2: A ver, convengamos una cosa. Para. Acá haga un paréntesis.
0: Sí.
2: Sí, porque una cosa es el pan que hacían en el horno a leña hace 20 años atrás, y otra cosa es que el pan que le hacen ahora, que le ponen unas cosas para que el pan se infle.
0: Sí, sí.
2: Entonces
0: sí,
2: no es el mismo pan.
0: Tiene de todo el pan.
2: No es el mismo pan.
0: Y
2: voy a agarrarme, me tocó comprar el otro día pan de campo, digamos, pero una tira de pan hecha en el horno de la leña.
0: Claro.
2: Que es una masa de antes. Y el cuerpo que tiene el pan, el gusto que tiene ese pan, no es el que vos compras hoy en día en las panaderías.
0: Claro.
2: Porque, sin desmerecer el trabajo.
0: Con
2: lo
0: sulfato, con lo no sé cuánto, con lo esto,
2: que siempre el pan. Son cosas distintas.
0: Hasta las levaduras, viste, claro. Que vaya a saber cómo vienen ahora, ¿no? Porque antes, la masa madre tampoco es un descubrimiento de ahora, chicos.
2: Andá a comprarte por ahí un pan en la panadería que está en Molinos, en la localidad de Molinos.
0: Sí.
2: Que es un pan hecho al horno de con leña.
0: Bueno, yo en Huachipa compraba cuando iba, porque lo hacían a horno de leña el pancito.
2: Sí.
0: Nada que ver las tiras.
2: El viernes creo que estoy aquí a Huachipas.
0: ¿Sí? ¿Va a la finca?
2: No a la finca, pero sí al pueblo.
0: Bueno.
2: Que justo me han pedido que mi mamá, che, ¿me puedes llevar a Huachipa cuando el viernes? Pero justo juega a la selección, le digo. Unos ropas, pela. No, que tengo que ir el viernes. Bueno, digo, yo salgo de la radio a la 1.
0: Y juega a las 7 de la tarde, ¿no?
2: Sí, salgo de la radio a la 1.
0: Sí.
2: Voy a tu casa, prepárame alguna comidita rica, comemos y nos vamos.
0: Bien.
2: A ver si puedo tanto.
0: ¿Puedo ir yo? Porque vivo cerca a tu mamá. Vamos.
2: ¿A comer, vené?
0: Claro, pues. Decirle, vengo con un amiguito, mamá.
2: Yo te mando un mensaje.
0: ¿Tu madre?
2: Te lo voy a leer textualmente y después te lo voy a mostrar para a que ver. No veas que no miento.
0: No mentís.
2: Ayer justamente, ayer mando un mensaje a las
0: 14:29.
2: A mi casa a mí me dicen gordo.
0: ¿Gordo
2: lo conoces a Leo Tejerina? Yo le cuento, ¿eh? Su mamá hace pilates conmigo en la asociación.
0: Mi vida.
2: Entonces yo le comento, viste, que claro. Tu mamá muerto cuando era chiquitito.
0: Sí, yo era.
2: Que debe ser
0: adolescente.
2: Que capaz que es tu suegra.
0: No, tampoco, cuando dormita no va.
2: Sí, capaz que ella. No, ella me dijo que es su hijo. Digo, le vuelvo a contestar, le digo, bueno. Me dice, bueno, le voy a preguntar por hoy, que le...
0: No. Ni mi suegra tampoco, pues mi suegra ni sale, mirá. Ayer anduvimos con la suegra justamente, y hemos compartido toda la tarde con la suegra también, ¿no? Por supuesto. Pero yo la trasladé a mi suegra, fuimos para la invitación que nos habían hecho, pero no sale mi suegra.
2: Me llamó la atención, ¿viste? Así que bueno, hoy va a averiguar cuando vaya a Pilates realmente quién está, señor.
0: Bueno.
2: Capaz que es tu mamita.
0: Tengo muchas madres, para mi fortuna. Como decían los nocheros, ¿viste? Yo tengo muchas madres.
2: ¿No será Susana? ¿Cómo será Susana?
0: Che, vi, hablando de nocheros, los vi cantando con el Pal Aguilera. ¿Están haciendo algo, chicos? ¿Van a presentar?
2: No, hicieron.
0: ¿O es solamente para
2: hicieron ahí en las
0: roca. Redes?
2: Hicieron en la roca. Capaz que te queda...
0: ¿Quedó en el TikTok?
2: Que viejo. Porque hicieron para la roca, cuando hizo la presentación los nocheros, se presentó con el Pala.
0: Con el Pala.
2: Sí, sí.
0: Mirá.
2: Después de haber visto después de fue la presentación de los Nocheros en Cafayate, con Jorge, con el Pala.
0: Sí, sí, sí, sí. Hermoso, hermoso, hermoso.
2: Bueno, tengo el menú.
0: ¡Habemos menú!
2: ¡Habemos menú! Pastel de arroz.
0: Sí.
2: 7.000 pesos.
0: Pastel de arroz. Sí. 7.000 pesos.
2: Arroz amarillo con salsa y pollo. 8.000. Y churrascón.
0: Churrascón.
2: Así, churrascón me han puesto. Con puré mixto, 13.000 pesos.
0: Bien.
2: Esto incluye sopa,
0: pan,
2: postre y café.
0: La mayonesita esa rica es para todas las mesas, ¿no?
2: Sí, la mayonesita de apio con el pancito ese también.
0: Muy rico, sí, sí, sí.
2: Y al ganador que quiera comer acá de la radio, que participe, la Lindaura, que está en la avenida Durañón, a 750 en el Parque Industrial,
0: sí,
2: le reobsequia una gasosita de medio litro.
0: Bien, perfecto. Bueno,
2: ya sabes.
0: Ahí está el menú.
2: Y a la gente del Parque Industrial que está escuchando la radio, que puede vaya a almorzar ahí a la Lindaura, le hacen un 10% de descuento por lo que consuman en el local.
0: Y si nos nombran.
2: Ellos le escuchan a los tontos en la radio, eso.
0: Ahí está.
2: A los locos.
0: 10% de descuento.
2: 10% de descuento. Vos te imaginas, pedí el menú, 13.000 mangos. El menú que el churrasco con. Va una gaseosita. Con una gaseosita que te cobra 2.000 pesos. Ella tiene 15.
0: Sí.
2: El 10%, 1.500 pesos, va a pagar 3.5. Como que la gaseosa te va a salir gratis prácticamente.
0: Y el café también.
2: Y el café también.
0: El café dice que lo hace Roberto, ¿no?
2: Él dice que sí. Él dice que él va, él hace todo y se va a descansar, deja ya directamente para.
0: Pero el otro día era cierto, cuando llegamos estaba descuidado el fuego del salón.
2: Sí, sí.
0: Llegó Roberto y comenzó a avivarlo.
2: Che, la cabeza de Roberto tiene seguro.
0: ¿Por qué?
2: A ver si me paga el seguro, la boya de la puerta.
0: Pero no solamente te la bolló, te la raspó. Sí, sí. ¿Con qué tío?
2: No sé, la verdad que yo...
0: Ay, me sorprendió.
2: Por alguna cosa punzante.
0: Te juro.
2: Alguna protuberancia que salga de la cabeza, porque él pegó un cabezazo.
0: Algún chichón.
2: Claro.
0: Un chichón tipo así, no sé, gancho. ¿Cómo raspaste el plot? Aparte del ploteo de la camioneta es caro, ¿no?
2: Sí, sí, sí. Es que bueno, ¿qué va a hacer? No llevo mano. Escuché una cosa.
0: Te escucho.
2: Bueno, Alindauro está solicitando cocinero.
0: ¡Cocinero! Necesitamos cocinero, responsable.
2: Dice, para dejar referencia para cocinero, enviar mensaje al 3875 174 376. Repito, 3875 174

0: te gustaría? ¿Cocinero es cocinero cocinera o cocinero hombre tiene que ser? Me queda la duda. Preguntale a Normita.
1: Cocinero.
0: Claro. Porque puede ser una mujer también,
1: bueno,
0: ¿o no?
1: Pero como la selección la hace Normita, prefiero que sea cocinero.
0: Ah.
1: Si le era Roberto, cocinera.
0: Claro.
1: Después comentame, Normita, si este puede ser cocinero o cocinera o es indistinto.
0: Claro, ¿sí? Exactamente. Y lo mismo pasó, viste, con la boutique del sándwich. Claro. ¿No? De nuestro amigo.
1: Sí, subiría a 1309.
0: Ahí no hay chicas feas, por ejemplo.
1: No, eso, bueno, el casting lo hizo este...
0: Drupi. ¿Mm? Que le mandamos un saludo grande a Drupi, che. Dejá de escuchar otra radio, venite para acá. Qué bárbaro. Todos nos engañan, Andrés.
2: Hola, amigos. ¿Saben algo? Mm. Estoy feliz.
0: ¡Hurra!
1: ¡Hurra!
0: No.
3: Al momento de activarse, cuando se activa Leo, se activan todos.
0: Exactamente, lo dijo el Scaloni. Vamos, activarnos, chicos. Buen día, Leo, Andrés, que tengan un lindo día y un bendecido comienzo de semana. Saluditos a todos los grafiteros. Gaby, que nos manda audios. Dos.
4: Hola chicos, de regreso al ruedo, fantástico, me alegro un montonazo que ya estés 10 puntos.
0: No.
4: Bueno, no sé 6. Si hay sorteo o no, porque estuve haciendo cosas en casa, pero igual los escucho, pero entro salgo y ya me pierdo, digamos, la info. Así que si hay sorteo, Gabriela O, DNI 274. Un abrazo inmenso para los 12, no se pongan celosos.
0: Bueno, gracias, Gaby.
4: Ay, me olvidaba de decirle al señor Leito que anda posteando que canta ahí unos videitos hermosos. Yo te acusé con tu mami Susi, ¿eh? Le dije que estabas cantando, así que no sé cómo va a arreglar ahora.
0: Pero eso es viejito, es una grabación vieja. Me la recordó Facebook y la compartí, nada más, eso todo. No, que voy a cantar, mira, no puedo ni hablar, voy a cantar. Buen día, Leo, Andrés, que Dios y la Virgen los bendiga siempre, no se vayan, si los escucho todos los días, ahora dice, no encontraba el celular, dice Irma, se asustó, Irma, que voy, quiste, vámonos. ¿Mm? No, Irma, acá estamos, Irma, querida, te mandamos.
1: Mirá, dice Lucarina, yo, aquí levantando la mano, cocinera de 1000, dice, bueno.
0: Lucarina trabajó en la ciudad de General Güemes, en un restaurante importante.
1: Sí.
0: El que está justo al lado de la plaza, que hacía espectáculo también, trabajó y aprendió mucho de la comida, ¿no? En
1: Lucarina. Así que Lucarina, anota el número 3875-1743-76. 3875-1743-76.
0: En Don Juan, me acuerdo. Don Juan. Pero que solicitan responsabilidad.
1: No, que mirá que no.
0: Claro. Hola, muchachos, Leo, Andrés, buen día. Pregunta para Leo. ¿Las empanadas de vieja son jugosas? Dice, yo las comí al horno.
1: Sí.
0: Y la hizo la mamá de un compañero mío que no solamente hicimos la colimba juntos, nos criamos juntos, fuimos al colegio juntos, en el mismo barrio Libertad de Camposanto. Doña Gloria, así se llamaba la señora. Qué cosa deliciosa.
1: Calculo que depende de la edad, ¿no?
0: Riquísima.
1: Depende de la edad.
0: ¿De quién?
1: De la empanada, si de la vieja, si es jugosa o no.
0: Puede ser. Usted lo dijo. Marce, por ejemplo, nos manda un audio. ¿Qué dice Marce?
5: Buen día, Leo y Andrés. Hola. Buen comienzo de semana, qué lindo escucharlo, que está bien, bueno. Mazo. O sea, que sea un lindo lunes. Bueno, yo haciendo trámites, porque tengo que hacer una resonancia y, bueno, tengo que ver cuánto me cuesta. En el Papa no me lo pueden hacer. Ya que estoy en blanco, siempre me hice atender ahí, pero dicen que no me pueden hacer, que la tengo que pagar. Así que voy en eso, no sé dónde encontraré, ya veré dónde tengo que ir. Ya mandé mensaje a algunas amigas para ver dónde me puedo hacer una resonancia.

0: Sí, de las caderas. Bueno, qué lindo escuchar a los dos.
1: Bueno, muchas gracias, Marce. Te mandamos besos. Griselda también nos manda audio, Andresito, mirá.
2: Griselda
1: Álvarez.
3: Hola, buen día, chicos. Que tengan una feliz jornada. Hablando ahí de sopa, de comida, de se comen de tiempo de antes. Toda la verdad tiene. Yo el fin de semana había hecho una sopa de taba. Que mi mamá sabía hacer, se hacía hervir la taba dos, tres veces para la sopa y seguía saliéndole el gustito ese.
1: Claro.
3: Riquísimo. Y yo lo había invitado a la gente de la capilla de Atocha, a las chicas que trabajan ahí, que o sea, no trabajan, sino son colaboradoras.
1: Claro.
3: Y al curita. Ahí hemos comido unas picaditas y después le digo, ¿alguien quiere sopa de taba? ¿De qué? De taba. Yo, tres mujeres, mujeres grandes. Y el padre dice, a ver yo. Exquisita, quedó fascinado con la sopa que no sabían qué era taba.
1: Mira vos.
3: Era
1: rodilla, ¿no es cierto?
3: La verdad de la rodilla que sí, de la vaca. Las comidas de Ande eran todo muy buen alimento. Yo que soy de General Pizarro, departamento Anda, criada con esas comidas que son del campo.
1: Sí, sí.
3: Acá ya nada que ver. Los chicos de hoy ni hablar para darle de comer esas comidas.
2: Sí, la pava era de esa pava que vos la pones.
1: Taba, taba. Sopa de taba.
2: Ah, de pava. Yo digo, pava, digo, capaz que era la pava eléctrica o la pava esa que ponían en el fuego.
1: O las pavas del monte. Oh, escuchamos.
2: Sopa de taba, pava, le gusta taba.
1: De taba, de taba, de taba. La taba que es el hueso que después se juega, ¿viste?
2: Sí, sí.
1: Que yo sé que es parte, forma parte de la rodilla.
2: Vos siempre tenés suerte.
1: A veces cae de Q, como decían. Viste que tiene la denominación esa, la taba.
2: Eso no es mala palabra.
1: No es mala palabra.
2: Mala palabra es afip.
1: No, los españoles, por Renta. Ejemplo, la palabra culo, porque eso decís vos,
2: sí.
1: Está dentro del diccionario y se usa muchísimo. Una chica estaba haciendo un informe en una televisión española y el periodista que le dio paso, viste, a la cronista. La chica comenzó, bueno, su alocución, su comentario, y de pronto pasó un señor y le toca la cola. Y el periodista de estudio dice, discúlpame, María, suponte, ¿no? Discúlpame, María. María, ¿te tocó el culo el señor? ¿Te acaba de tocar el culo? Dice el periodista, ¿viste? Búscalo porque está en internet, para que vean que se usa la palabra, ¿eh? Y que no es falta
2: estaba
1: de respeto.
2: ¿Estaba tanteando la mercadería?
1: Y le había tocado, sí, nosotros decimos tocar la cola, ¿viste? Tocar la cola. Esa es la referencia. Y no tenemos cola nosotros. Cola tienen los animales, ¿no es cierto? Como el perrito, el gatito, la ratita, qué sé yo, el conejito que lo tiene cortita. A la colita, ¿no? Pero sí, me acuerdo. Pasó eso y lo mostró toda la televisión porque eso es abuso, ¿no es cierto? Eso no se puede hacer. Eso está penalizado, ¿no? Y tenés causa judicial por hacer una cosa como esa, de tocar a alguien.
4: Eso es, Nacho, sucedió el
1: A ver, ahí se va a cargar.
4: Domingo.
1: Ya se carga y lo pasamos, ¿eh? Hola, Leo, Andrés, buena jornada de lunes. Che, Leo, el cocinero para la Lindaura, preferentemente que sea uruguayo o chileno, dice. Así no se distrae con el mundial.
2: Con los partidos.
1: Jaja, abrazo, chango, dice.
2: A ver, escuchemos.
4: Eso es, Nacho, sucedió el domingo, pocos minutos antes de las 12 de la noche, en esta tienda que tengo a mi espalda. El hombre intentó entrar armado. Un segundo, que estamos en directo. Disculpad, el hombre intentó entrar armado en esta tienda y bajo los efectos de sustancias estupefacientes. Y como tú decías, los dependientes, bueno, pues...
5: Isa, perdóname que te interrumpa.
4: Disculpa.
5: Perdóname, es que el sonido es malo, pero ¿te acaba de tocar el culo?
4: Sí.
5: Es que no puedo entenderlo. ¿Me pones a ese señor delante, por favor? No, que le... Este tío tonto, ponme a este tío tonto, por favor.
4: Por mucho que quieras intentar preguntarnos de qué canal somos, de verdad me tienes que tocar el culo. Estoy haciendo un directo y estoy trabajando. Se me está jodiendo. De verdad, me gustaría que me dejaras trabajar. trabajar.
6: Está el pezón. No te he querido tocar el culo. Lo que tú quieras.
5: Este tío es imbécil.
6: Lo que tú quieras. Pero te he querido tocar el culo. Que yo te respeto, ¿sí? Yo te respeto, pero no te he querido tocar el culo.
4: Vale, ya está, por favor, déjame trabajar.
6: Vale.
5: Bueno. Oye, este tío es tonto.
4: Bueno.
5: Oye, Isa, siento muchísimo lo que te acaba de pasar. Menudo imbécil, le hemos grabado.
4: No,
5: tú no tienes nada. No tienes nada que sentir tú. Tú estás haciendo otro trabajo también, como sabes siempre, y llega un imbécil y va y te toca el culo en directo con ningún derecho. Es que, de verdad, me indigna. Pero bueno, Isa, que tampoco quiero que tú seas la... No, vamos a llamar a... Bueno, escucha, no quiero que seas protagonista de la noticia. Vamos a hacer el trabajo. Cuéntanos la historia del robo, venga.
1: ¿Viste? ¿Viste?
2: Y después está la imagen que se lo llevan preso.
1: Y claro, se lo llevan preso la policía porque inmediatamente...
2: Pero para mí ese muchacho estaba normal, ¿no?
1: Y como drogadicto estaba.
2: Claro, estaba medio perdido el
1: Pero igual, no, nada te justifica...
2: No. Yo digo, pues te das cuenta que el estaba así medio perdido.
1: De ir a tocarle el culo, como dicen, ¿no es cierto?, a la periodista, ¿no? ¿Viste que se usa la palabra? Y no es mala palabra, chicos. Mirá lo que nos mandaron, Andresito.
2: ¿Qué
1: nos
2: mandaron?
1: Otra vez, bollito y pancito dulce.
2: Muy bien.
1: El mismo amigo que nos mandó la vez pasada, debe ser, porque el mismo pancito.
2: No dijo nada, ¿no?
1: Gracias a Azul, que recibió y nos trajo acá a la mesa. Muchas gracias por la gentileza, Azul. Y bueno, ya mandará mensajito. ¿No tenés nada ahí, alguien que nos haya
2: escrito? No, estoy buscando.
1: Para agradecer correctamente, como tiene que ser. A ver.
2: No veo nada.
1: Bueno, ya lo buscamos.
2: Bueno.
1: Alberto que decía... Ah, no, ya lo leí. Era del cocinero que sea uruguayo.
2: Bueno.
1: Y después Augusto Linares que me dice... Bebo, qué lindo escuchar a Lucianito, próximo animador del... Patio criollo del Bebo, por graffiti, eso, ¿no? Muchísimas gracias. Damas y caballeros, pausa. Mirá cuánto nos demoramos, Andresito.
2: Sí.
1: Pero tiene que salir la pausa. Esta es la hora 9:16 en la República Argentina. Hacemos la pausita. Disfrutamos de este pancito que nos mandaron. Muchas gracias. Ya volvemos.

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0: En este tiempo que nos fuimos a la pausa, lamentablemente me perdí de escuchar una nota que estaba mirando atentamente en la TV. Estaban hablando con Henry. Henry es venezolano en Salta y están organizando una colecta para enviar ayuda. Por eso decía, lamento no haber escuchado qué es lo que se solicita en particular, ¿no? Tampoco figuraba ningún número telefónico como para que podamos tener un poquito más la idea, ¿no? Lo que sí sé es que van a recaudar para enviar a Venezuela, en Alvarado 1646, Molde 118 y pasaje Mollinedo 334, hasta el viernes, ¿no? Allí van a solicitar la colaboración de los salteños para ser enviado a Venezuela en el marco de la desgracia esta que sufre el país venezolano, ¿no? Bueno, quería contárselo porque me pareció importante. No estamos ajeno, hay gente de Venezuela también viviendo acá en Salta, en la República Argentina, y van a organizarse de esa manera para aunque sea un granito de arena. Lástima, vuelvo a repetir, no haber podido escuchar la nota para mayores detalles. También, otra nota que acaba de salir que me preocupa tremendamente: el doctor Echenique, de la provincia de Jujuy, estaba en contacto también con la prensa, hablando de una afección, de una enfermedad, viejísima, tuberculosis, que sigue avanzando y que tiene casos tremendos en la provincia de Jujuy. Tal es así que tiene una alarma, Jujuy, por la cantidad de casos de tuberculosis, ¿no? Dice que hay 52,3 cada 100.000 provincia, ante las tasas más altas a nivel nacional y de todo el noroeste argentino. Hay personas que pueden ser más susceptibles de infectarse y otras que al tener contacto con el bacilo logran salir indemnes. Las más predispuestas son aquellas personas cuyo sistema inmunológico está deteriorado, como personas con HIV, desnutridos, fumadores, diabéticos. Y también aquellos que trabajan o viven en lugares donde exista hacinamiento, viviendas precarias, cárceles, fábricas con espacio deficiente, todas condiciones que agravan y empeoran las condiciones socioeconómicas, ¿no? Y bueno, y un poco de la historia. Esta antigua enfermedad de la que se hallan registros desde los comienzos de los tiempos y las primeras civilizaciones ha sido tal vez la enfermedad más por excelencia. Bueno, basta leer novelas de los grandes escritores del romanticismo para comprobar que muchos de los héroes trágicos de aquella corriente literaria padecían la terrible pero a la vez elegante tisis, como también se la conoce. Hoy la tuberculosis, desde el descubrimiento del bacilo causante por parte de Roberto Koch, el bacilo de Koch, ¿se acuerdan? Y el inicio de la era antibiótica a mediados del siglo XX, ha reducido cada vez más su presencia entre las clases más acomodadas para refugiarse, entre los más humildes, y por eso se ha constituido en un fuerte indicador de salud pública. Y a eso quería llegar, ¿no? Si aumentan los casos de tuberculosis, lamentablemente, a la comunidad que más afecta es a las personas que viven hacinadas, a las que no se alimentan correctamente, las que no reciben la comida adecuada como para sobrellevar, ¿no es cierto?, esta situación. Entonces preocupa, me preocupa sobremanera. Y esto está pasando acá, cerquita, la provincia de San Salvador de Jujuy, ¿no? Es la que está con altísimos casos de tuberculosis y está preocupando a la comunidad médica y al gobierno en general, ¿no es cierto?
1: Bueno, esta es Susanita.
0: ¡Hola, Su!
2: Hola, mis hijitos queridos. ¿Cómo están ustedes?
0: Acá estamos, Su, tratando de seguir recuperándonos. Bien. ¿Vos? Bien.
2: Poniéndole buena onda.
0: Sobre todas las cosas, Susanita.
2: Sí, poniéndole onda. ¿Qué vamos a hacer? ¿Y Andresito cómo está?
1: Muy bien, Su, muy bien.
2: Ah, qué lindo,
1: en
2: eso.
1: En mi mejor momento.
2: Qué re bueno, Andresito.
0: Claro, chango bien. Joven, pintudo, con plata.
2: Claro,
0: ¿qué le puede
2: claro.
0: pedir?
2: Claro.
1: Joven, bueno. Pintudo, con plata. No le pegó ni a una.
0: Pero bueno. Mañana tiene que transportar a su señora madre a ver las
1: el viernes
0: a ver las tierras allá en
2: el viernes
0: a ver las tierras que tienen en Huachipa.
1: Sí.
2: Bueno,
1: a ver si pueden hacer una
2: vaca. Va a ser un viaje placentero.
0: Y sí, si va con su madre tiene que ser
2: placentero.
0: Ya de 90, 90 y...
1: 91 me cumpliste ahí.
0: 91, mira la mamá.
2: Vidita. Ay, bendición.
0: Y anda pichichi, ¿no?
1: Mejor que yo también.
0: Sí, sí, sí. Adiós, gracias.
2: Qué lindo. Adiós, gracias. Sí, es verdad. Qué lindo es tener una mamá a esta edad.
0: Así que sí. Te imaginás vos, Su, ¿no? Vos también mandás por ahí 90, 95, 100 le va a meter.
2: No.
0: La Susanita, ¿no? Hay Susanita para el rato.
1: Claro, encima vive sola.
0: Sí.
1: Igual que mi vieja vive sola.
0: No cuida a nadie, claro. no reniega con cosas ahí, ideas ni nada. Solita.
2: No se niego. Es hermosa la soledad y uno se mal acostumbra. Pero no es bueno estar tan sola, sí. Nunca estoy sola. Ayer almorcé con mis nietas y mis bisnietos.
0: ¿Viste?
2: En la alegría de tenerlos, que están acá. Y están siempre dando una vuelta. Ya temprano me llaman para preguntarme cómo estoy. Igual mis hijitos. Bueno, mi hija mayor, ella duerme un poquito más tarde porque trabaja en la noche. Entonces vuelve tarde a la casa y se levanta un poquito más tarde. Pero mi hijita menor y mi hijo, tempranito, porque tienen que ir a trabajar.
1: ¿Qué comiste ayer, Su?
0: Sí, ¿qué comiste?
2: Ayer comí empanada. Hice empanaditas árabes, pero mis nietas hicieron empanaditas de matambre.
0: ¡Ay, qué rico!
2: Sí,
1: ¿y mi cuñado no ha hecho eso?
2: No ha venido.
0: Ah. ¿Quién es tu
2: no
0: cuñado?
1: Norberto.
0: Mi cuñado Norberto, mira.
2: Ay, mi Dios.
0: ¿Se quedó en la escuela, Norberto?
2: Sí, tenía que ir a la ciudad de Santiago y entonces ya va para allá, ya no viene hasta acá.
0: Claro, no dan los tiempos,
2: ya le queda muy lejos, muy atrás mano y se pasa viajando.
0: ¿Y Santiago tiene el mismo periodo de vacaciones que Salta?
2: La verdad que no pregunté, a veces coincide, otras veces no, a veces coincide.
0: Así
2: y cuando
0: pasa.
2: Coinciden, bueno, se juntan aquí los tres, me hacen iniquidades. ¿Sabes que se sumó una cuñada que los escuche en las mañanas?
0: Ay, mira vos.
2: Y el viernes se lo iba a contar y le iba a mandar saluditos a Miriam. Y me olvidé, pues, porque eso que empezamos a charlar.
0: ¿Miriam? ¿De quién es esposa Miriam?
2: De mi hermano, del único hermano que tengo, de mi hermano Leo.
0: De Leo.
2: De Leo.
0: Militar, sí. Leo, ¿no?
2: Sí, ya retirado mi hermano.
0: Sí. Bueno.
2: Y bueno, mi hermana Marcela, ella es fanática.
0: Marcelita.
2: Sí. Y bueno, ella sí sale en el auto, la radio del auto, y que no le muevan y que no le toquen. Bueno, no hay muy mucho, si tiene un solo hijito aquí. La hija vive en Estados Unidos y el hijo en Australia.
0: Mirá, vos, qué va.
2: Sí. Le dije, ¿quién va a creer en la vejez? Te volviste pájaro, de pronto tome el avión. Le digo, ¿y cómo haces con el inglés? Porque ella poco a poco le gusta el inglés. Y bueno, me hago traducir. Y ¿sabes qué? Lo más importante son los números. Y los números son igual. Escritos son igual que en todos los idiomas. Ella tiene su humor. Bueno, mis hijitos queridos, ¿cómo pasaron ustedes el fin de semana?
0: Tranquila.
2: Ah, no, sí, te escuché que estaba, que paseaste con tu suegra.
0: Sí.
2: Nosotros acá, sí, qué lindo. Nosotros acá en Quebrachal nos quedó pendiente por el clima y por justo el partido de Argentina. Nos quedó pendiente un cuadro hermoso relacionado a Martín Miguel de Güemes, a su muerte, Historia en la Cañada de la Orquesta, se llama el cuadro. Lo presentaron ayer en la tarde, hermoso, estaba la plaza colmada, y bailaron de nuevo todos, desde los pequeñitos, que esa noche por el frío no pudieron bailar, y presentó el cuadro, y hermosa, hermosa, la tarde-noche.
0: Mirá qué lindo.
2: Sí, muy lindo. Seguimos rindiendo homenaje, a pesar de que siempre hay algún ignorante en la historia, de la historia, de la rica historia de nuestro general. Bueno, mis hijitos, ya los otros días dijiste que no tenemos que estar hablando mal de la gente.
0: No,
2: pero
0: no.
2: Es que hay gente que te saca del quicio. Yo me imaginaba, tenía cierta admiración, aunque soy poco adicta a la tele, pero en oportunidades lo vi este señor Mazzacchettini. Me caía bien, me parecía agradable, pero con esto, en general, se cayó de estantería. Fuiste. No existe más. Y te escuchaba también, siempre digo, qué mal hablamos, porque dicen que esa señora decía que el hombre le tocó el ano, porque esa es la palabra correcta.
0: Sí.
2: No, pues, no le tocó el ano, le tocó las nalgas. No le pueden tocar delante de la gente, poner el dedo o su mano en el ano. Le tocó las nalgas, que la gente del bajo, como decían antes, la gente poca oculta, le llamaban cachete. Y ahora dicen, mírale de coloradito que tiene los cachetes el niño. Y no, lo que tenemos en el rostro son mejillas. El cachete es la nalga. ¿Viste? Cambiamos las palabras. Y los lugares del cuerpo humano.
0: Claro. A lo que yo voy, que es una palabra que se utiliza, ¿está? No es una mala palabra. La palabra culo, que era la palabra que nosotros nos referíamos, se refiere principalmente al conjunto de las dos nalgas, o trasero, en el cuerpo humano, y de algunos animales. Es un término de uso mayoritariamente coloquial o informal. Sí.
2: Coloquial o informal, porque vos buscas en el diccionario de la Real Academia Española y dice ano, también usada para expresar cuando es el fondo de una botella o de un frasco. Dice, volcá la botella y golpea con la palma de la mano de la botella.
0: Claro, pero ¿por qué te cuesta decir la palabra? Si no está, está mal dicha.
2: No está, pero me cuesta.
0: Es una cuestión de que por ahí nos cuesta decir algo, porque están, quizás uno pretende o aprendió de que no se decía esa palabra.
2: Claro,
0: pero no es mala palabra.
2: No es mala palabra.
0: Porque viene a ser el culo del vaso o culo de la botella.
2: Sí. Y vos vas a España y la gente habla con ese idioma del castellano, ¿sí? Lo mismo que parir.
0: Exacto.
2: Y bueno, pero a mí, por ejemplo, parir no, me parece una palabra normal, porque hablamos de la aparición cuando estudiamos zoología, a cada rato estamos hablando con esa palabra que se hace usual. Pero,
0: y pasa también porque cuando somos chicos o nuestras madres, para referirse a los órganos sexuales de la nena o del varón, siempre utilizan términos que no son los adecuados, porque estamos mal aprendiendo. que la palomita, claro, que no sé, que,
2: sí,
0: que
2: la, ahora ya no,
0: que el pomponcito, no, que la florcita, que el pitulín, que el, sí, ¿me entendés? Y todo eso porque pensamos que estamos haciendo bien y no, estamos enseñando, sí, no, mal. De pronto, claro, después la chica viene y le dice, mamá, ¿qué es vagina? Le pregunta la nena a la,
2: claro,
0: mamá.
2: Claro, sí.
0: Y la mamá dice, ay, bueno, el pompón, la palomita, mm, qué sé yo, no sé.
2: Tanta... Y no es. Y
0: claro, pues.
2: Claro, sí, pero no, ahora a los pequeños ya las mamás, por lo menos mis nietas, le dan, sí, el nombre.
0: Es que en la escuela se educa a los chicos, sí, y se conoce ahora, el cuerpo humano, sí, ¿no es cierto? Sí. Sí. Nombrando como corresponde, como tiene,
2: bueno,
0: que ser.
2: Bueno, a nosotros nos daba vergüenza porque el cuerpo humano lo estudiábamos ya así, en sus partes separadas, la estudiábamos en quinto grado,
0: mm,
2: y nos poníamos coloradas y no queríamos mirar para otro lado porque nos daba vergüenza. Eso se quitó ahora. Me parece bien, esa parte me parece bien. Que
0: es lo mismo que la explicación.
2: El nombre es sin...
0: La explicación cuando los chicos preguntan cómo vienen los chicos al mundo, ¿viste? La mamá le decía, ay, pero salí un día al jardín y encontré un repollo, y en el repollo, estaba... Entonces el chico...
2: volando la cigüeña.
0: Y la chica, el chico la mira a la mamá y dice, acá nadie parió, normal, entonces en esta casa, le dice.
2: Ay, mi Dios, ay, Señor. Bueno, sí, la verdad es que nosotros disfrazábamos todo.
0: Hasta la historia fue contada así, su...
2: Sí, sí, hay muchas cosas que hoy leyendo algo sabía, porque les comenté yo que tenía de profesora la profesora Teresa Cadena de Gesling, que la amaba y que ella siempre nos estaba enseñando la otra historia, la revisionista, porque la historia es lo que cada uno te cuenta. Mira, si yo tengo que contar de historia, bueno, no me pregunten porque no sé ni dónde vive fulano ni sultano, y hace no sé cuántos años que vivo aquí, ya perdí la cuenta. Hace bien sí,
0: mucho
2: pero
0: tiempo.
2: Bueno, pero hay cosas que cambiaron para bien y otras que no son de mi agrado.
0: Bien,
2: pero
0: perfecto.
2: Tenemos que aprender a darle las cosas por su nombre.
0: Exactamente.
2: Es importante. No, mis nietitos, ellos, bisnietos, ellos te hablan con naturalidad, ¿sí? Se expresan con naturalidad. No es asiduo, pero si en alguna oportunidad se dan, ellos sí hablan con su mamá, les explica.
0: Uh-huh.
2: Sí. Y para colmo tiene un varón y una nena.
0: Claro.
2: Mis amores. Sí. Después tengo un indio blanco, así le dice su abuelo. Él es solito, pero tremendo, mijito. Tremendo. Ese dice las malas palabras con fluidez. Ay, Dios mío. Yo me espanto, se volvió los ojos. Ay, abuelita, me dice mi nieto.
0: Qué cosa, ¿no?
2: Niños de hoy. Niños de hoy.
0: Bueno.
2: Bueno, mijito, nos vamos a las efemérides. Hoy no son muchas, no sé si se durmieron los historiadores o no hay tanto para destacar.
0: A ver.
2: Pero vamos con las que... Hoy hablamos sobre la esclerodermia.
0: ¿Mm?
2: Es el Día Internacional de la Esclerodermia, una enfermedad autoinmune, sistémica, progresiva, que afecta sobre todo a mujeres jóvenes en edad fértil.
0: Mm.
2: El síntoma principal es el fenómeno de Raynaud, un espasmo vascular que torna los dedos de las manos o de los pies en un tono azul. Puede tener mucho compromiso también de piel, que es lo que más se ve. Pero es una enfermedad incurable, sí tratable. Y Las fechas siempre son para concientizar a la gente, a la población en general y también al personal de la salud sobre esta patología que a veces pasa desapercibida y que afecta a las personas entre los 30 y 40 años, mayormente a las mujeres. Miran, es increíble, pero cuando vos te ves que a veces un moretón, tené cuidado porque a lo mejor no es un moretón, especialmente en los dedos de las manos. Tal vez en los de los pies también se produce, pero especialmente en los dedos de la mano.
0: Bien.
2: Para saber. Es el día del camarógrafo argentino.
0: Ah, saludo a Andresito, también es camarógrafo Andrés,
2: sí,
0: también.
2: Sí, feliz día.
0: ¿Qué no es el changuete? Ahora quiere celebrar conmigo el día viernes. ¿Cómo va a ser, Leo? Por el día del locutor, me dice.
1: No, bueno, claro. El día del camarógrafo tocó lunes, a ver qué va a hacer hoy. Yo te acomodo la cámara todos los días, soy camarógrafo.
0: Claro.
1: Tendrá que, si es justo...
0: Y Leña viene y dice, poneme bien la cámara, te dice, claro. Leña, apenas llega.
2: Claro, claro.
0: No quiere perder
2: detalles. Y si no fuera por él, no lo veríamos por YouTube. Ay... Me mandé una...
0: Bueno,
2: una...
0: en muchos lugares del mundo ya han dejado de ocuparlo los camarógrafos, ¿no? Manejan robóticamente las cámaras, es tremendo.
2: Sí, viste que hay hasta mozos que es un carrito que va con lo que pediste y lo dirigen desde la caja y va y te deja, te servís y vuelve el carrito con... No... Y todo está hermoso, atractivo, pero no nos damos cuenta que con cada avance tecnológico le vamos quitando el trabajo al hombre. Y entonces vamos dejando tanta pobreza. No sé hasta dónde es bueno todo lo moderno.
0: Bien.
2: Yo lo comprobé hace mucho. Y creo que se los comenté cuando de pronto mi padre vino acá y tenían su tierra y sembraban. Y qué cantidad de gente que trabajaba. Llegaba el sábado y eran todos en filita para que les vayan arreglando, decían ellos, viendo cuánto había trabajado, cuánto le debían pagar y le daban el dinero. Y de pronto todos asombrados cuando llegó la primera máquina de trillar. El maíz, el arroz, no para la venta, pero sí para la casa, se molía en el mortero y así le sacaban la cascarita y se cocinaba. Era un producto neto, sin ningún químico. Pero cuánta gente trabajaba. Si era el garbanzo, bueno, iban formando las gavillitas y después iban emparvando y poniendo una lona hasta que llegaba una maquinita de esas que tenía el que manejaba, el que sacaba la bolsa, el que cosía la bolsa, etcétera, etcétera. Eran varias personas trabajando. Y de pronto llegó esa máquina fantástica que ha entrado ostentando al campo y se acabó. ¿Y cuántos peones quedaron sin trabajo? ¿Cuántas familias sin comer? Y como eso, se fueron sucediendo tantas cosas que la tecnología fue reemplazando al hombre. Y ejemplos tengo a montones. Acá se lo nota más. O tal vez, no sé, en otros lugares, pero sí, tremendo, tremendo. Hasta los niños con sus mamitas iban a lo que le llamaban callachir, a juntar todos los garbancitos que caían de la máquina. Y según lo que juntaban, o se los llevaban para comer, o los vendían por kilo en las casas. Y era un medio de vivir. Y la máquina no deja nada. Ya no hay quien tenga que coser bolsas ni nada, todo va haciendo automáticamente. Palanquitas, palanquitas y palanquitas. Dos hombres son suficientes para trillar un campo. No, chicos, es bueno y es malo el avance en el mundo. Va a decir, ¿quién te preguntó, Susana?
0: ¿Qué más pasó un día como hoy, Su?
2: Ya saludamos al camarógrafo. Es el Día Internacional de los Trópicos, que se celebra, establecido por la Asamblea General de las Naciones Unidas para reconocer la extraordinaria diversidad de estas regiones y visibilizar los desafíos y oportunidades únicos que enfrentan. Datos clave

0: global. Mira cuánto hace los trópicos en nuestro país. ¿Ustedes estudiaron los trópicos en la escuela, en el colegio? Sí, claro. Sí, señor. Claro. Sí. Nos vamos a la música y con esto nos venimos a nuestra querida Salta, recordando un 29 de junio del 2004, fallece Gerardo Ramón el Negro López en la localidad de Unquillo, provincia de Córdoba, este cantor, autor y compositor de origen salteño, fundador del conjunto Los Fronterizos en el año 1953. Lo hizo junto a Carlos Barbarán y Emilio Solá. También fue integrante fundador de Las Voces de Gerardo López en el año 1977, junto a Yayo Quesada, Omar Jara y Rodolfo Escandel. Obras variadísimas: Soy tu cantor, El indio muerto, La esperanzada, Mi burrito cordobés, Padre Inca, entre tantas otras. Y son las más destacadas para hoy.
1: Escucha. Tú.
0: Sí, sí.

0: nacido en el Valle Calchaquí, ¿no? Este señor, sí. El de la voz sí. Tan particular, el negro Gerardo López, en el barrial San Carlos. ¿Mm?
1: Vos también tenés una voz particular,
0: Lito. Así somos los negritos del interior. ¿Mm?
1: Ay, sí, son negritos de voz dulce.
0: Sí. Canela intenso, me dice, mirá lo atrevido este de Flores. ¿Qué hace canela intenso, por no decirte negro? Dice, miralo vos.
1: Ay, Dios.
2: Pero enviar el mensaje ese a la...
0: A Andrea.
2: Claro, sí, lo
0: Saluda a la señora Su, dice.
1: Gracias,
0: que tenga una linda semana. Que tenga una linda semana, dice la señora Su.
1: Gracias, muchas gracias. Bien. Y la señora que decía, que le decía a tu suegra, ¿a quién era? Que vos eras, que estaba en el gimnasio con tu mamá.
0: Ah, Andresito fue el que me comentó.
1: Ah, Andresito, mi corazón. Ahí no me van a encontrar nunca, a mí.
0: Oh.
1: Yo soy enemiga número uno del gimnasio. No. Mira, yo creo que la única vez que hice gimnasia cuando iba al colegio, a la escuela normal, que nos obligaban a las clases de gimnasia, y que íbamos en la tarde. Ay, Dios mío, salía renegando yo al gimnasio. Y me decía, ¿para qué renegás? Me decía mi tía, si tenés que cumplir, es una obligación y te hace bien a tu cuerpo. Yo no necesito, tía, gimnasia. Me enferma estar parada en un solo lugar contando 1, 2, 3, 4. No, prefiero bailar.
2: Ay, sí.
1: Antes que hacer gimnasia.
0: Mm. Bueno, aparte, pero el baile es una de las mayores gimnasias que existe, ¿eh?
1: Obvio, pero...
0: Si uno bailara un poquito más en casa, haría un movimiento, sí. Pondría un tema rítmico y bailara, aunque sea un temita por día... El sí. cuerpo cambia totalmente, te cuento.
1: ¿Mm? Obvio. Sí, yo tengo unas personas que pasan una música tan agradable que me...

0: en bailar en la mañana y en la tarde. Tengo unos hijitos.
1: ¿Sabe que se recuerda hoy también el fallecimiento de Juan Carlos Badía, uno de los máximos referentes de la locución en la Argentina, ¿no?
0: Sí.
1: Y el día del camarógrafo, estaba viviendo un poquito, que no fue una historia bonita, ¿no?
0: No, ha sido muy triste.
1: Filmó Leonardo Henriksen, en Chile pasó esto.
0: Una manifestación. Sí.
1: Filma
0: una manifestación.
1: A su propio asesino.
0: Ay, sí.
1: Qué bárbaro,
0: pobrecito.
1: ¿No?
0: Sí, fue comentadísimo en todo el mundo.
1: Sí.
0: Fue un momento muy... Bueno, pero yo esos momentos así no lo tomé en cuenta, hijito.
1: Sí. Pero pasó.
0: ¿Por qué?
1: Pasó y forma parte de la historia, ¿no?
0: Pasó. Y por esto es que en 1989, el Congreso de la Nación busca reconocer a todos los profesionales que trabajan detrás de los lentes para registrar y comunicar la historia, la política, que son los camarógrafos, y que también están incluidos los fotógrafos.
1: Claro.
0: Camarógrafos y fotógrafos.
1: Que de un tiempo esta parte, ya se los ha incluido dentro de lo que es el periodismo en general, ¿no? Porque está el fotoperiodista... Sí. El que registra, y el camarógrafo también es un periodista, porque está registrando los hechos de manera directa con su cámara, ¿no?
0: Sí.
1: Y acá las imágenes, estoy mirando justamente el video cómo llega esa patrulla de soldados chilenos y abre un fuego con balas de verdad, ¿no? Y una de ellas mata a Leonardo Henriksen.
0: Leonardo Henriksen.
1: Sí, exactamente.
0: Valiente reportero gráfico asesinado. Estaba cubriendo el tanquetazo en Santiago de Chile.
1: Miramos.
0: No, en Chile no perdonan. La gente se porta bien porque de pronto te aparece un, ¿cómo le llaman?, un carabinero y te dice: alto, está usted multado, así que tenés cuidado. Le frenan los vehículos cuando ven que una persona de edad va a cruzar la calle.
1: Bueno.
0: Son ejemplos muy bonitos, pero no los toman el ejemplo, los dejan nada.
1: Y también en el 87 se provocó el robo de las manos de Perón.
0: Sí.
1: Un día como hoy.
0: Sí. También. ¿Por qué será que le habrán robado las manos? Pero... ¡Ay, no me hagas hablar! Yo no soy peronista. Bueno, la historia es revisionista, pero Dios me pone a prueba. Mi padre era hiperperonista, fue compañero del ejército de Perón. Y mi esposo era peronista.
1: Bueno, y acá peronista el señor... el Pacharaco, ¿no? Que dice, ¡viva Perón! Todo el tiempo.
0: Viva Perón.
1: Su, te mandamos besos, que sigas bien.
0: Yo para ustedes y para toda la audiencia, mi corazón repartidito para todos. Ay, para don Juancito Díaz, un abrazo enorme. Ayer su hijita me escribió, qué cosa hermosa, tiene una hija maravillosa y cómo le agradezco, les agradezco tanto cariño que me brindan y les agradezco a ustedes porque lo cosecho a través de graffiti.
1: Andrea tengo una respuesta muy dura. ¿Ves? Pónganse que le mande a Andrea. Sí. Y Andrea no tiene pelo en la lengua, pues ella es así también directa, ¿viste? Una chica que le dice: no te preocupes, vos decirle que es corazón hediondo al señor Flores.
0: Ay, mi vida.
1: Corazón hediondo.
0: Me encanta, Andrea. Directa.
1: Claro. La gente se preguntará por qué corazón hediondo, pero bueno. Hacíamos referencia hace rato a una palabra que no la quiero seguir diciendo porque no le gusta a su... Porque es tan
0: papito.
1: Es tan chiquitito que el corazón está cerca de ahí, ¿viste? Por eso el corazón de Dios.
2: Lo que pasa es que no sabes si tenés mal aliento o olor a pata.
0: Ay, no.
1: Y lo que me manda Carrasco, no, esto supera todo. Momento histórico, dice. La árbitra había cobrado penal en el Mundial y luego el VAR anuló su decisión. Y esto es histórico, porque es la primera vez que una mujer admite en público que se equivocó. Míralo.
0: Tienes razón, mijito. Cuando tienen razón.
1: Bueno, sí. Ahora sí, te mandamos besos, su vida.
0: Besos, mijito. Los amo. Será hasta mañana, si Dios quiere.
1: Gracias, beso.

0: Sí, señor.
1: Los gimnasios, los jeans, escuelas de música, en todos lados. Iban a hacer bachata. Muchas mujeres, un solo profesor. Y bueno, ¿qué va a hacer? Tiene que bailar con todo el profe.

0: Qué mujer bella esa, por Dios.
1: Sí, señor.
0: No envejece nunca la chiqueta.
1: Dice, según la historia, dice que se sacó dos costillas para reducir su cintura.
0: ¿Su cintura?
1: Sí, señor.
0: Mirá vos.
1: Igual que el Danielik.
0: ¿Quién?
1: Danielik.
0: ¿Danielik?
1: Danielik, el persona que estuvo en el Gran Hermano, que se fue a vivir con Brian Sarmiento, que es un tucumano, una tucumana,
0: sí,
1: este, un influencer, que también se hizo sacar unas costillas para reducir su cintura.
0: Ah, mira, o sea que es fácil sacarse las costillas y ya tiene cintura,
1: no sé,
0: más chica.
1: No es tan fácil, te operaste y se rucho dos costillas.
0: Hoy en el SIC de Barrio Unión, Villa Asunción, San Benito y Constitución, desde hoy, allí hay clases de apoyo para secundarios hasta el 24 de julio.
1: Ah, mira vos.
0: Así que, mami, del SIC Barrio Unión, Villa Asunción, San Benito y Constitución, desde hoy, clases de apoyo para secundarios hasta el 24 de julio. Así que si estás flojo por ahí en alguna materia y necesitas justamente el apoyo de un docente, está bueno para hacerlo, ¿no? Y recuperar, porque ya viene la segunda parte, se acabó. Si no levantás en el primer momento este, después de vacaciones, olvídate, ¿no?
1: Fuiste mío en verano.
0: Olvídate. Son muchas las materias que vas a tener que rendir después para tratar de pasar. Te vi bailar bachata recién, no sabía que bailaba bachata. Mirá,
1: es como la lambada. Más o menos.
0: Pero tiene que ser sensual.
1: Ya sé, bueno, pero no hiciera la lambada de un baile sensual.
0: La dama viene, viste, y el caballero.
1: La mano de cintura.
0: Sí, sí. Chicas, ¿bailaron bachata ustedes que están escuchando? Ah, más de una.
1: ¡Bachata! Ahí va la chata en el botón en el hospital.
0: ¡Qué cosa que no se lo ha hecho! Adriana del centro dice: hola, Leo, Andrés, que tengan un bendecido día aquí mejor. Después de una semana engripada, tomando unos mates, y mi mami ya desayunó, como siempre, tempranito. ¡Arriba, grafiteros! Los quiero, dice Adrianita del centro.
1: Muchas gracias.
0: Sigamos leyendo, Andresito, dale.
1: Bueno, buen día, bendecido lunes, beso grande para mi familia, Elisa, que la amo, el sábado dormí con ella. Leo canta hermoso, ¿no? Ese Sol de allá de...
0: Ay, gracias.
1: De Rosario de Lerma.
0: Escucharon el temita que puse, lo puse un poquito ahí en mi estado de WhatsApp, aunque son 30 segunditos que te permite WhatsApp, ¿viste? Pero me lo recordó Facebook.
1: Bueno, mira, escúchame acá para ampliar un poco la información. Vos, vale. El trabajo que están ofreciendo, que se requiere cocinero para Lindaura.
0: Bien.
1: Dice, se puede hacer de ambos sexos. ¿Sí? Lo importante es que sea responsable.
0: Sí.
1: O sea, acá se trabaja de lunes a viernes, tempranito hay que hacer desayuno, hay que cocinar, así que hay... Por eso, el que quiera, esté interesado, 3875-1743-76. 3875-1743-76. Cocinero responsable.
0: Bien, sobre todo eso. Sí, yo no tomo, dice Lucarina. Hasta doble turno hacía yo mi trabajo anterior cuando estaba en General Güemes. En Don Juan, así se llama el restaurante.
1: Don Juan,
0: en la ciudad de Güemes. Se come muy rico, ¿no? Muy rico. Sí. Buen día, Leo, Andrés. Yo también puedo ir por el puesto de cocinero de lunes a jueves. Gracias, dice Moisés. Claro, ahí ya tenemos un inconveniente porque es de lunes a viernes.
1: Pero bueno, llama y pregunta, sí, si le sirve.
0: Claro, ¿quién soy yo para decir una cosa por otra? Buen día, ¿cómo están los guapos de Leo, Andrés? Bendecido día, que estén bien. Buen comienzo de semana. Aquí escuchándolos y activada desde muy temprano. Muchos besos, dice Marcelita. Hola, Marcelita, ¿cómo estás? Te mandamos besos. Daniel, que manda audio en la mañana, ¿qué dice el Dani?
2: Dios te bendiga, buen día, espero que tengan un hermoso día y que la pasen lindo. Con el tema del accidente en la circunvalación,
0: sí,
2: los caballos esos están sueltos desde la semana pasada. Lo peor de todo, que ayer los crucé, yo hago todo el recorrido de las 6 de la mañana,
0: sí,
2: y estaban todos los días. Y ayer fue lo peor porque pasaron 6 motos de la policía vial, ninguno le dio bola. Era evidente que iba a pasar algo. Y de paso avísenle a Senato que se quede tranquilo. sigue todo igual en, con el tema de los autos ahí al costado de las colectoras, todo, con la diferencia que ahora tiene, creo, un par de policías que no sé si le cuidan los autos o le están haciendo multas, pero bueno, todo sigue igual.
0: Ahí era en Gimnasia y Tiro, si sí, no me equivoco.
1: Sí, en Almudena.
0: Circunvalación, ¿no? En Almudena.
1: Son en Almudena.
0: Que sí, nos comentaba. Karina nos manda una tarjetita virtual que hoy te abrace la calma, te acompañe la buena vibra y no te falte una sonrisa. Feliz día, dice Cari. Buen día, Leo. Buen día, Andrés. Buen día. Tengan un hermoso día. Ay, gracias, Karina.
1: Muchas gracias.
0: Vos también, Karina, ¿eh? Sonreí. Sonreí, por favor. ¿Mm? Basta esas caras de... Por favor, va, sonría.
1: Buen día, Leo Andrés, aquí en el trabajo escuchándolo. Saludo a la Patito, a la gran gallinita, a Karina, a la gran Susanita. Espero te cuente mejor, Leo, a cuidarse la garganta. Un secreto que dice mi tío,
0: sí,
1: hay que usar pañuelo de seda para la garganta. Norma sí, de Morosini.
0: Tienes razón, tu tío. Muy bueno. Te abriga la... la garganta, la gola, te deja de 10.
1: ¿Pero puede ser el calzoncillo?
0: Ay, qué cosa. ¿Cómo te pones un calzoncillo en la garganta?
1: Vos dijiste la...
0: la, que la gola, ah, la gola.
1: Yo no te escucho bien.
0: Hola chicos, buen día, qué bueno volver a escucharte, Leo, a vos, Andrés. Se complementan muy bien y se nota. No hay otra con, como ustedes, dice Nor. Dice, no hay otras, son ustedes nomás. No todos tienen esa chispa. Muy lindo escucharlos a los dos. Feliz lunes, chico. Abrazo, dice Claudia. Ay, Claudia. ¿Y con quién nos está compartiendo, comparando, Claudia? ¿Qué estás escuchando? A ver, para encontrar qué cosa en otra parte. No, quédate acá con nosotros, ¿no es cierto? ¿Qué anda buscando otras emisoras de radio que tiene buena música, buena compañía? Chico, el viernes es el día del locutor, ¿eh? Así que por favor. Se aceptan gallinas, huevos caseros, miel del cerro. ¿Te acuerdas que iba a traer miel a mi amiga, no? Dijo, ¿no? La Elvita, de los pagos de Campo Quijano, que no la veo hace un montón a Elba. La palabra gola tiene varios significados según el contexto.
1: Ajá.
0: Su uso más común previene del latín gula, y se refiere a la garganta humana o al gaznate. Vos podés decir el gaznate, gola también. O la garganta humana, gola. ¿Viste?
1: Gaznate.
0: Y también tiene una utilización en áreas específicas. Pero la gola significa garganta. Es lo mismo.
1: Mirá, vos...
0: No lo que vos dijiste hace rato, ¿no?
1: No, no, yo te entendí mal.
0: Claro, sí, evidente.
1: Dijiste muy rápido.
0: Evidentemente. Miguelito dice que Andrés es bicicletero, así cambia las cámaras, dice, feliz día, Andrés. no, también es camarógrafo, también fue notero, hizo de los móviles, esto que uno
1: ¿Vos
0: va...
1: Vos sabés que lo de del... Normalmente el trabajo nuestro es sí, bastante ingrato porque nadie se acuerda
0: del camarógrafo
1: ni del operador tampoco.
0: Si nos acordamos nosotros.
1: Pero nuevamente no, porque nuevamente siempre la figura es la persona que está frente al micrófono, no el que está atrás. Entonces, de todos los años que yo trabajé como camarógrafo, una sola vez hicieron un evento para festejar el Día del Trabajador.
0: ¿Del trabajador camarógrafo?
1: Sí, una sola vez, una sola vez. Y de los operadores, una sola vez se organizó junto con el Pato...
0: ¿El Patito de Radio Nacional?
1: Sí, organizamos algo para festejar el día de...
0: El finadito, ¿no? Sí. Porque falleció por...
1: Después nunca más, porque son días que quedan desapercibidos.
0: Bueno, vos sabés que hablando de cosas tristes, perdón, le cuento, porque yo cuento todo, ¿viste? El día viernes recibí una mala noticia. Y lo peor de todo es que no nos enteramos, Andrés. Cuando vivíamos en barrio periodista, en la calle Janín del barrio periodista, lo primero que nos pasó, viste, cuando llegamos nosotros, bueno, viste que la gente no sabe quién es el vecino que llegó, toda una historia, viste, que hasta que uno se va conociendo, ¿no? Bueno, con el tiempo nos hicimos amigos, ahí vecinos, ¿no? Don Pepe Sánchez a la par. Espectacular, don Pepe, siempre. Don Pepe ¿Me puede prestar? Sí, Leo, tengo. Don Pepe, sí, Leo. Nunca era un no, don Pepe, ¿viste? Y yo a cambio le llevaba el diario a don Pepe, todos los días le dejaba el diario, ¿viste? Y al frente estábamos, matrimonio bellísimo con su hijo Martín, María Elena, y bueno, y su querido esposo, que le mando un gran saludo a mi estimado amigo, ¿no? Vos sabés que los chicos estaban, Josecito, se estaban yendo con un contingente de jubilados a Mendoza. Pararon en La Rioja a desayunar, viste, el colectivo que los transportaba. Se bajaron los chicos. Dice que en el lugar donde paró el colectivo en La Rioja, al frente una institución médica, ¿no? Un hospital, salita, no sé qué será, no tengo, o clínica, no tengo conocimiento. Y se descompensó María Elena. Se descompensó María Elena y falleció. Se fue, así, mirá, yendo a un viaje, una mujer hiperactiva, te digo, Andresito, ¿no? De baile, de pilates, de cuidarse, de caminar, de salir, de... Nunca se quedaba quieta, y su vida era los viajes, le encantaba viajar. Mujer jubilada del ingenio Ledesma, junto a su marido, José. Entonces charlábamos casi el mismo idioma, porque yo lo escuchaba hablar a José, y los ingenios son parecidos todos, ¿viste? Como yo también soy hijo de gente que trabajó en el ingenio, me gustaba escucharlo, ¿viste? El tucumano, Josecito. Y bueno, el viernes también Andrea se enteró así de porque ya ella ya no estaba. O sea, ni siquiera nos pudimos enterar como para acompañar a la familia en estos momentos tan, tan feos, tan difíciles, ¿no? Y la última reunión nuestra fue que nos llamó María Elena para invitarnos porque celebraba su aniversario. Y solamente era Andrea quien te habla, Martín, su hijo, y ellos dos, José y María Elena. Aparte ellos tuvieron gestos muy, muy, muy lindos. Viste, con esos gestos de afecto, de cariño, de quererte cuidar, ¿viste, no? De sentirte que bueno, que uno, gracias a Dios, yo me considero buena gente, porque pude haber hecho un montón de cosas en mi vida, pero siempre respetuoso de los adultos, de mis vecinos, de la gente cercana. Nos hicimos acreedores de su afecto. Y fue la última reunión que tuvimos. Así que bueno, para Martín un abrazo grande de su mamá. Martín ya es una persona adulta, grande, psicólogo de profesión. Y Josecito, que se quedó sin su amor. Andreita fue a saludarlo, viste, yo por mi estado no... El día viernes no me sentía para nada bien. Teresa, sí que yo trabajé acá, no me había visto, ya me fue a casa, ¿no? Pero ya voy a llegar a darle un abrazo grande a José. Que están en ese shock, ¿no? De haber salido de viaje y de haber vuelto él solo. Así que vaya, mi más sentido pésame para la familia, y lamento muchísimo, porque te digo que era una mujer fantástica, ¿no? Y siempre presente, ella comentando mis estados, o cuando yo cantaba, ¿viste? Siempre me decía, ay, Leo, te estuve escuchando. Y siempre la palabra de aliento. Gente muy buena. Así que, ¿qué vamos a hacer, Andresito? Así son las cosas de la vida, ¿no?
1: Vos, así es.
0: Por ahí planificás, querés hacer un montón de cosas, salís y de pronto, ¡zac!, la realidad te dice otro, te indica otra cosa. 10:31 minutos la hora en la República Argentina.
3: Buen día, chicos. Buen día,
0: Juan. ¿Dónde estabas, Juan? ¿Por qué nos abandonaste?
3: ¿Qué pasa, Ledito? Vos nos abandonaste con esa garganta que hoy ya te escucho que está
0: dentro de todo
3: un poco mejor.
0: Un poquito mejor, ¿no?
3: Ya está para que cantemos algo, ¿ah?
0: Dale.
3: Arranquemos, que empiece a tocar el bombo allá.
0: Sí, pero no lo dejan. ¿No? Él trata de tocar, pero no lo dejan.
3: ¿No lo dejan?
0: Dice
3: no.
0: que sale como mucho al ritmo de Misa Chico, le han dicho.
3: Qué bárbaro.
1: Así es.
3: Después de 300 festivales que tiene, no aprendió ni a tocar el bombo.
0: ¿Y vos cómo andás con la guitarra?
3: Bien, bien, andamos ahí.
0: ¿Te entretiene o no?
3: Sí, mucho. Es un cable a tierra impresionante.
0: Qué instrumento lindo que la guitarra.
3: Pero espectacular.
0: ¿Vos sabés que yo no tengo guitarra?
3: ¿No?
0: De toda la vida que usé al principio, pero era una prestada por mi hermano. Después el cura nos prestaba, el cura de la iglesia de Camposanto. Nos prestaba la guitarra porque éramos parte del coro, entonces para él era normal que le saquemos el instrumento. se suponía que ensayábamos, ¿viste? Pero no habíamos de guitarreada nosotros con la guitarra del cura.
3: Qué lindo tener siempre en la familia alguno que toque la guitarra, ¿no? Porque no faltan las reuniones.
0: Sí,
3: bueno, ¿viste?
0: Pero lindo,
3: llega
0: lindo.
3: Un momento que uno ya habló de todo y después dice, bueno, trae la guitarra, cantemos algo, ¿eh? Y ya pasan horas ahí, ¿eh?
0: Exacto.
3: La verdad que las horas te pasan volando.
0: Y realmente, en ese tipo de reuniones no hace falta que sea buen cantor,
3: no,
0: que sea un eximio guitarrista.
3: No, ahí uno como se saca todas las ganas. Porque a veces son, yo digo siempre que yo al canto, a los cantores, los comparo mucho con los jugadores de fútbol, ¿no? Hay tantos, pero tantos buenos cantores como tantos buenos jugadores que por una razón o por otra, obviamente, quedan en el anonimato, no llegan a triunfar, pero hay muchísimo,
0: sí,
3: muchísimo, y vos a veces decís, en muchos casos en una reunión familiar, te saca eso que trae adentro, que decís, qué gana de cantar que tengo. Y bueno, obviamente muchas veces por la garganta, que Dios no te premió con una buena garganta. Pero bueno, estando en una reunión familiar, muchos se largan y cantan. Y después se dan cuenta de que pueden pasarla bien cantando, sin necesidad de decir, bueno, pasó vergüenza, ni mucho menos, ¿no?
0: Entonces, no, para nada. Y son costumbres muy, muy, muy del norte, también te digo, ¿no? Yo
3: que
0: pude salir un poquito, ¿viste? En otras partes es un poquito diferente. Pero eso de cantar, del bombo, la guitarra, es como muy norteño.
3: Es muy norteño. Yo que hace, Leo, 26 años que trabajo en Jujuy también, ¿no? Ya. Tengo mi trabajo en Jujuy. Yo lo veo al jujeño también, cómo se junta, se reúne, la cultura, el arte, el jujeño también lo tiene muy muy adentro.
0: Y los instrumentos,
3: cambian un poco.
0: Va el charango, se usa mucho, las quenas.
3: Bueno, como acá en Salta, que hay tantas peñas, que llegan gente y se aprenden a cantar también, ¿no? O sea, peña terminan cantando. Por ahí gente que va a ver la peña, a comer algo, pero termina subido al escenario y cantando.
0: Está bueno.
3: Está bueno. Y también en Santiago del Estero, que también se usa muchísimo eso, ya con otro estilo, obviamente, ¿no? Catamarca, así como bien vos lo decís, todo el norte argentino, creo que el folclore y las reuniones y sacar una guitarra, sacar un bombo y ponerse a cantar, se disfruta, ¿no?
0: Lo lindo es cuando se comparte, o sea, que todos participemos, porque están esos que, ¿viste?, dicen, ah, callate vos, que cante él, que él sabe.
3: No, ahí ya no sirve.
0: No es un show que vos estás dando. Una guitarra.
3: No, una guitarreada para que todos participen,
0: claro.
3: Todos canten, ¿me entendés? Entonces, porque si estás de Miranda siempre, ¿viste?
0: Porque ese fue el problema que tuvo Andresito. Agarró el bombo con todo entusiasmo.
3: Parece
0: Misa Chico, claro, y una chacarera.
3: Y ahí lo han achicado, y ya no quiso agarrar más el bombo. Sí. Y bueno, y ahí terminó.
0: Me dijo que estaba yendo al psicólogo por el tema ese.
3: Y terminó, mira dónde terminó ahí, atrás del vidrio, en la pecera. Terminó.
0: Hoy es su día. El día del camarógrafo.
3: Bueno, es que este festeja todo, ¿no?
0: Ahora el viernes, el día del locutor. Dice que
3: también.
0: ¿Sería ahora conmigo? Yo no tengo drama.
3: El día del folclorista también, ¿me entiendes? El día del futbolista también se anota. No sé si habrá jugado alguna vez, pero.
1: Bueno,
3: no sé.
1: Festeja el día del arquero y mira.
3: Y bueno, pero uno ha sido arquero, pero bueno, ¿eh? Este festeja todo, festeja, ¿me entiendes? Pero bueno, me alegro de verlos bien, de arrancar una semana, la última semana, los días que quedan ya de junio, ¿no?
0: Sí,
3: dos, tres días. ¿Cuándo es primero de julio?
1: El miércoles.
3: El miércoles, primero de julio. Ya hemos entrado en el invierno, estamos mucho frío, ¿no?
0: Ahora
3: mucho frío
0: este
3: año, ¿eh?
0: Se viene peor.
3: Mañana, desde el miércoles, creo que y he estado viendo que las temperaturas máximas no van a pasar de 7, 8 grados, máximas, ¿no?
0: Pero tiene que hacer frío, Juan.
3: No, obviamente, el invierno...
0: Por un montón de cosas, bueno.
3: Es necesario. Por ahí nosotros somos quejones porque veníamos de muchos inviernos muy laxos y por ahí ya no nos cuesta, ¿no? Por ahí un poco esto frío. Pero bueno, es como bien vos lo decís, el frío es necesario, como todas las cosas en la naturaleza, que tienen su beneficio, y por algo se dan. Después, bueno, obviamente no, ¿por qué no estar obviamente tristes un poco por lo que pasó en Venezuela? Realmente, ¿no es cierto? Es algo tremendo, es algo terrible, es algo que siempre nosotros rogando a Dios y a la Virgen que nos libre de eso, pero bueno, también pidiéndole a Dios que le dé, ¿no es cierto?, una cierta fuerza a toda esa gente, a los venezolanos, porque realmente lo que se muestra en las imágenes, que debe ser un 10% lo que se muestra y lo que se está padeciendo ahí, ¿no? Porque realmente encontrarte con todo destruido y con, se calcula que entre 30 y 40 mil personas todavía bajo los escombros, es algo que es terrorífico. Y en medio de todo eso está el Mundial que se sigue desarrollando. Ya terminó la fase de grupo, se jugó 72 partidos, Leo, en la fase de grupo. 72 partidos en donde hubo 215 goles, casi un promedio de 3 goles por partido, realmente un Mundial con muchos goles. Es un mundial récord de público, con estadios absolutamente llenos, y ya quedaron eliminados 16 países. 16 países se fueron. De Sudamérica, lamentablemente, Uruguay, ¿no? Con todo lo que significa y con todo lo que está dando para hablar en Uruguay, la eliminación de Uruguay, donde yo creo que se conjugaron un montón de cosas. Si bien no jugó muy bien Uruguay, tampoco fue que tiene el gran equipo Uruguay desde mi punto de vista, no es el Uruguay de otros años, y después que tuvo esa, que siempre decimos en el fútbol, tener que tener esa pizca de suerte y no tener a veces esos inconvenientes como lo tuvo con el arquero. Desde mi punto de vista, esta vez lamento porque debe ser duro para este muchacho, para el arquero, pero tuvo incidencia prácticamente de los 3 partidos en 2 directa, en donde yo creo que Uruguay eso le hubiera significado clasificar sin ningún problema. Pero bueno, ahí están las consecuencias, duras críticas para los jugadores, dura crítica de la prensa para Bielsa.
4: Sin duda,
3: esos fueron 3 años bastante, que le dio muchas cosas a Uruguay. Yo creo que en lo que respecta a la clasificación al Mundial, fue una clasificación bastante holgada, la Copa América terminó tercero, pero en fin, lo que más le interesaba el Mundial quedó en la primera ronda, y eso es un poco que el pueblo uruguayo le duele mucho y no se banca, ¿no? Así que ahora, bueno, empezó ayer ya la parte, digamos, la parte linda del Mundial, la parte más exigente, la parte más dura, donde ya son partidos absolutamente definitorios, ya no es por puntos, ya no tenés chance, o sea, directamente o ganás o te vas a tu casa, ¿no? Y ayer fue un partido que comenzó con Sudáfrica y Canadá. Canadá, uno de los organizadores del Mundial, y dio la nota en el último minuto, ya de descuento, en el último minuto. Te digo, también le cuento a la audiencia, todo, de que hubo 29 partidos que se definieron en tiempo de descuento.
4: Tiempo de descuento, ¿no?
3: Y este fue el caso de ayer, que Canadá hizo un gol a los 92 minutos y de esa manera, ¿no es cierto?, ha eliminado a Sudáfrica en un partido duro, cerrado, que parecía que se iba a la larga, que parecía que iba a llegar a los penales, pero no fue así. Y hoy sigue con 3 partidos que están realmente para no perderlo, ¿no? Hoy a las 14 horas juega Brasil con Japón, partido duro, un partido parejo. A las 17:30 Alemania con Paraguay. Bueno, no viene jugando bien Paraguay, pero bueno, sabemos de que Paraguay se hace fuerte también en defensa, se cierra bien. Alemania, obviamente, quien no conoce la historia futbolística de Alemania, es uno de los fuertes del Mundial. Así que, y el último partido, que también un partido que va a ser durísimo y parejo, es Países Bajos con Marruecos. Realmente va a ser una jornada muy linda, como también la de mañana, Costa de Marfil con Noruega, Francia con Suecia, México con Ecuador, y así ya todos los partidos, Leo, son partidos muy atractivos, y esperando nosotros ya para el día viernes, que Argentina juega a las 19 horas, Andrés, ¿no?
1: Sí, señor.
3: 19 viernes, horas, sí, viernes, 19 horas, que es donde ya estamos todos preparando y la expectativa, ¿no es cierto?, de pasar el partido con Cabo Verde, un equipo que no nos tenemos que confiar, por algo están ahí, no perdieron, vienen de muchos partidos sin perder, son muy físicos, así que por más que sean la cenicienta, digamos, del Mundial, no podemos confiarnos, y creo que eso Scaloni la tiene clara y los jugadores argentinos la tienen clara, y bueno, y ojalá vamos pasando. Nos tocó una buena llave también, de acá hasta semifinales podemos llegar a tener rivales que no digo que son accesibles, pero no rivales de fuste, de primer nivel, entonces hasta semifinales, que te puede llegar a tocar Inglaterra, te puede llegar a tocar Brasil en caso de que podamos llegar hasta semifinal, ¿no? Así que bueno, desearle una buena semana, un buen término de mes y un inicio de julio que sea espectacular, con mucha esperanza. Así que un saludo también a todos los grafiteros. Gracias, muchachos, por este espacio.
0: No, por favor.
1: Gracias a usted por su tiempo.
0: ¿A qué hora comienza el viernes la transmisión de la radio?
1: 6 de la tarde.
0: 6 de la tarde.
3: 6 de la tarde. Transmisión de la radio el viernes. Bueno, y ya volviendo al fútbol local, ayer jugó Juventud.
0: Sí, ¿no?
3: Sí, que recién hoy se están enterando la gente.
0: Se encontró con el triunfo.
3: Se encontró con el triunfo. 4-0, volviendo acá a la Lerma, Lerma y San Luis. Sí, sí. Así que...
1: Sí, vos hablalo al presidente, que ponga silla para la prensa, están parados.
3: ¿Están parados? Sí. Bueno, ya le vamos a decir que... Por favor. Que Andresito está con la rodilla hinchada porque no tuvo la silla.
0: Bueno, la hora 10:43 minutos en la República Argentina. Buenos días, señora Andrea. ¿Qué dice el negrito que dijo usted? ¿Lo dijo al aire? Dice ella, ¿no? Que usted me dijo, corazón hediondo. No tengo reparo. Si querés, mando el mensaje que me mandaron a mí. No fue invento mío. Es que vos te metés conmigo y te va a saltar la yugular, Petis. Puede llegar a ser durísima. Hola, buen día, Leo Andrés. Para participar, dice Mauro, deja las finales. Anotar a Maurito que va por el menú.
1: Muy bien.
0: Después repetimos el menú de hoy, de la fecha.
1: Bueno, sí, el menú de hoy.
0: Nada de ñoqui, ¿no?
1: No. No puede estar Roberto.
0: Lucía por acá dice, buen día, Dios lo bendiga, feliz inicio de semana, hermoso lunes, familia, amigos, amigas, buen día, grafiteros, nos dice ella, muchísimas gracias. Gloria, que dice, Leo, ¿me podés repetir mejor, mandame por escrito? Porque me olvido, dijiste, molde al cuánto, esa dirección me queda cerca, yo iba a aprender bachata, jaja. Más iba por el profe, que era un negrito que movía el piso, dice. Oh, mirá, no. Y bueno, usted es sola, así que no tiene problema.
1: Bueno, el menú de hoy de Alindaura, allá en el Parque Industrial, Avenida Durañona 750, es pastel de arroz.
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0: Sí.
1: Y el ganador de la gaseosa que tiene el menú de elección, ¿no? De acá de lo que va. Todo depende de la hora que va ese ganador, lo que quede, ¿sí? Les regalan la gaseosa.
0: No te olvides de la mayonesita
1: de apio. La mayonesita de apio, sí, señor.
0: De pan, sí.
1: Es como entradita que te da
0: por ahí. Muy rica, muy rica.
1: Y ya sabe que la Linda Auro está buscando cocinero.
0: Sí.
1: Dice cocinero porque dice que tiene que ser de lunes a viernes.
0: Sí.
1: Y estar a disposición cuando salgan trabajos extra. ¿Viste? Por eso podéis preparar algunos menús extras para.
0: Sí. Lo traía de un encargo de no sé cuántas docenas de empanadas.
1: Sí,
0: tenía.
1: Sí,
0: 80 docenas, 90 docenas, no sé.
1: Sí, un montón. Así que bueno, tiene que tener esa disposición horaria.
0: Nah.
1: Así que pueda, 3875-1743-76 3875-1743-76. Ahí se comunica y le va a dar más información al respecto.
0: Bueno, y lo que me preguntaba Gloria, para esta colecta solidaria que están haciendo en Salta para enviar ayuda a los damnificados en Venezuela.
1: Sí, señor.
0: Es en Alvarado 1646. Moldes, 118, y pasaje Mollinedo, 334. Esas son las tres direcciones que aparecieron en esa nota que acaba de hacer Multivisión. Hola, chicos hermosos, que tengan lindo día y feliz vida, dice Mónica. Oh, gracias, Mónica. Qué lindo. Ayer pasé por ahí, por esa ruta del Gran Burg, en mi Hilux 4x4 modelo 2026, y por esa ruta estaban los caballos sueltos, y es peligroso esa zona. Nah, fui en mi bici, jeje. No fui a trabajar este finde porque estuvieron instalando la chancha de gas. Saludos, amigos, me mudé de casa, ahora estoy más cerca de ustedes, dice Moisés.
1: A la miércoles.
0: Mirá, ¿qué pasó, Moisés?
1: ¿Se con cagan? A todos nos pasó, mirá.
0: Leito, ¿trabajás el viernes como para llevarte el regalito? Pero tempranito te voy a dejar, dice. ¿Puedo? Decime. Mi vida de mi cielo, Graciela. La idea es estar todos los días, hasta el día viernes, Dios mediante.
1: Pero tengo un sueto.
0: Espero no pasar.
1: No, feriado. Feriado por el día del locutor, no vengamos.
0: No, pues el locutor tiene que estar en la radio. Oh. ¿Mm? Eso sí, quiero que me pongas todo ese día el tema de Sebastián, ¿no? Bueno, pues.
1: ¿Vos te vas a decir que te lo han escrito para vos ese tema?
0: No, nunca. Bueno. ¿Cómo voy a decir eso?
1: Había alguien que decía ese tema, me conocieron a mí.
0: Para
1: que,
0: todos los locutores.
1: Lo escribieron por mí.
0: Y recordamos a los que están y a los que no están. Y a los que van a venir después, porque alguien tiene que venir, chico. Alguien tiene que tomar la posta, ¿no? Debe haber muchísimos locutores jóvenes. Y bueno, son la esperanza de la comunicación. A nosotros ya nos queda muy poco hilo en el carretel para estar acá en los medios. ¿Cuánto más puede estar? ¿Mm? ¿Cuánto más?
1: ¿Y choreando? No sé.
0: ¿Mm? Choreando. Gracias, Gracielita, te mando un beso.
1: Mirá, Enrique Macaya Márquez. Noventa y pico de años.
0: Maestro, ¿no?
1: Todavía el mundial, está en el mundial. Qué 18 gran. Mundiales, mira,
0: qué grande, Enrique Macaya.
1: A mí me gustó, estaba viendo el viernes la conferencia de prensa de Scaloni, viernes a tarde. Mm. Me gusta el respeto que tiene Scaloni para responder a todos los periodistas.
0: Scaloni es un caballero.
1: Sí, sí, sí. Aparte, justo la primera pregunta se lo hace Enrique Macaya Márquez. Entonces, te imaginas, fue una cosa espectacular escucharlo.
0: ¿Y cómo se refiere a Enrique?
1: Sí, sí, no, un respetuoso, muy respetuoso, un caballero, como dice un caballero.
0: Exactamente.
1: Un crack. Pero con todo, ¿no? No es porque sea Macaya Márquez.
0: No.
1: Es muy respetuoso con todo el mundo, Scaloni.
0: Y bueno.
1: Aparte, casi todos los jugadores de la selección tienen ese respeto.
0: Sí.
1: Eso es lo que bueno que hay que destacar, ¿viste? Que no tenés uno que, ¿viste? No quiera contestar, ¿no? Respeto todos.
0: Bien. Por eso se merecen todo lo que les pasa, bueno. Porque están en el camino correcto en todo sentido. Hola, Leo, Andrés.
1: ¡Pura!
0: Ay, sí, cómo va a gritar así, loco, Bielsa. Hola, Leo, Andrés, buen día. Búscalo para que la gente lo escuche. Búscalo para que la gente lo escuche, porque a lo mejor muchos no lo vieron. Eso no mostró la TV, sino que se mostraron en filmaciones que después fueron puestas en las redes. Cómo él grita, ¿viste? Porque estaba apurado, quería deshacerse de esa nota, y bueno, un poco salido de todo contexto, ¿no? Hola, Leo, Andrés, buen día, que tengan un excelente día. Si hay sorteo me gustaría participar. Susana, aguante graffiti. Susanita, lo único que tenemos es el menú, así que aclaren si quieren o no quieren ir al menú a buscarlo, si es que ganan, porque se come rico y porque viene bien para el hambre. ¿Mm? Julito nos manda un audio, Andresito.
1: Bueno, a ver.
0: ¿Lo escuchamos, Julio?
1: Un audio bastante extenso.
0: A ver, lo escuchamos.
5: Hola, Leo, hola, Andrés, buenos días.
0: Buen día.
5: Nubladito por aquí también, barrio norte, ¿no? O sea, Miguel Ortiz, soy Julio, 196, si es que hay sorteo menos, Lindaura. Bueno, aquí haciendo trabajitos, ¿no? De hogar, de casa. Por supuesto, como todos los días siempre hago algo, no me quedo quieto, soy así. Ya soy jubilado, imagínate, ¿no? Ando por aquí, por allá, de todo. No estoy todo el tiempo ocupado. Bueno, Leo, recién, bueno, hace rato ya los escuché, y donde ustedes estaban diciendo de que era el día del camarógrafo. Sí, qué bueno. Vos sabés que yo hace más o menos 20 años atrás, comencé siendo camarógrafo, digamos, aprendí todo. Bueno, son 20 años ya, la experiencia hace de que uno ya sepa hacer de todo, ¿no? Con la cámara. Así que fui pasando de distintos tipos de cámara, como va evolucionando la tecnología, y bueno, siempre adecuándome. Bueno, hoy nadie, bueno, casi nadie me conoce. Aquí en el barrio no me conoce nadie como camarógrafo, solamente uno que entra, sale de la casa, nada más. Pero bueno, son poquitos los que me conocen, ¿sí? Solo los clientes, pero bueno, los clientes están en sus cosas y todo eso, ¿no? Así que bueno, a lo que voy es que quería que me saluden. Es lindo escuchar que alguien los saluda en este día, donde no es muy valorado a veces, muchas veces, porque cuando uno está trabajando, siempre lo único que generalmente hacen, exigen nada más tal cosa, esto que aquello, pero no valoran el tiempo que uno está haciendo el trabajo, estando mucho tiempo parado, fijándose todos los detalles importantes en todo tipo de fiestas, ¿no? O sea que cada fiesta es cada evento es distinto a otro. Así que bueno, hay muchas cosas, ¿no?, que se puede decir y hablar y valorar lo que es ser un camarógrafo, ¿no? Bueno, Leito, Andrés, siempre escuchándolo como siempre, como todos los días. Así es que, bueno, espero sus saluditos, ¿sí? Bueno, muchas gracias, ¿no? Que tengan un buen día.
0: Bueno, Julio, claro, cómo no, con mucho gusto. En este caso, de sociales, ¿no? El camarógrafo que
1: es cubre. Muy ingrato el trabajo. Yo, cuando empecé a comprar los equipos, compré la cámara, hice una sola vez sociales. Y dije, nunca más lo hago. Porque tenés que ir re temprano para esperar que lleguen los invitados, informando cómo van armando el salón, todo para hacer después el video final,
0: claro,
1: digamos.
0: Claro, la edición, ¿no?
1: Exactamente, vos tenés que filmar todos los detalles cuando van armando las mesas, poniendo el centro, tenés que todo plasmarlo en la imagen. Cuando llega, sea un cumpleaños 15 o un casamiento, lo que sea, va llegando el invitado, llega la persona agasajada o las personas agasajadas.
0: No te podés perder detalles.
1: Tienes que estar, y todos los detalles. Sos prácticamente el último en irte.
0: Sí.
1: Normalmente no te sentás porque no te des tiempo. No te ofrecen nada para comer ni para tomar. Y casi tampoco tenés tiempo de hacerlo. Entonces vos te imaginas de un momento que tenés que estar 8 de la noche hasta las 6 de la mañana. Y por ahí dice, bueno, pero ¿cómo va a cobrar tanto?
0: Bueno,
1: ¿entendés? Entonces, y después, ¿no?, después de eso vos tenés que venir, sentarte, bajar toda esa imagen en una computadora, editarlo, cortar, sacar las partes, y hacer un videíto más o menos que quede armónico, con alguna musiquita, con algún subtítulo, con unos firuletes. Y es ingrato el trabajo de las redes sociales, en serio, muy de los sociales.
0: De los sociales que se denominan, ¿no?, que son las fiestas.
1: Lo mío le pasa al DJ, también le pasa al DJ, que va temprano, no le dan de comer y se queda hasta el último, tiene que desarmar todo. Pero bueno, es trabajo y por ahí hay que hacerlo, ¿no? Pero
0: bueno,
1: yo no lo hice más.
0: A Julito, que trabajó muchos años, dice Julio, haciendo esa tarea. Y a tantos otros camarógrafos, ojo que no hay un título de camarógrafo, ¿no es cierto?
1: No hay una carrera, digamos.
0: No hay una carrera.
1: Hay una licenciatura imagen y sonido, pero que te enseña cosas muy básicas de todo un poco,
0: de
1: ¿no?
0: Todo
1: te
0: un
1: enseña,
0: poco.
1: ¿Me entendés? Qué sé yo, cómo hacer un balance de una cámara, ¿me entendés? No te enseña que tenés que hacer una hojita blanca, hacer balance con la cámara. Qué sé yo, un foco, un plano americano que le llaman, que el corte acá, es un montón de cosas que vos aprendés.
0: Y hoy en día que la tecnología también está abarcando muchísimo, ¿no? Y hay estudios montados por computadoras directamente, ¿no?
1: Hay un canal de televisión, el canal que estás viendo vos, canal no tiene camarógrafo.
0: No hay camarógrafo.
1: Vos fíjate, si vos ves, te gusta ver, por ejemplo, Canal 13, el programa de Barassi.
0: Sí.
1: Te vas a dar cuenta que hay una cámara que gira sola,
0: claro,
1: porque con enfoca al participante y al contrincante, viste que está ahí, pues la cámara gira sola, porque está ahí dando vueltas, no hay camarógrafo que maneje.
0: Claro.
1: Esa cámara, porque
0: esa cámara.
1: Después otra sí tiene los camarógrafos. Pero hay muchos estudios de televisión, por cable que tiene.
0: O de streaming, que no está cámara.
1: No existe. Tiene todo robotizado. Maneja el switcher con un tipo joystick. La manejando así, ¿viste? Le da el zoom, la correa,
0: adelantada. Y ahí ya le das otra tarea que no es la que corresponde al switch, ¿no es cierto? Porque el switch está para otra cosa.
1: Sí, el switch está para mezclar la cámara.
0: Claro.
1: Porque después vos tenés el director, que teóricamente el director le tiene que decir, enfocarlo a él, hacer plano corto a él. Sí. Y entonces el director le manda a la cámara, tomame las dos, tomame las tres, porque el director es el que se comunica con las cámaras normalmente.
0: Exactamente.
1: Pero acá en el norte, el que maneja el switch, él se maneja con los camarógrafos. Y él hace todo. Pero bueno, son...
0: Sí, multiplicidad de tareas.
1: Exactamente.
0: Cristina dice, buen día Leo, Andrés, bendecido lunes, dando gracias a Dios por unos días más para disfrutar los regalos, dice, el regalo del amanecer, vivir hoy, reír y ser feliz con mente positiva. Buen día, buen inicio de semana, nubladito. Dios lo bendiga siempre, Leo, Andrés, los activadores grafiteros, bendiciones, nos dice.
1: Perfecto, acá un mensaje de Claudia.
0: Ajá.
1: Que nos manda una tarjetita virtual que dice, feliz lunes, qué hermoso es despertar y saber que Dios nos ha bendecido con un día más.
0: Claro.
1: Feliz inicio de semana a todos, mi familia y amigos. Buenos días. Hola, Leo. Y hola.
0: Hola.
1: Feliz, linda semana, nos dice Claudia.
0: Gracias, Claudita. Benjamín, buen día, Chango. Recién despertando. Leo, mandarle saludo a mi señora Paola y a mi princesa Milagros. Buen comienzo de semana para todos. Nos dice Benja que anda de noche, entonces, ¿no? Si está durmiendo.
1: Debe ser.
0: Anda de noche.
1: Hola, buen día, lindo programa. Quiero participar del sorteo. Soy Rafael. El único sorteo que tenemos hoy día es el menú de Alindaura. Así que confirmame, Rafael, si va a participar por el menú. Entonces te anotamos.
0: Bueno, y acá Miguel Ángel, que manda las finales para participar, ¿eh? Anda en el Uber, así que le viene bien ganarse la comidita en el día de hoy.
1: Muy bien.
0: Creo que ya fue Miguelito, si no me equivoco.
1: ¿Cómo?
0: Ya fue a comer ahí a Alindaura.
1: Puede ser.
0: Sí.
1: Puede ser. Acá Normita pregunta si le puedo pasar el número del restaurante para un chico que es chef de Norma y Morosí. A ver si se lo voy a anotar por acá, lo buscamos.
0: Bueno. Norma. Ah, era lo que vos me estabas diciendo, ¿no? Sí. Ahora te va a pasar, Andresito. Por acá, Carucha dice, hola Leo, Andrés, buen día, tanto tiempo. Pasa que aquí en la obra los changos ponen un pendrive y ya no me dejan escucharlos a ustedes, pero por ahí cuando tengo tiempo les mando un mensajito. Saludo y que tengan una buena jornada, nos dice nuestro amigo, ¿eh? No se hagan problema. Qué lindo, un abrazo grande. Y José Bustos, que nos manda audio, ya lo escuchamos enseguida, Huguito Enrique Osorio, que decía, Leo, mandarle un gran saludo para mi hermano Julito Mayorga. Semejante camarógrafo.
1: Julito Mayorga, mi hermano.
0: Bueno, qué lindo. Un abrazo grande para Julito.
1: Amigas.
6: Andresito, eso era antes. Ahora los DJs ya apenas llegan, ya quieren comer, ya te piden. Antes, yo te digo, pues yo antes laburaba catering. Y yo siempre le daba al DJ y a todo el que iba a trabajar, le daba. Pero yo le decía, esperen a que una vez que coman todos los invitados, ya comen todo. Pero ahora no, yo fui a varias, hace poco fui a varios, como ya apenas llega, ya quiere que le pase un sándwichito o algo.
1: Perfecto.
0: Bueno, Mayra dice, perdón si les escribí, pero sin querer los borré, qué tonta soy. Buenos días, Leo, Andrés, feliz día del camarógrafo para Andresito. Sigan así, con esa energía, bendiciones, los amo mucho. Y también les escribí que mi hermano está feliz por Juventud, que ganó. Gracias por siempre estar, son mi mejor compañía, soy Mayra, vamos Argentina. Y manda ella y tremendo bandera y todo lo demás, ¿no?
1: Sí, señor.
0: Bueno, y Julio, que mandó 5 minutos y pico de audio, Julio.
1: Claro, lo vamos a acelerar un poquito porque si no...
0: A ver qué dice Julio ahora.
1: Muy largo el audio, Julio.
7: Hola, André. Clarísima tu descripción de lo que es trabajar como camarógrafo, ¿no? Claro, yo hago sociales, ¿no? De todo tipo de sociales. De todo. O sea, no, hasta los aniversarios de fallecimiento y todas esas cosas, porque yo los preparo primero videoclip, los junto a la gente, le hago entrevistas, esas cositas. los saludo, agrego fotos en la edición, la música muy adecuada para como para que llore, porque te emociona ver a alguien que ya no está y todas esas cosas, ¿no? Y plasmarlo, porque hasta pongo una pantalla gigante y todo esto, entonces, y eso lleva tiempo, ¿no? Así como estás explicando, realmente lleva tiempo, aunque hoy en día ya casi no se pone esas cosas del inicio, digamos, de una fiesta, estar muy temprano, no. A mí me dicen yo lo que hago es preguntarle, ¿a qué hora va a ingresar el agasajado? Me dice a las 10 o a las 11, yo estoy ahí 15 minutos antes y ya está. En 15 minutos hago un poco todo lo que ya está hecho, el salón, la ornamentación, la mesa, todas esas cosas, ¿no? Las tortas y todo eso. O sea, ya no es tanto así. Antes sí, decía que venga temprano, esto, todo. No, no. Ahora no, es mucho más, digamos, distinto, ¿sí? Eso sí, uno tiene que quedarse hasta casi al final, ¿no? O sea, que eso también es un poco como que ya uno queda agotado. Y a veces, como dice Andrea, a veces no te invita a nadie. Dice, cuando ya te está por ahí, dice, ¿che, has comido? Dice, chao, no, no jodas, no jodas. Salí afuera, te compras un choripán, así puedes decir, lo que encontrás, ya. Tenés razón, Andrea, es que muy sacrificado y a veces no valora, como yo digo, y hay mucha gente que sí, ¿eh? Porque vos sabés que yo trabajo, justamente ahora yo tengo la fiesta de las vírgenes en agosto, y no vas a creer que yo ya tengo depositada la plata, porque yo lo cotizo en el tiempo que, o sea, en este momento cotizo y cobro en este momento, o sea, si ellos quieren pagar después, el día de la fiesta, lo actualizo. Entonces mucha gente me paga así de contado y pum, ya tengo el compromiso, porque mucha gente me conoce por estos eventos que yo hago. Soy muy conocido en este medio, ¿no? O sea, por el trabajo que hago, ¿no? Soy muy meticuloso, atento, sé lo que quieren, no tienen que estar indicándome nada. Así que, y en cuanto a la comida, como vos decís, bueno, como me conocen, entonces ya saben eso, o me acerco a la cocina, a la despensa, lo que sea, y ahí me dan, querés más, quedás gordo después. Así que, bueno, tiene su parte linda y su otra parte también, pero tenés razón, Andrés, muchas veces uno pasa todas esas penurias y a veces dice uno, no, ya voy a dejar esto, no, pero a mí me gusta realmente, lo hago de alma, aprendí de alma. Es más, te comento, mi primer trabajo lo hice para el gobierno de la provincia. En esos tiempos estaba Roberto Ulloa como gobernador y yo estaba trabajando, porque antes era operador psicosocial, o sea, trabajaba en el área de gobierno, pero con problemáticas sociales de la gente, ¿no? Chicos de la calle, todas esas cosas. Entonces preparé un trabajo espectacular en cuanto a la prostitución de las chicas menores, a los chicos varones, porque imagínate que eso no solo de las chicas, pero es una cosa, un mal social, ¿no? Pero bueno, trabajaba y el gobernador de manera personal, con su equipo, vino a donde yo estaba trabajando, y nos eligió como un grupo de operadores psicosociales donde vamos a trabajar en la comunidad. O sea que ahí desarrollé mi primer trabajo como camarógrafo y tenía un montón de trabajo de videos con entrevistas de chicos, no de chicos, no, pero sí de los adultos, y se veía cómo consumen las drogas y toda esa prostitución y todas esas cosas. Así que imagínate, te estoy hablando de cuando estaba yo, de esos tiempos yo ya estaba trabajando. Y mi trabajo se publicitó en Canal 11, que en esos tiempos era muy el auge, cortito, por supuesto, hice una síntesis, no tenía editora, entonces ellos me propusieron editarla en la calle Buenos Aires y Alvarado, por ahí había una editora muy importante, y bueno, mi trabajo se hizo a partir de ahí, es que soy camarógrafo, imagínate todo el tiempo que estoy, y sigo con ese mismo ímpetu, con esas ganas y responsabilidad, todo del trabajo de ese camarógrafo, lo llevo del alma, ¿sí? Ya me jubilé de otra cosa, no, de camarógrafo, porque no, nunca hice aporte de esas cosas, bueno, siempre trabajé en la administración pública, así que, y a la par, hacia esto los fines de semana. Bueno, gracias por escucharme. Ojalá que sea que lo difundas este audio, Andrés, ¿sí? y Leo. Muchas gracias.
0: Bueno, muchas gracias a vos. Elvita de los Pagos de Campo Quijano dice, hola Leo, Andrés, que tengan un bendecido día. Les cuento, anoche estuve en el fogón de San Pedro y San Pablo en Villa Primavera con Karina, su hermana, y un nuevo amigo de don Humberto. Está escuchando graffiti, había empanado.

0: que le dijo al ingeniero, dice, si usted sigue trabajando, dice, a esa hora yo voy a llegar siempre tarde. Tiene que comenzar un poco más tarde usted, claro, ingeniero, dice. Vea por mí.
1: Desubicado.
0: Claro, noche de farra. Octavio dice, buen día, Leo, Liz, que tenga un excelente día. Y hace un juventud afuera, acá tratando de trabajar. Abrazo, dice Octavio, que nos manda un poco de humor, ¿no? ¿Cómo amaneció, mi cielo? Le dice la señora al caballero. Y él le dice, parcialmente enojado y con altas probabilidades de mandarte a la... ¿Cómo va a responder así?
1: Mi señor.
0: Dice otro, amor, no sé qué ponerme. Y él le dice, ponete el vestido negro pegadito que usabas en la prepa. Ay, qué lindo, amor. Y en la otra pierna le pones el rojo, dice, ¿no? Hola, cariño, ¿dónde estás? Dice la dama. Y él dice, pues en casa, viendo la tele y esperando ansioso a que llegues. Amor, dice, ¿y tú dónde estás? En la discoteca, viendo cómo corría hacia la calle para contestar mi llamada. Le dieron la cara. Bueno, gracias, Octavio. Un abrazo grande a nuestro amigo Octavio, que siempre aparece él para saludarnos en este excelente día. Y bueno, diciendo que hace un juventud afuera con respecto al frío, ¿será?
1: Allá
0: también. Feliz día del camarógrafo, Andrés, a disfrutar, dice Pato Lira. Menú, jaja, dice Miguel. Participa por el menú, Miguelito. Y Ale, por acá, ¿qué nos mandó un videito, Ale? ¿Nos manda un video nuevo? Nuestro amigo que anda con su transporte de pasajeros.
1: A ver
0: tiene audio, bien, creo, ¿no?
1: A ver.
0: ¿Sonamos ahí o no? Búscalo. Porque marca el parlante, no sé. El parlante.
2: Era operador psicosocial, o sea, trabajaba en el área de gobierno.
0: Ah, estaba escuchando.
2: Gobierno de la provincia, en esos tiempos estaba Roberto Ulloa como gobernador. Y yo estaba trabajando porque antes era operador psicosocial, o sea, trabajaba en el área de gobierno.
0: Se agarraba la cabeza, dale.
1: Sí.
0: Andrés, activala a Julio para que hable como ardilla, dicen. Dos, ponelo, dicen.
1: Puse un email, puse un email.
0: Está bien, Javi. Bueno, chicos, nos estaba contando su historia, me pareció lindo que participemos todos. Ustedes también cuenten sus historias. Estamos abiertos nosotros a escucharlo, ¿no es cierto, Andresito?
1: Sí, señor, por supuesto.
0: Como tiene que ser. Hola, Leito y Andresito, me alegro que ya estés bien, dice. Para participar, Silvia, cuídense, feliz lunes, los quiero, dice Silvia. Mira, a mí se me aclaró un poquito, estaba re mal esta mañana. Pero bueno, dentro de todo, estamos ahí, ya va a mejorar.
1: Claro, hay que aclarar como aclara el lechero, leche agüita, aclaremos un poco.
0: Sí, bárbaro, ¿no? En la escuela de suboficiales se puede www.esec, viene a ser la palabra correcta, punto ejército, punto militar. Ahí tienen que mandar. Está hablando el sargento Cristian Arzamendia. ¿Podemos escucharlo, chicos? Por el interés.
3: El racionamiento. Y también tiene la opción de quedarse a vivir los fines de semana, aquel que no pueda solventar los gastos afuera, quedarse y vivir dentro de la institución, ¿no?
4: Claro, perfecto. Muchísimas gracias por su visita y por toda esta info.
3: No, muchísimas gracias a ustedes por la invitación. Claro. Y lo esperamos a todos los jóvenes esta tarde en el museo para seguir profundizando más la charla sobre lo que es la escuela de oficiales, ¿no?
4: ¿A qué hora es?
3: A partir de las 18 horas.
4: 18 horas. ¿Hace falta, no sé, inscribirse?
3: No, es libre y gratuito, no sé, solamente de venir y presenciar la charla, sacarse las dudas,
4: claro,
3: preguntarnos lo que quieran saber sobre las tecnicaturas y van a salir más informados sobre qué es cada arma, qué es cada especialidad. Y obviamente les entregaremos folletos donde tienen el QR para inscribirse y ahí ir sacándose las dudas, ¿no?, que les surjan en el momento.
4: Perfecto, muchas gracias.
0: Muchas gracias. Bueno, Escuela de Suboficiales del Ejército Argentino, para que te anotes.
1: Muy bien.
0: Así que ya sabés, www.esec.ejército.milar. Ahora estoy leyendo bien. www.esec. Como si estaría escribiendo escuela, una cosa así. ¿Por qué lo hacen tan difícil a esto?
1: Claro.
0: A ver, este es el Bielsa. Estaba esperando Bielsa ahí que le haga la nota.

0: Ah, no salió. No salió la parte con el grito.
1: No, sí salió ya.
2: ¡Dale de una vez!
0: Escuchalo.
1: ¡Qué bárbaro!
0: Grabalo, grabalo, lo tengamos en la mañana. Grabalo, grabalo, recuperalo así cuando le mandemos a los chicos, ¿eh? No se quieren levantar.
2: ¡Dale de una vez!
0: ¡Eso!
1: Por encima, ojo, desorbitado, ¿viste?
0: Sí, estaba muy enojado. Bueno, habían quedado afuera, pues, habían quedado afuera.
1: Bueno, pues ya venía hace rato, ya venía ya enojado. Sí. Por las declaraciones, ¿viste? Un día le pregunto a un periodista, no sé qué pregunta le hace, dice, ¿vos jugaste al fútbol alguna vez? No, en ese momento anda a jugar y después venía a preguntar.
0: Viste que los grandes analistas del fútbol nunca jugaron al fútbol, ¿no? Hablando de fútbol, de los árbitros, ¿qué podemos decir, Andresito? Nada, está Javiercito.
1: Sí, el bar lo salva.
0: De la Coca dice, buen día muchachos, buena jornada para todos. Ya lo estamos escuchando y decir a Flor que se levante ya. Dice, oh, ¿qué te hace? Ya, levántate. Paulita que nos manda saludos. A ver, hola Pau, buen día Leo Andrés, que tengan una excelente mañana. Le doy una sugerencia, ¿por qué no van por los pueblos, promoción? Dice lo del ejército, dice Paula. Ah, pasa que los chicos no, para eso necesitan una infraestructura para llegar. Primero que los reciban en los pueblos, ¿viste? Porque a veces van autoridades y no los recibe nadie, ni siquiera está el intendente. Los intendentes no viven muchas veces en los pueblos que dirigen, ¿saben ustedes, no? Entonces se hace todo engorroso. Por eso es que es un llamado, una convocatoria general para aquellos que estén interesados en formar parte de la fuerza. Que la fuerza nuestra, la fuerza estaba leyendo el otro día, va a cambiar las armas, Andresito. Ya no se va a usar más el FAL.
1: ¿Ah, no?
0: El fusil automático pesado. ¿Qué es?
1: Liviano. El FAL no es liviano.
0: Ah, perdón, liviano. El FAP, el pesado. Bueno, tiene que cambiar todo. Van a cambiar todas estas armas. Dice que ya de hace 2 años que se viene conversando. Y una fábrica de Israel... sería la que hasta acá tendría todo como para que sea armas israelíes la que use dentro de poco el ejército. No sabemos qué calibre, porque las armas nuestras tienen un calibre, ¿viste? 7 no sé cuánto milímetros, bueno, yo no me acuerdo ya hasta hace tantos años que hice el servicio militar. Se dejarían los fusiles de asalto, que se denominan livianos, para las fuerzas de infantería. Ahora yo no sé si esto va a hacer cambiar a toda la fuerza. Calculo que sí, porque tenemos las fuerzas policiales que también tienen FAL dentro de sus armamentos, para los equipos profesionales, ¿no? La armada, todos los lugares donde tenga que ver las fuerzas nuestras, están las armas estas. Y sería mucho más moderno, por supuesto, el fusil, lo mostraban allí. Y bueno, cambiaría esta historia del FAL que estuvo en la Segunda Guerra... Perdón, sí, no digo mal, en la Segunda Guerra Mundial, y que después Argentina contrata y compra, ¿no? A la empresa que fue la creadora de esta herramienta, ¿no? De estos fusiles. Así que dice que dentro de muy poquito... Se cambiaría totalmente las armas en el ejército. ¿Vamos a la pausa?
1: Sí, señor.
0: Bueno, dale, ya volvemos.

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0: 35:36, acaba de cambiar allí el reloj. Javier me dice, gracias Leo, gracias a ustedes la pudimos hacer levantar la flor, dice, a esta hora. ¿Será tanto así, che? Ay, por Dios, antes de las 12, milagro, milagro, dice el Javi. Flor todavía no ha mandado ningún tipo de mensaje, o no ha leído todavía yo, pero bueno. Qué bárbaro, por Dios, ¿no? Ahí estaba leyendo un poquito La Nación con respecto a lo que le pasó a la periodista, ¿no? A Majo. Dice que Bielsa se enojó porque tenían que encuadrarlo y le pidieron que hiciera un pasito para atrás, ¿viste? La periodista Majo Paiva.
1: Sí.
0: Y después, bueno, se mueve un poco y le dice, por favor, si puede ser un poquito más para... Viste que tienen que tomar también ellos.
1: Sí, los sponsors, claro.
0: Claro. Y ahí se enojó, dice, que ahí pegó el grito. Pero que ella ya estaba preparada, dice, porque la vez anterior ya había hecho algo, nada más que no estaba en las cámaras, dice. Ahora las cámaras lo tomaron, viste, cuando dijo su expresión.
1: Ahí, ¿no? Estaba viendo, parece que en hora de la noche él llegó a Uruguay.
0: Sí.
1: Solito salió del aeropuerto con su bolsito, totalmente solo, no había nadie, una sola cámara lo estaba filmando, alguien que justo lo vio, de verdad se confirmó con el celular.
0: Claro.
1: Y él salió y había un vehículo esperándolo, se trepó y se fue, solo, totalmente solo.
0: Se fue. ¿Siempre dentro del país de Uruguay?
1: Claro, ¿no? Uruguay llegó.
0: Bueno, irá a arreglar su situación, ¿no?
1: Creo y supongo que debe tener alguna vivienda, donde tiene su ropa, sus cosas y fíjense. Se volverá, porque bueno, ya no es técnico de Uruguay.
0: Claro.
1: Suena Marcelo Gallardo como técnico.
0: No me
1: pero
0: diga.
1: También están haciendo una campaña que no quieren más técnicos extranjeros. Menos argentinos.
0: Menos argentinos.
1: La gente de Uruguay está haciendo campaña. Pero bueno.
0: ¿Qué vamos a hacer?
1: Recordamos,
0: ¿no?
1: Creo que el año pasado Uruguay no clasificó para el Mundial.
0: Claro. No.
1: Así que bueno. Y este año hizo una buena campaña en el eliminatorio, creo que es el segundo, si no me equivoco. Uruguay. Creo que se lo segundo, se hizo una buena campaña este año Uruguay. Tercero después de Brasil, pero hizo una buena campaña Uruguay.
0: para el profe, dice, Augusto está mandando un chiste, parece. Andrés, ¿por qué el gallo no tiene mano? Dice, ¿no? Parece viejo, ¿no?
1: Más viejo.
0: Vamos, Augusto, mandá algo más nuevo, dale. Metele, prepárate. Un chistecito. Un abrazo grande para la muchachada. Bueno, siguen llegando algunos mensajitos. ¿A qué hora hacemos el sorteo del menú?
1: Cerca de las 12.
0: Bueno, sí. Tenemos el menú nada más, ¿no? De la Lindaura, que hoy presenta tres menús, ¿no es cierto?
1: Sí.
0: Si no me equivoco.
1: Sí, tres menús.
0: ¿Qué eran? ¿Se acuerda
1: tres
0: usted?
1: Tres menús, ahí me fijo un ratito.
0: Gnocchi no, ¿eh?
1: No hicieron, que están vagas, chicas.
0: Ay, qué tema, ¿no?
1: Bueno, falta el cocinero. Es pastel de arroz de arroz, 7.000 pesos. 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Sí que andan solicitando servicio de chef. O cocinero.
0: Claro, cocinero, ¿no? Que se haga cargo de la cocina. Andrés no puede, así que por eso no va. Si no, iría.
1: Sí, es un buen opción para trabajar.
0: Pero más vale, escuchame vos, es muy lindo. ¿Qué dice Gloria, mi estimado amigo?
1: Gloria.
0: Cortito el audio que nos mandó. ¿O qué es?
1: ¿Qué dice?
0: A ver. ¿Vos lo escuchás? Yo no lo escucho acá.
2: Vamos, juventud.
0: Vamos. Vamos, juventud. Estaba ella hincha juventud también, ¿no es cierto?
1: Sí, señor.
0: Buen día, radio. Pasé a buscar el premio y quería agradecerle. Un saludo enorme para todos. Gracias. Nos dicen acá.
1: Bueno, mira, para pasar el limpio.
0: Sí.
1: Las posiciones finales de la eliminatoria sudamericana.
0: Ajá.
1: Argentina va a ser primero, segundo Ecuador, tercero Colombia, cuarto fue Uruguay, quinto fue Paraguay, quinto fue Brasil y sexto fue Paraguay. Fueron clasificados para el Mundial este año.
0: Claro.
1: Y el año que viene, imagínate, el año que viene hay tres equipos que no van a participar de eliminatoria, porque Paraguay, Argentina y Uruguay son organizadores.
0: Claro.
1: Entonces vos te imaginas de 10 equipos que clasificaron 6, de 10 equipos, 3 no participan, o sea, van a quedar 7.
0: 7.
1: Entonces van a clasificar 6. O sea, uno solo no va a llegar al mundial.
0: O sea que Bolivia tiene todas las chances.
1: Bolivia,
0: por ejemplo,
1: Chile, Venezuela, Perú, que no llegaron este año, tiene mucha posibilidad de clasificar.
0: Bueno, esperemos a ver qué es lo que pasa, ¿no? Falta.
1: Falta 4 años.
0: Y esperemos llegar nosotros también.
1: ¿Nosotros hemos clasificado?
0: No, nosotros, físicamente.
1: ¿Podemos jugar?
0: vivo, digo yo.
1: ¿Cómo no va a llegar?
0: Y bueno, pero solamente Dios sabe eso.
1: Dos trabajos.
0: Buenos días, Leo, Andrés. Una felicidad de escucharlo, como siempre, mientras trabajo, dice Omarcito. Saludos, Omar. Un gran abrazo para ti.
1: Chico, feliz cumpleaños para el profesor. Feliz día, dice, feliz día para mí, Karina.
0: Gracias, Karin.
1: Y un feliz cumpleaños para el profesor Javier González. Desearle que pase un lindo día y que la pase de maravilla. Hoy siguen los festejos al mediodía y en la noche también. Dale gracias por la hermosa familia que formó y de la cual formo parte. De su academia, Jesús de Nazaret, ¿no? Dice Karina.
0: Exactamente. Bueno, felicidades para el profe. Le agradezco mucho al padre Marcelito. Marcelo, ¿no? El padre de la viña. Sí, padre Marcelo. Yo por ahí me confundo con los nombres de los curitas.
1: Sí.
0: El padre Marcelo, que me mandó leñita. Me mandó con Susana ayer. Susanita vino, me dice, Leo, tenía que ir a la misa de a la iglesia de San Pío, en barrio Don Emilio. Y ahí nomás, cerquita, vive su hermana, Raquelita. Así que le mando un beso grande a la chica porque me llamaron, me dicen, ahí está la niñita que te mandó el padrecito. Así que tuve que buscarla porque, te imaginas, de la viña que me traigan y que yo no aparezca, no me parecía lógico, ¿no? Así que nos fuimos con Andreita y a retirar la leñita que nos mandó el curita. Muchísimas gracias, padre Marcelo. A veces nos escuchan en la viña, Andresito.
1: Sí.
0: Muchas gracias.
1: Muy bien, muchas gracias. Mañana voy a chequear la radio cómo va el viernes cuando vaya para ver hasta dónde entra en Guachipa.
0: ¿Vas con tu mamá?
1: Sí, señor.
0: Bueno. Buen día, Leo, Andrés. Una felicidad, decía Omarcito. ¿Qué dice Marcela, por ejemplo? Marcelita.
1: A ver, Marcela, ¿dónde está Marcela? Feliz día del camarógrafo, Andrés. Fuerte abrazo y dice, buen día, ¿cómo están los guapos de Leo, Andrés? Bendecido día, que estén bien. Buen comienzo de semana y aquí escuchándolos activa desde muy tempranito. Besitos y feliz día del camarógrafo.
0: Bueno, perfecto. Hola, para participar, decía Sergio. Tenemos el menú, Sergio, nada más.
1: Sí,
0: ¿no?
1: El menú únicamente. Sí.
0: Así que cerca del mediodía hacemos el sorteo. Por acá, Gloria, que dice: hola, Leo, Andrés. Bendecido lunes y hermosa semana. Que sea con mucha salud, como siempre presente. Y manda para el sorteo. Gloria, tenemos solamente el menú, ¿no?
1: Sí, señor. Y Viviana dice: hola, Leo y Andrés, qué lindo es escucharlos. Leo, temprano se te sentí la voz tomada.
0: Ahora también.
1: Ahora estás mejor.
0: Más
1: Dios lo bendiga y que tenga un lindo día. Gracias por acompañarnos. Besos y le mando un gran abrazo.
0: Qué cosa extraña. Viviana. Qué cosa extraña, porque ayer estaba perfecto, por ejemplo, ¿no? Y uy, qué lindo, ya voy a poder volver tranquilo. Y amanecí re mal.
1: Bueno.
0: Y ahora me vuelve, por ejemplo, me comenzó se me provoca una picazón, ¿viste? En la laringe.
1: Ajá.
0: Y comienzo a tener como irritación, ¿viste? Y chao, se me va la voz. Así estoy ahora, justamente.
1: Espectá.
0: ¿Dónde se va la voz?
1: Ande. Anta.
0: Yo cuando me agarró a mí, la única vez que supuestamente, porque ya no me hice el análisis, porque siempre daba negativo, la última vez que me agarró en tiempo de pandemia, que supuestamente estábamos afectados porque Andrea le había dado positivo, entonces yo supuse, digo, bueno, yo también tendré, ¿me entendés? Y no me hice ese análisis el último, ya estábamos saliendo. Ahí sí me afectó también, así, de esta manera. Solamente la voz, ¿viste? Porque moco no hay. ¿Ve? No tengo nada en mis fosas nasales, pero es la garganta. Bueno, ¿qué decía nuestra amiga?
1: Yo tengo un amigo que viste cuando le agarró esto. Bueno, ve el lado bueno de todo esto. Por fin algo positivo en vos.
0: Era el COVID. Sí, por fin algo positivo, dice, en tu vida. Pero vos sabés que todos los estudios que me hicieron a mí, todo negativo. Contenta estaba mi señora, porque ella iba todo positivo. O sea, es que estaba yo muy negativo, Andrés. ¿No? Hola, chicos, buen día. Casi dice, saludos para todos los grafiteros. Participo. Jaja, dice Susana. Bueno, Su, ya repito. Solamente tenemos el menú de la Lindaura. 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
1: Bien, muy bien.
0: ¿Está el señor Roberto? ¿Se presentó a trabajar?
1: Pareciera que no.
0: ¿No?
1: Pareciera.
0: ¿Qué le pasó?
1: Y bueno, se ha alzado.
0: Bueno.
1: Correlo, correlo.
0: Mónica, que decía que participaba por Lindaura, dice, feliz día, Andresito, hoy soy más... Hoy sos más hermoso que Leo, dice.
1: Bueno, que acerque a Marolfo, mejor plano me lo di yo.
0: Claro, exactamente. Feliz día, Andrés, te dice Marcela también, que está trabajando mientras escucha la radio. Leo, mandale saludos para terapia intensiva y que se ponga a hacer algo, dice.
1: Terapia intensiva.
0: Benjamín. ¿Por qué terapia intensiva?
1: Bueno, ni los parientes lo pueden ver.
0: ¿Quién es terapia intensiva? El Javi, no creo, ¿no? El Javi Changochuro. Y Rolando, que dice, hola amigos, ¿puedo participar? Un abrazo, salud, con un ocho hermano, dice. Uy, un ocho hermano. ¿Esa era la ginebra?
1: El anís.
0: El anís. Ah. No, vos sabés que yo no soy de las bebidas blancas, como se dice, ¿no? Ceredonia, a ver quién nos manda un audio por acá en mi teléfono. La voy a escuchar atentamente a Ceredonia.
3: Buenas, don Leo y Andrés. Bendecido lunes.
0: Bueno.
3: Gracias a Dios que ya don Leo está bien. Sí, un poco sí, se le siente poquita tomadita la voz. Y bueno, pero ya con la ayuda del Señor ya va a mejorar. Y sí, lo extrañé mucho, don Leo. Usted me levanta el ánimo con esas sonrisas. Bueno, siga así, don Leo. Bueno, entonces de acá le mando un beso, un abrazo y a seguir para adelante con la ayuda del Señor.
0: Bueno, muchas gracias, mi querida Ceredonia. Desde los pagos de Cerrillos, está Cele. Así que te mando un beso grandote, mi querida amiga. Muchísimas gracias. Gracias por tus palabras. Ya vamos a mejorar. No puede ganarme esto. Leo, Javi es rama seca. No hace nada en la planta, dice el amigo. ¿Cómo le decía así a...?
1: Al pedo en la planta.
0: Al nuestro queridísimo y estimado amigo. Árbitro de fútbol. Deben estar aprendiendo los árbitros en las nuevas reglamentaciones, que dice que algunas quedan, ¿no?
1: Algunas
0: quedan. En el fútbol.
1: Están rogando que no quede ese...
0: ¿Cuál?
1: Tiempo de hidratación, porque parece ese, ¿no?
0: Lee me mandaba anoche desde México, me decía, tiempo de hidratación, me manda una cerveza, ¿viste? Claro. Virtual, por supuesto, ¿no? Hola, Leo, querido, ¿cómo estás? Hola, Andrés, soy Germán Darío. Estoy haciendo el aguante. Les mando un fuerte abrazo. Te felicito por el programa. Leo, una pregunta. ¿Estás haciendo algún sorteo? Me dice Germán Darío.
1: Solo el menú.
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0: Y el oyente que gane acá en el programa, bueno, tiene una gentileza más también, aparte del menú, que es el plato principal, sopa, postre, pan.
1: Sí.
0: Hay una gaseosita de medio.
1: Sí,
0: porque
1: sí.
0: Ganaste en la radio, te dan la gaseosita de medio. Y después tenés café también.
1: Café también. ¿Mm? Sí, señor. Todo muy rico.
0: No, todo espectacular. No,
1: aparte, quedás pupudo. Porque es tan abundante la comida que te sirven que quedás.
0: El otro día, por no comer con nosotros, ¿qué le pasó al señor que no comió con nosotros?
1: Y estaba débil y se cagó un golpe. Sí.
0: Se cayó. Se cayó nuestro amigo, ¿no? Mil perdones, Andrés, me enfoqué en Julio nomás, pero bueno, feliz día para vos también, perdón, dice el amigo Enrique Osorio.
1: Está todo bien, hermano, todo bien.
0: Bueno, hay un teléfono que vas a tener que contarle a la señora que no es el que corresponde.
1: Bueno.
0: Así que, porque bueno, después la gente va a pensar que no queremos leerlo, pero no es así. No va para nuestro programa. Y Sandrita de la Pradera, que me mandó audio, que ya vamos a escuchar, mi vida ya. Y Nicolás apareció, Nico, mira, lo saludamos temprano. Hicimos la publicidad correspondiente de la boutique del sándwich. Y recién aparece este chango, Andresito. Nico que dice, hola, ¿qué tal? Bien, Nico, alias Drupi. Bien, ¿vos cómo estás? ¿Todo churito? Bueno, me alegra muchísimo. Claudita, que también tenemos audio de Claudia, son dos. Está Sandrita, está Claudia con audio. Me voy para acá mientras Andrés sigue trabajando ahí en la computadora. Dice,
1: a ver, pasemos de Sandra si querés.
0: Bueno, dale, pasalo de Sandra.
1: Bueno, a ver, ¿qué es Sandra?
4: Actívate con Leo y Andrés. Sí, buenas, chicos.
0: Hola.
4: Qué hermoso tenerlo los dos juntos otra vez. Me alegro que ya esté bien, Leito. Y bueno, a seguir el día, a poner el pecho a las balas, como se dice, ¿no? Así que bueno, yo también acá laburando y... Bien, acá escuchándolo como siempre, ¿sí? Que tengan un hermoso día.
0: Ay, perfecto. Muchas gracias, Sandrita.
1: Bueno, y vamos a buscar el de...
0: Claudia. ¿Dónde está? Claudia mandó dos.
1: Es que mandó también una foto. Pero bueno, eliminó uno, ¿no? Quedó uno solo.
5: Hola, chicos. Che, me quedé pensando en eso que me decían dos vasos. Y parece que Andrés ya estaba viendo doble y una zapatilla número 45 y veo la foto, nada, che.
1: La
5: botellita de exquisito vino, la de la picadita y el gorro y las papitas. Así espero yo el partido de la selección el sábado. Me parece que ve borroso. Me parece que está viendo borroso.
1: Pero viste, se puede revisar por
0: claro,
1: la duda.
0: Claro, por la duda, no sé cosa revisa, que haya salido, claro. Dice. La pata del caballero.
1: Se ha puesto a revisar.
0: Bueno, Patricia Elizabeth dice, hola Leo, Andrés, recién salí de trabajar y puedo escribirles. Pero sí los estaba escuchando desde temprano, qué bueno que ya están mejor, Leo. Muchas felicidades. Andrés, saludos, dice
1: muchas
0: nuestra
1: gracias,
0: amiga
1: muchas
0: Patricia.
1: Gracias. Muchas gracias.
0: Bueno. Hola, Leo, Andrés, buen mediodía. Pasaba a saludarlo, espero que tengan un buen comienzo de semana. Nos dice Nelson.
1: Abrazo grande, Nelson.
0: Bien, estamos bien, Nelson, querido. ¿Y Nico qué dice, Nico?
1: ¿Te mandó un audio?
0: No. Léelo, digo...
1: A ver qué dice Nico. Mandó un sticker y dice... Hola, ¿qué tal? Laburando a full, gracias a Dios, todos sanitos o algo así. Y manda un perrito.
0: Ah, bueno. Nos alegra que esté todo bien. La familia bien, los chicos bien. Y Germán Darío nos mandó
1: un audio, a ver.
6: Yo sé, Leo querido, soy de nuevo Germán Darío. Acá te mando un audio. ¿Cómo andas, ídolo? ¿Cómo andas, Andrés?
1: Hola, maestro.
6: Escúchame, Leo, anotame para el sorteo de la comida esa. Queremos ir con mi esposa a cenar o a almorzar a ese restaurante. Así que anotame, te dejo las últimas del documento 629. Te mando un fuerte abrazo.
0: Dale, Germán. Germán, tremendo músico, ¿eh, Germán?
1: Sí, señor. Sí, tuvo en la época con Tinelli, ¿te acordás?
0: Claro, espectacular. Maravilloso. Saludo para él y para su señora también. Gran colaboradora, lo asistía siempre ella, ¿no? A Germán. Son sus ojos. Germán es no vidente.
1: Y Germán, está claro que el almuerzo es para una sola persona. Sí, es almuerzo. Es almuerzo para una sola persona. Si vos vas con tu señora, tenés que pagar el plato de. El plato extra, digamos.
0: Sí, muy poquito para tanto.
1: Sí. Así es.
0: Viste que te compró un sándwich, 15.000, 14.000, 13.000.
1: Sí,
0: y viene con unas papas chus encima, ¿verdad? No, acá comés de primera comida. Comida casera, muy rica, por cierto. Elaborada por los chicos que trabajan en la linda aula. Rosanita, Norma debe estar trabajando como nunca.
1: Sí, Roberto también.
0: Roberto, bueno. Adrianita.
1: ¿Le vos dudás de Roberto que está haciendo algo?
0: No sé, mira. Sí. 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
0: Ahí está.
1: Bueno, a ver qué, bueno, ahí está por leer un mensaje.
0: ¿Cuál?
1: Ah, vi que... Capos.
0: Capos, como le pone así Nico.
1: Capos. Bueno, vamos a ver el sorteo, entonces el menú.
0: Dale. Atención, damas y caballeros. Nosotros vamos a meternos de lleno para que vayan a comer. Aprovechen cualquiera de los tres menús. Tienen que elegir ustedes uno, por supuesto.
1: Bueno, ahí está. El ¿Listo? Ganador es Juan Carlos Pérez, DNI 717.
0: Juan Carlos Pérez. Sí, sí. Bueno, perfecto. Ahí está Juan Carlos, te ganaste el menú de la jornada del día de hoy para ir a la Lindaura, en el corazón del Parque Industrial de Salta, a comer rico, a comer sabroso. Che, no hubo comentario. ¿Te acordás que charlábamos el otro día la cantidad de gente que estaba en la Feria de la Carne? Que fue muy criticada por algunos comerciantes también, ¿no? Lo que hizo la municipalidad. Bah, babito que no se puede conformar a todo el mundo. Pero no hubo comentario de la gente que nos diga qué tal, cómo les fue, compraron carnecita, estaba todo perfecto. Por lo menos yo no leí ni escuché algún tipo de comentario, ni positivo ni negativo, ¿no? Con respecto a esta feria que se... realizó la semana pasada, tengo entendido, si mal no recuerdo, y que convocó justamente a la gente a comprar. Y de tempranito que estaba la familia ahí en la Plaza España, desde las 4 de la mañana, algunos haciendo cola, fila, como se diga, para poder adquirir algunos de los productos, ¿no? Abaratar un poquito la canasta familiar. ¿Vos? ¿Te comentó alguien?
1: No, escuché ningún comentario. Sinceramente no escuché ningún comentario.
0: Yo tampoco, por eso me llamaba la atención, ¿no? Así que bueno. Chicos, esta noche está la luna especial, bonita para ser vista. Espero que no esté nublado. ¿Ahora está nublado el cielo sobre el capital?
1: Sí, está nublado.
0: Ni siquiera eso vamos a tener suerte, Andrés.
1: Ni en eso.
0: De ver las cosas naturales, porque no nos acompaña la claridad del cielo. Anoche estaba la luna hermosa, ¿la viste la luna o no?
1: No, la verdad que, como te digo, llegué ayer a casa tipo 6 de la tarde, me pegué un baño, merendé y me metí a la cucha.
0: A la cama.
1: Sí. No, no salí para afuera.
0: No saliste.
1: Sinceramente.
0: Así que no sabes nada, todo.
1: No, o sea, aparte estaba frío, no tenía ganas de salir.
0: No tenía ganas de salir.
1: No.
0: Bueno. A ver que algunos títulos. Más de 1.000 venezolanos en Salta se movilizan para asistir a su país. Más de 1.000 son, Andrés.
1: Más de 1.000.
0: Son muchos, ¿no? El 24 de junio Venezuela sufrió el impacto de dos terremotos seguidos de 7.1 y 7.5 en escala de Richter, provocando la muerte de miles de personas y la búsqueda incesante de sobrevivientes. Henry, venezolano y viviendo en Salta, desde hace años dio a conocer una campaña solidaria que realiza la comunidad venezolana en todo el país, colectando en esta primera etapa medicamentos. Ahí está lo que no supe contarles primero, que era lo que buscaban, ¿no? En diálogo con Multivisión Federal, comentó que se encuentran juntando medicamentos como para emergencias, como adrenalina para oftalmología por el polvo en el aire, material quirúrgico como sutura, medicamentos para condiciones crónicas, antibióticos, analgésicos y antiinflamatorios, entre otros. Para poder colaborar, se encuentra recepcionando en 3 puntos de acopio en Salta: Vinoteca San Patricio en calle Alvarado al 1646 durante la tarde, en Lunitas en calle Coronel Moldes 118 cerca de la Plaza Alvarado, y en la Galería de Arte en Pasaje Mollinedo 334. En Salta, más de 1000 venezolanos encontraron su segundo hogar, que miran atentos a lo que sucede en su país de origen. Es que algunos de ellos sufrieron pérdidas de familiares, amigos y vecinos. Esta mañana hubo una réplica de más de 5.1 en la escala Richter. Se calculan más de 300 réplicas, comentó Henry, agregando que países como Argentina, El Salvador, Chile, Perú, México y Colombia dieron pronta respuesta a Venezuela. Para finalizar, dio a conocer un dato angustiante, ya que si bien no es información oficial, el olor a podredumbre de los cadáveres sería insoportable en La Guaira, algo que se intensifica con el calor agobiante. Y sí, amigo, esto es una de las realidades también cuando ocurren estos desastres naturales como los terremotos. Es impresionante porque, claro, los cuerpos están allí, no tienen una correcta sepultura y entran en estado de descomposición. Apenas la persona fallece, el cuerpo comienza a descomponerse. Y no es una locura ni nada por el estilo decir que puede estar pasando esto ya, por la cantidad de días, ¿no?, que ha pasado y la cantidad de gente muerta. Es algo dentro de, no solamente pasa acá, sino toda historia de estos hechos lamentables en otras partes del mundo también significaban lo mismo, ¿no?, de lo horrible que es, porque claro, se comienzan a sentir todo esto. Qué drama, por Dios. Pero sí, también hubo historias muy bonitas de ese bebé que fue encontrado, de los otros jóvenes que fueron hallados también con vida, gracias al trabajo que están haciendo estos hombres y mujeres que fueron a colaborar de distintas partes del mundo, ¿no? Entre ellas Argentina. 12 del mediodía, 4 minutos en la República Argentina. Búscame un buen tema musical, Andrés. A ver, algo lindo para la gente que está acompañándonos, que nos sigue, que nos hacen el aguante en el comienzo de semana, que vos sabés que cuesta, ¿no? No sé por qué causa, razón, motivo o circunstancia, siempre cuesta un poquito arrancar la semana. Dale, ya volvemos.

0: no estás, con Amaia Montero cantando Franco De Vita, venezolano él, ¿no?
1: Sí,
0: Franco
1: señor.
0: De Vita.
1: Amaia Montero, que era la ex de... Creo que ahora está de nuevo, ¿no? De La Oreja de Van Gogh.
0: La Oreja de Van Gogh, claro, los temas bonitos, ¿no? Que escuchamos de esta agrupación tremenda de la canción. Corazón Partido. Buscame Corazón Partido de Alejandro Sanz.
1: Yo tengo un amigo que le dice Corazón Partido.
0: ¿Por qué?
1: Medio bobo.
0: Esta semana ingresa a Salta un nuevo frente frío proveniente del sur, chicos. Perdón por recordárselo, pero son cosas importantes para tener en cuenta. Esto también lo dijo el agroclimatólogo Eduardo Sierra, quien anticipó el ingreso de una masa de aire frío y húmedo proveniente desde la provincia de Buenos Aires. Traerá bajas en la temperatura, heladas en toda la región y posibles nevadas en Valle del Lerma, sostuvo el especialista que habló con la prensa. Así que bueno, ya saben, para que tengan en cuenta, para que no se olviden de cargar, como siempre tienen que hacer, el abrigo necesario cuando vayas a salir, ¿no? ¿Está el temita? A ver.
1: No, no es el resto.
0: ¿No? Estaba viendo la moto en la que se accidentó la chiquita esta en Pizarro, ¿viste? Por los festejos de la selección. Y es una moto Honda, ¿no? Si bien no es de mucha cilindrada, es una moto importante. Y esto ocurrió en la madrugada de este domingo en General Pizarro, un pueblo del departamento Anta, donde toda la comunidad se conoce. Y la menor viajaba como acompañante en una motocicleta en medio de las caravanas que iban de festejo. El vehículo colisionó con otra moto que circulaba en el mismo sentido, provocando el deceso de la joven en el mismo lugar del accidente, según confirmaron los médicos. Graffiti en el mediodía de Salta. Corazón Partido, Alejandro Sanz.

0: música, Alejandro Sanz cantando Corazón Partido, ¿eh? ¿Te gusta el tema de este o no?
1: Sí, señor.
0: Así que así le dicen a tu amigo.
1: Sí.
0: ¿Eh? Corazón Partido.
1: Medio bobo, sí,
0: señor. Estaba mostrando las playas, la imagen de la televisión nacional de La Guaira, ¿no? Donde pasó este desastre, quizás con más magnitud, dice, ¿no? Porque atacó totalmente esa zona, una zona de mar, de playa, muy bonito, ¿no? El Caribe, por supuesto, con lo que todo significa eso, ¿no? La belleza y, bueno, qué pena, ¿no? Lo que están viviendo. Varios jugadores argentinos también, ¿no? Se expresaron, no solamente la concentración de ellos por lo que están disputando. Si bien tuvieron un permisito, ¿no? Para estar con la familia,
1: sí, sí,
0: distenderse,
1: sí,
0: un poco, salir de la concentración, para disfrutar con sus seres queridos. Muchos de ellos se expresaron, ¿no? También con solidaridad. Dice Nico Otamendi, Giovanni Lo Celso, el Dibu Martínez, entre otros, se expresaron también y manifestaron su solidaridad con el pueblo venezolano. Gloria me pregunta, jaja, Leo, en el día del locutor, que va a ser el próximo día viernes, la gallina, dice, ¿la querés muerta o viva? Dice la gallina casera, ¿no?
1: Ah.
0: Yo prefiero muerta. Hace mucho que no carneo una gallina. ¿Vos cuándo fue la última vez que carneaste una gallina?
1: ¿Sabes cuánto que no desplumo una?
0: Porque encima de eso, viste, tenés que tener agua hirviendo,
1: no,
0: para mandarle ahí a la gallina y sacarle las plumas. Y me acuerdo que el papá nos hacía hacer una llama, que casi siempre la hacíamos con papel de diario, viste,
1: sí,
0: para quemarle las pelucitas que le quedan. La vez que vos desplumás, le quedan, viste, vos, sí, si mirás, sí, la piel del bicho.
1: Claro,
0: y había que
1: los canutos.
0: Claro, había que pasarla
1: y
0: por
1: no
0: ahí.
1: ¿Y no puede pasar a track 2 ahí?
0: Bueno, no sé, pero sin espuma. Y a fin. Y quedaban esas pelucitas, ¿viste?
1: Sí.
0: Que había que quemarla. Mirá cómo me hizo acordar. No, es todo un proceso, no es fácil el carnear un animal.
1: Claro.
0: Así que, no. Muerta. Huevo casero también aceptamos, ¿no? Usted sabe cómo es el tema. Todo lo que sea así rico y sano. Quesito de cabra, ¿qué más puede ser?
1: Locro.
0: Una media docena de sanguchitos para que comamos el viernes de la boutique. Vendría bien.
1: Claro.
0: Para compartir acá por el día del locutor, te cuento, estimado Drupi. Amigo Drupi, ¿no?
1: Drupi.
0: Es el día del locutor. Se
1: Drupi
0: celebra en todo el país.
1: Contestá, Drupi.
0: Y tu amigo es un locutor, ¿eh?
1: Drupi, contestá.
2: ¡Dale de una vez!
1: Dale, contestá de una vez, Drupi, dale.
0: No te hagas el agarrado, Drupi. Pero eso es viernes. Viernes. Hoy es lunes. Falta. Dios mediante. Los esperamos a todos. Gustavo dice: Leo, quiero participar del sorteo. Ya se sorteó la Lindaura, Gustavo. Arrancaste tarde, me parece.
1: Lo único que teníamos era eso.
0: Sí. Capaz que mañana tenemos algo más, no sé.
1: Mira, el ganador todavía no confirmó, ¿no?
0: ¿No?
1: No.
0: Pero tenemos que confirmar nosotros para, sí, Lindaura.
1: Sí.
0: Bueno. Empanada de osobuco, ¿puede ser? Dice. Sí. Escuchame vos. Todos le damos nosotros, ¿no es cierto?
1: Está todo. Está gallina vieja.
0: Y yo tengo que compartir con mi amigo, porque el día del operador compartió su desayuno conmigo y yo comparto también con él. Acá compartimos las cosas. No es que, me mandes para mí y yo me la llevo. Palta también puede ser, ¿no es cierto?
1: También. Pues ya pisadita, ¿no?
0: Preparada ya.
1: Claro, con tostada.
0: Con tostada y jamón crudo. Oh, ¿qué te hace? Bueno, beso, muchas gracias a todos, los que se animan y están con nosotros. Pero en serio, chicos, el próximo día viernes es el día del locutor. Así que para todos los locutores, si tenés un locutor amigo, vos, aparte de mí, ¿tenés locutores amigos?
1: No, son conocidos.
0: Conocidos.
1: Conocidos.
0: Y basta.
1: Tengo varios conocidos.
0: Sí. Yo no me junto con los locutores, ¿viste? Porque hace mucho,
1: pasa
0: ¿no?
1: que yo estoy confundido ahora, porque sí. Por ahí, ¿viste? El locutor lo festeja el día del periodista también. Entonces...
0: Pero no hubo festejo ya previsto, ¿sí? ¿Hubo?
1: Sí, algunos sí.
0: Pasa que muchas veces la tarea te lleva a desempeñarte, ¿viste? Hay algunos que son operadores también.
1: También.
0: Y locutores.
1: También.
0: Entonces los hay también periodistas.
1: Sí, conozco mucho, porque yo en mi trabajo conozco muchos locutores. Pero no son amigos, son
0: muchos locutrolos.
1: Son conocidos. Son conocidos.
0: Locutores, dije, ¿no?
1: Sí, sí, sí.
0: Bueno.
1: Quedó clarito.
0: Y hasta el año pasado, después nos juntábamos nosotros en la casa del Pollo, pero era el Pollo quien te habla y Cookie Carrasco. A modo así como para hacerle una caricia entre nosotros, ¿viste? O sea, espiritual, ¿no? De la profesión que elegimos. Porque después con el resto no comulgamos, vos sabés, con la comunidad locutoril. Pero igual, por supuesto, ¿no? Les deseamos que pasen un hermoso día desde ya, que lo disfruten, que sean reconocidos, aunque sea en su casa.
1: Claro. Sí, pues, en algún lado.
0: Como cuando yo le dije a mi papá, vení, dice, charlemos. ¿Qué vas a hacer de tu vida? ¿Qué vas a hacer? Yo quiero ser locutor, papá. Hijo, me dijo mi papá, búscate un trabajo, me dijo así. Tenía razón el papi, ¿no?
1: ¿Por qué no lo estudiado?
0: Claro, tenía
1: siempre
0: razón.
1: Te he dicho que estudies.
0: El papi tenía razón. Tremendo. Bueno, buscame otro temita musical. A ver, sigamos. Algo que te guste a vos. A ver, que quieras hacernos escuchar a nosotros.
1: A ver, vamos a ver.
0: Gustos tuyos, y bien del operador. Yo recién te pedí Corazón Partido. Me saliste con que un amigo tuyo le dicen así. Porque es medio bobo, pero no sé qué tiene que ver. Vos buscá.
1: Escucha.
0: ¿Te gusta?

0: canción para mi cabeza.
1: Sí, señor.
0: Mirá vos, bar. Bueno, puede ser, me estoy enterando, es muy probable.
1: Sí.
0: Están estudiando, están viendo que los comercios cierren a las 6 de la tarde el próximo día viernes, ¿eh?
1: Y seguramente.
0: A prestar atención a esto, ya es noticia. Bueno, el Mundial de Fútbol mantiene en vilo a los argentinos con grandes expectativas por el desempeño de la selección nacional, por lo que todos quieren tener la posibilidad de ver los partidos de la escaloneta tras llegar a los 16avos. En esta nueva etapa enfrentará a Cabo Verde este viernes a horas 19, por lo que al ser un horario de gran movimiento comercial, se le consultó al presidente de la Cámara de Comercio de Salta, Gustavo Herrera, cómo trabajarán los comercios. Y en diálogo con la prensa, le preguntaron si tomarían la misma medida que la provincia de Tucumán, en la cual ya se decidió trabajar el viernes horario corrido, cerrando a las 18 horas. La respuesta acá, dice, lo que nosotros podemos hacer como Cámara es una iniciativa, proponer que el comercio que quiera adherirse lo haga, sostuvo, aclarando que influyen muchos factores en esta decisión, ya que en comercios de venta de indumentaria o calzado es posible, mientras que en gastronomía, por ejemplo, podrían adherirse de otra manera. Lo que se buscará es que sea un tiempo muerto para el comercio y el empleado, ya que generalmente durante los partidos las calles están desiertas. La decisión que tomen los comerciantes debe ser anunciada previamente, así el vecino pueda concurrir a los locales con tiempo y no toparse con un comercio cerrado. No es imponer medida, es una iniciativa. Creemos que beneficia a todos y va a ser muy útil para estar el viernes donde quiera cada uno disfrutando del partido. Recordó además que muchos locales, especialmente gastronómicos, ponen a disposición del cliente un espacio con televisor para poder disfrutar de los encuentros futbolísticos. Y sobre los productos vinculados al Mundial, como indumentaria o electrodoméstico, siendo una de las estrellas del televisor, explicó Herrera que el ánimo de la gente influye mucho en las compras. Se ve, dice, un ánimo diferente. El problema es que no hay plata, pero la gente sale, intenta, ve, busca, y hay una movilidad mayor y siempre favorece que haya ofertas. Así que, y al ser consultado por las paritarias, aclaró que ya están marcadas, pero que intentan que las mismas sean regiones. No son lo mismo en Buenos Aires que acá, en el Norte Grande. Es un problema más complejo, porque los gremios tienen capacidad de paritarias y los comercios menos capacidad. Así que bueno, ahí se fueron ya a otro tema que tiene que ver con los sueldos, ¿no? Así que es muy probable, mami, papi, averigüen también el tema de las consultas médicas, ¿no? Porque, viste, dice, tiene turno el paciente a las 7 de la tarde del día viernes. Y si después va y... Eso habría que averiguar también, ¿no? Porque el Mundial es para todos, chicos. Está el futbolero que es médico, el dentista, las chicas, las enfermeras. ¿O no tocará ese tema? La vez pasada, ¿te acuerdas que los muchachos nos mandaban mensajes cuando jugaba la Argentina a las 14 que no había ni gente para llevar, ¿te acuerdas?
1: Sí, sí, sí.
0: Así que bueno.
1: Le guste o no le guste, el Mundial le paraliza gran parte del mundo. Y cuando juega la selección de cada país, y bueno, aparte ya este es como que un partido ya definitorio. O sea, acá ganás,
0: sí,
1: seguís, perdés, te volvés.
0: Así es.
1: Entonces hay una expectativa muy grande.
0: Sí, sí, sí. Che, muchas gracias. ¿Quién nos trajo el pancito al final hoy día, Andresito?
1: Nadie dijo nada, che.
0: ¿Quién nos trajo el pancito? Que me vino de 10 un bollito ahí que comí un poquito en el desayuno. Muchísimas gracias por el pancito dulce también. Ya lo mimaron hermoso para comenzar la semana. Y bueno, muchas gracias. Y que Gloria decía, pero yo siempre que le llevo para los dos. Dice, claro, sí, sí, sí, porque somos dos. Si no, nos está peleando. Miguelito dice, Leo, nosotros estamos horario corrido hasta las 18 el viernes en la carni, dice Miguel, ¿eh? Bueno, ya hay una medida. en la carne y se trabaja hasta las 18. De ahí el personal se va a su casa a ver el partido, a ver el fútbol. Augusto dice, Chango, con respecto al comentario del chico que se cayó del vehículo en movimiento hace mucho cuando vivía en Entre Ríos y Balcarce, una camioneta cargada de muchachos en la caja estaba detenida sobre la 20 por el semáforo. Salió y uno de los changos que estaba distraído se cae y el movimiento y se golpea la cabeza. Los amigos corrían para todos lados, los gritos pidiendo un médico porque a raíz del golpe comenzó a convulsionar. Y sí, sí, sí. Es todo un tema ese de salen como locos, viste, a celebrar el triunfo. Está bueno la celebración, chicos, pero tenemos que cuidarnos, sí. Pues, tenemos que cuidarnos. No podemos lastimarnos por salir a festejar. No, se trata de una alegría que se pone de manifiesto.
1: Y aparte, no, cada vehículo, por ahí, viste, el muchacho es que se cayó ahí por tomarse una camioneta.
0: Sí.
1: No por cada vehículo que pasa, porque está para dando una vuelta de plaza para que uno se trepe al vehículo.
0: Claro,
1: El que va manejando la camioneta, capaz que ha ido a tocar la bocina de una vuelta de plaza y no está atento a si alguien se le trepó a la camioneta.
0: Exactamente.
1: Entonces, justo este se quiso trepar a la camioneta avanzó y se cayó.
0: Acelera en ese momento y bueno, el movimiento de aceleración hace que los que no están agarrados salen despedidos, salen volados, ¿no? Gustavo Pérez nos mandó un audio.
1: El ganador del menú.
0: A ver qué dice Gustavito.
2: Mira, Andrés, ¿cómo le va, muchacho? ¿Qué cuentan los buenos? Somos de la construcción. Nosotros salimos a las 5 de la tarde de trabajar. Si se puede ir mañana, en buena hora. Si no, le confirmo que no podía buscar el premio, pero desde ya estamos contentos igual. La verdad que un lindo participar con ustedes. Muy lindo la radio. La verdad que no hacen raíz todos los días. Y bueno, muchachos, ¿qué más puedo decir? Mil gracias y que Dios me los bendiga. Si no se puede retirar ahora, ya lo dejamos para mañana. Y si no, al que tenga más suerte. Gracias, muchachos, gracias por la amabilidad. Nos vemos.
0: Bueno, pueden
1: ir mañana. Hasta mañana pueden ir y si no, lo pueden ir a retirar al menú, ¿no? Si no tenés tiempo, lo vas y lo retirás.
0: Sí.
1: Pero sí podés ir mañana. Hasta mañana te espero.
0: Bueno. Y otro título nacional es que a Insaurralde, qué elemento relusol, ¿no? Y a la chica Sirio le han prohibido salir del país. Se están tomando medidas. Ya habían sido solicitada la detención de ambos, te cuento. Por enriquecimiento ilícito y un montón de cosas más. Así que me parece bien que la justicia actúe donde tenga que actuar y a todos estos sinvergüenzas hacer que devuelvan lo que se han choreado o por lo menos meterlos presos. Porque es fácil tener buena vida cuando la plata no te pertenece, ¿no? La plata te la hace.
1: ¿Qué cantidad de plata?
0: Claro, no, pues, escúchame vos.
1: Sí, abuso de esa cantidad de plata. Sí, abuso.
0: Tremendo, tremendo. Pero bueno, ¿qué va a ser? Vos viste que hay gente que está enojada porque a Adorni lo sacaron, viste, como si fuera que la culpa la tenés vos o tengo yo, que el tipo haya hecho lo que hizo.
1: Claro.
0: Y es la justicia la que interviene. Así que no sé si más rápida, no sé si más lenta, pero hay que darle gracias a la justicia de que estas cosas se sigan conociendo, viste. Acá no importa de quién sos, de qué partido seas. Así que bueno. Este accidente ocurrió un sábado por la noche. En ese momento de la Balcarce se explotaba, Bebo. Dice, se recuerda ahí el amigo Augusto, ¿no? Un temita más y ya estamos yéndonos de a poquito, despacito. Levantamos mono, Andresito. Y nos vamos. Yo a descansar un poco mi gola. ¿Vos?
1: También.

0: Gracias que podría tener en la organización de próximas Copas del Mundo, ¿no? Porque si este modelo les resulta y es un éxito, ¿cómo podría repercutir en un posible Mundial en el 2030 y de aquí en adelante, ¿no?
1: Bueno, no sería novedad si ese dato es real, porque, digamos, hay 48 equipos, es decir, se juega con 32, ¿no? Entonces, digamos, el aumento de cantidad de equipos. Y además también convengamos que al jugarse en sede...

0: acaba de pasar un suceso paranormal acá en el estudio de la radio. Estábamos re así como asustados porque entró un audio. La gente no lo sintió esto, ¿no es cierto? Porque fue interno, ¿no?
1: Lo que estaban escuchando la radio por, por internet, sí.
0: Ah, lo que estaban por internet, sí. Sí, no, se nos cambió la sintonía de la radio.
1: En el negro hoyo.
0: En el receptor y estaba armando hoyo de Estados Unidos. Y se cambió sola. Porque acá estábamos los dos nada más. Y nadie, ninguno de los dos hizo el cambio, ¿no? ¿Qué será, Andresito? Algo del más allá. ¿No será que alguien de los dos se va?
1: El espíritu de... Es el espíritu del Gordo Ruiz.
0: Nos cambiaron la radio. Nos cambiaron el receptor, ¿viste? Así como vos tenés en tu casa tu receptor, tu radio. No, en este caso...
1: Nos cambiaron en sintonía.
0: Andrés lo tiene con botones, no es con la sintonía fina esa de ir con el... ¿Cómo se llama? Buscando de manera analógica, ¿no?
1: Claro,
0: esto es digital.
1: El violincito.
0: Claro, esto es digital. Vos apretás un botón y pones una radio, apretás otro botón y te da otra radio. ¿Qué tal? Mirá vos. ¿Qué será?
1: Raro.
0: Gustavo dice, porque dijimos que nos vamos y enseguida nos pasó eso. ¿No? No creo que sea el jefe que esté ahí con el control, ¿no?
1: No.
0: ¿Viste que viene, te ofrecen por internet un sistema para que el vecino ese que te mete música...
1: Sí, se lo anules, sí.
0: ¿Se lo anules desde tu casa? ¿No?
1: Pues en la casa, a la bruja.
0: Sí.
1: Viste, nosotros teníamos, en una época teníamos el DirecTV, teníamos varios receptores.
0: Claro, claro, claro.
1: Y vos lo configurás al control remoto para que te maneje tu tele por el control de volumen encendido y apagado. Los canales funcionan para cualquier deco.
0: Ajá.
1: Entonces yo venía de la pieza y cambiaba el canal.
0: Ay,
1: entonces yo miraba que se dormía. Hasta que me dio la cana, ¿viste?
0: Ey, te metió con el control.
1: Yo le cambiaba y yo no sabía qué le pasaba.
0: Bueno, algo pasó así acá en el estudio de la radio, chicos. Si mañana no viene Andrés o no vengo yo, es porque.
1: El espíritu de Estanio Villanueva o el de Quique Gutiérrez.
0: Ay, sí, ¿no? Son compañeros que...
1: O de Gustavo Ruiz.
0: Ajá. ¿Y no puede ser un adelanto de alguien así como que... Bobs, Jobs,
1: ¿A quién podemos ir vieja acá?
0: Sí, mañana estoy sin falta por la mañana. Mil gracias, dice Gustavo.
1: Listo, bueno.
0: Bueno, Gustavo, mañana disfrute. De 12 a 15, ¿no? Son los horarios.
1: Sí, de 12 a 15 por ir.
0: De 12 a 15
1: mientras por ir. Mientras más temprano vayas a comer, más vas a tener la opción en los tres menús.
0: Claro, exactamente.
1: Si vas más tarde, por ahí ya van a quedar algunos menús, van a salir más rápido.
0: Adrianita ya nos despidió. Dice, chao, hasta mañana. Mejorate, Leo. Me dice, bueno, sí, yo trato. No crean que hago... A propósito esto. Gracias, Andrés. Ya le paso el número. Dice, recién llegué para cocinar. Ayer hice canelones.
1: ¿Quieres canelones?
0: En panqueques con salsa de carne. Hoy milanesa de pollo. Estoy muy cansada, contracturada. Se cuidan, dice Norma de Morosini. Andrés, quiero mi música.
1: No, yo
0: Norma
1: quiero lasaña. Morosini.
0: Ay, lasaña, qué rico.
1: Eso quiero.
0: Drupi dice, yo pensaba cada vez menos ganas de laburar. Los changuitos, dice... Nico,
1: ¿eh? No, mira la hora que apareció.
0: Claro.
1: A las 11:51 apareció.
0: Es fácil aparecer a esa hora.
1: Y decir, que sabe que no es jefe.
0: Y sí, y decir arranco la semana con todo. Dice, te levantaste para ir a las 11. Nosotros nos levantamos a las 5 para estar acá, mínimamente. Chao, chicos, bello. Hasta mañana. Si Dios quiere, cuidate de tu garganta, me dice. Sí, me tengo que ir a trabajar a la otra emisora todavía. Sí, escuché. Dice, quizá una señal de que hay fantasmita. No le gustaba el tema que estaba sonando, dice. Ay, sí. Pero en todo caso hubiese cambiado la música de la computadora, el fantasma, claro, ¿no es cierto?
1: Claro, no, la sintonía de
0: no,
1: la radio.
0: No, la sintonía de la radio. Bueno, a mí me pasó, a mí, a Javi López, me acuerdo, que nos prendieron, perdón, nos apagaron la luz... Estábamos los dos así, sí, como estamos ahora, ¿viste? Solito, sí, con Javi. Y nos apagaron la luz del estudio. A los dos, ¿no es cierto? De la sala de operador y la sala mía. Y después, ¡puf!, volvieron a encender. Y nos quedamos mirándonos los dos, chicas. Esto en la Diapone 28 hace mucho. Pero posta, posta, ¿no? No, no. Mandó macana. Bueno, y a los chicos tenían también apariciones ahí en la madrugada, cuando estaba Roberto y Norma. Y a Norma le tiraban piedrita. ¿Mm?
1: ¿Vos, aparte de eso, tuviste otra experiencia paranormal?
0: Antes sí, lo sabés. Toda la experiencia que tuve. Hermoso, ¿no? Yo me acuerdo. ¿Vos también?
1: Sí, era chico.
0: Barbaridad. ¿Qué dice el tigre que nos manda audio?
1: A ver, ¿qué dice el tigre?
0: A ver, el tigre.
2: Buenas tardes, Leo, Andrés. Buenas tardes, feliz día para Andrés. Todo bien por acá. No tuve tiempo para escribirle a la mañana, pero hasta ahora queda un poco, para un poco el trabajo, así que bueno, que tengan un lindo día. Todo bien por acá.
0: Bueno, muchas gracias. Gloria dice, chao Leo, chao Andrés, hasta mañana si Dios quiere. Y Leo, a la tarde estás. Sí, tengo que presentarme ya, sí, por Dios. ¿No será el alma de Marcelo Hoyo que lo están llamando? Dice, no, por favor, no. No.
1: No bailaré.
0: Sí, estaba en la otra emisora. Los quiero, se me cuida, los espero mañana, dice Rosy. Y el Nico, ¿qué dice Nico? Aguantá, dice. Y manda mucha carita.
1: Nico, ¿te vas a hacer presente el viernes para algo para los locutores?
0: Sí,
1: el día del locutor, el día viernes,
0: Nico. Ah, ¿contamos con media docena o docena de sándwich? ¿Cómo es el tema?
1: Uno de lengua.
0: De lengua puede ser también. Avisanos con tiempo, así no comemos nada, no desayunamos nada, esperamos tu comida. Ah, no, sí, vamos a desayunar porque nos van a regalar desayuno también, ¿no? ¿Ese Nico? Qué generosidad que tiene Nico, ¿no? Ah, o sea, nuestro día, dice Nico. Claro, Nico.
1: ¿Qué hacemos, dice?
0: Nuestro día. Vino 10 minutos el otro día ya el locutor.
1: Bueno, ese. Ya hicimos el sorteo. Sí. Hicimos el sorteo, ¿quién es el que paga todo? Dice ahí, sorteo a vos, Nico. Así que vos tenés que pagar todo.
0: Cuenten con la boutique, dice, la boutique del sándwich. Ahí donde se come. Pero rico.
1: Tipo 10 de la mañana tiene que llegar.
0: Claro, Nico.
1: No, a las 11 y media ya estamos
0: llegando. Sí, y él se presenta a esa hora, Laura. Después dice, no, lo que pasa es que no sabés, estoy hasta las manos en laburo, dice, ¿no? Y el tipo a las 11 aparece a Laura.
1: No hay problema. La boutique de sándwich subiría a 1309. El mejor sándwich de Salta, capital y sus alrededores.
0: Sí. Usan mayonesa propia,
1: sí,
0: y elaborada. Laptonesa se llama, ¿no? No hay presencia de huevo para evitar. Hay que gastar para que vuelva, dice. Claro, yo estoy al pedo, seguramente, dice él, ¿no? Por eso mando las cosas tarde, dice. Pero si llegás a laburar hoy día a las 11.
1: Claro, vos tenés que estar a las 7 y media.
0: Claro, presentate a las 7 a laburar en tu propio negocio.
1: Claro.
0: Y, che, ¿vos vas a cerrar? ¿Cómo hacemos, Nico, para el Mundial? Contanos ya, vos que tenés comercio. ¿Y cómo hacen el día viernes? Porque el día viernes
1: un tele ahí,
0: juega la selección. Ya, Nico, decime, a ver. ¿Qué te han dicho las chicas? ¿Quieren ver? Porque hay chicas que son re futboleras. Uf, también, ¿no?
1: Mi hija es re futbolera.
0: Claro.
1: Ella no se pierde un partido.
0: Mira vos. Patito dice, cha. Ya en mi casita, re cansada. Menos mal que tengo los cristos para calentar, jiji. Hasta mañana, señor Leito, hasta mañana, Pitufito.
1: Está lindo para comer los cristos.
0: Que coman rico, me dicen. Bueno, yo ahora no como nada, por ejemplo, a la tarde recién. Tío Bebo, decirle por favor al papi que hoy le toca comer en esta casa, ¿no? Que no se olvide. Gracias, tío Bebo.
1: ¿Y qué para comer? ¿Qué para comer?
0: Le toca comer en esta casa. Repartidísimo el mago, ¿no? Andrés, quiero mi música. Perdón, felicidades, Andrés. Dios te bendiga. Dice, por el día del camarógrafo. Bueno, a todos los camarógrafos le mandamos un abrazo grande. Chico, para mí es Gustavito, dice Gra. Ah, no, no había visto la foto de Grámina con su camiseta. Oh, ¿qué tal? Bien, ¿no? Ahí está. Bueno, damas y caballeros, ¿qué dice acá? Tengo... Sí, las chicas no vienen, trabajo solo, dice. ¿Cómo que no vienen? Tengo una rubia que mantener, dice, y nada económica.
1: Bueno.
0: Y bueno, vos también, ¿qué querés? ¿No es cierto?
1: Y vos sabés, cuando no hay pinta, hay sí. plata. Billetera mata ganas.
0: ¡Qué malo! ¿Cómo va a decir eso? No le podés decir eso a Drupi. Él tiene su encanto, ¿no? Aunque dijo que no, ¿no? Dice, no, conmigo no fue generoso, Dios tampoco.
1: Encima ese tiro, córtame. Dice, madre, tenés que tener plata.
0: Es el amor, es el amor. Es cuestión de pie. Tal cual, tal cual. Dice. Es cuestión de piel, Nico, cuestión de piel. ¿Eh? No hace falta más. Bueno, sigue escribiendo, Nico. ¿Qué musiquita dejas para escuchar?
1: Folclorito, folclorito va a quedar.
0: Folclorito, sí. Bueno. ¿Tenemos tanda antes?
1: A la una, así que va a haber una identificación, música y después viene tarde.
0: Dice, llegué tarde para el reparto de pinta que lo parió, dice. Pero no es bueno tampoco ser pintudo, ¿eh?
1: Nah.
0: Te trae muchos problemas.
1: Lo veo tu panacobre. ¿Pintudo o no pintudo?
0: ¿Sabes los pintudos que yo conozco?
1: ¿Fue con la gorra? ¿Fue
0: que lo pasaron a baraja?
1: Mirá, Nico Vázquez, tremendo físico el vago.
0: Sí.
1: Lo mismo la gorra.
0: Los ojos bonitos que tienen, de color bonito.
1: El vago re fisicudo, re cuidado.
0: Chao. No.
1: Y así, lamentablemente.
0: Tremendo, tremendo pero real. Bueno, a ver, ¿qué decía por acá el Vita que me está mandando? Yo dije, ¿se cortó o se fueron? Dice. No. Nos cambiaron. No sé qué pasó. Algo no natural, chicos. No natural porque nosotros pensábamos que alguien había metido mal, pero estamos los dos solos acá.
1: Sí,
0: no hay nadie. Para mí es un mensaje más allá.
1: Sí.
0: ¿Qué decimos?
1: Que nos tenemos que ir al mundial. En el año que viene, dentro de 4 años, tenemos que ir a transmitir el mundial.
0: Ya vamos a tener una piltrafa, como Macaya Márquez, vamos a estar por ahí. Bueno, damas y caballeros.
1: Sí.
0: Pórtese bonito, que Diosito me los bendiga a todos. Y mañana, si Dios y la Virgen quieren,
1: aquí estaremos.
0: Estaremos con Andresito Lizardo desde las 7 de la mañana. Acá por Graffiti, la radio que te acompaña, la radio que vos también la haces parte de tu vida. Y eso nosotros tenemos que decirte gracias por elegirnos. Saludito al Drupicito. Mira.
1: La patita.
0: Después, saludito al Drupicito.
1: Y después pregunta a la niña, ¿quién es?
0: Mirá vos.
1: Y Drupi desaparece por 2 semanas.
0: Sí, ¿no? Y después nos mata a nosotros porque desaparece Drupi y desaparecen los sándwiches.
1: Claro. Así que por favor no me lo suena a Drupi con un hombre comprometido.
0: Hasta mañana, bendiciones chicos, cuídense, dice Marcela. Bueno, para vos también, Marce querida, cuídate mucho. Chau, chau, hasta mañana si Dios quiere.
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Tomiyasu, Taniguchi e Ito. Sano y Kamada en la base. Doan y el buenísimo Nakamura, Keito Nakamura como carrileros. Ito y Maeda por detrás de Ayase Ueda, el 3-4-2-1 de Hajime Moriyasu, el entrenador japonés, con todos a disposición, incluido el número 8, Kubo.

0: y arrancan 0.45 minutos acompañados por Telefe en toda la Argentina, para Brasil y para Japón. Uno sigue, el otro se queda. Así es.
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1: Son las 2:07.
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esperando en qué momento caerá el primer gol, ¿eh? Porque van y van y van, ¿eh? Bienvenidos, 14-17, sí señora, sí señor. Bienvenidos a todos. Hola, ¿cómo te va?

16 minutos de el primer tiempo. Arrancó todo, arranca lo bueno, ¿eh? Canadá ya un paso adelante, Sudáfrica quedó afuera. Y ahora uno queda, como decía el relator, sí señor, tomamos la el sonido de Telefe. Muy bien. Luego también tendremos el inicio del partido entre Alemania y Paraguay. Bueno, se pone buena la tarde. Y como si esto fuera poco, a las 10 de la noche, Países Bajos y Marruecos. Partidos de la Copa Mundial de Fútbol, sí señores, para esta jornada de día lunes. Bienvenidos a todos. Hola. San Pedro y San Pablo, mirá, día del Papa hoy. Un saludo grande a León, sí señores. Día de ñoquis también, tiene razón, acá mirá los mensajes. Día de los ñoquis hoy, Javi. Estamos comiendo ñoquis verdes de verdura, dicen. Muy bien, perfecto. Centésimo octogésimo día del año, año no bisiesto, faltan 185 y se acaba el año, chicos. Allá en el norte, tremendo verano. En el hemisferio norte hablamos y en el hemisferio sur acá, este hermoso invierno 2026. Día Internacional de los Trópicos, un beso grande al Trópico de Capricornio. Día Mundial del Diseño Industrial, un abrazo grande a todos los industriales, diseñadores.

Hoy la iglesia celebra la fiesta de los apóstoles San Pedro y San Pablo, a quienes llama príncipe de los apóstoles. Al primero por haber sido puesto por el mismo Jesucristo al frente de la iglesia, y al segundo por haber llevado el nombre de Jesús por todo el mundo conocido. San Pedro, San Pablo, entonces, hoy a todos los Pedros y a todos los Pablos, un abrazo enorme. Conocemos varios, así que a ellos un saludo enorme.

Hasta las 6 de la tarde nos quedamos juntos en este magazine loco y sensual llamado Hacé lo que quieras en la tarde. Bienvenidos.

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14 a 24 minutos en la República Argentina. Estás en vivo, estás en la radio. Sí, señores, mi nombre es Javier Arias. Nos vamos a quedar juntos en la radio, presentada, como te decía, por el octavo Gran Bingo de Salta Basket. 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Bien agarrada. 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

154-669-119 para empezar a comunicarte con la radio. 154-669-119. Estamos en vivo. Te acompañamos en vivo. Nos encanta estar en vivo. Nos encanta la radio. Nos encanta acompañarte en la radio. Claro que sí. ¿Habrán títulos? Claro que sí. Mundo del espectáculo también, chicos. Títulos y más títulos. Habrá tapita deportiva, pero ya por supuesto tenemos un ojo puesto en el Mundial, pero habrá más títulos.

Bienvenidos a todos. Vamos, vamos, vamos. No me baje, no me baje. Hasta las 6 de la tarde, vos hacé lo que quieras. En el año 2007, la compañía Apple saca a la venta su teléfono inteligente, el iPhone. Bienvenido al mundo. Yeah. En el año 1956, por la tarde, la actriz Marilyn Monroe se casaba con el dramaturgo Arthur Miller en United States, de la Madre Tierra.

0: Lozano. Lo dejaron, le pegó. Señoras y señores, minuto 29. Gana Japón. Japón 1, Brasil 0. Remate de Sano y adentro. Gana Japón. Sorpresa en Houston. 1-0.
1: Mucho mérito de Sano.
2: Y vos querías que nada te iba a sorprender, por lo menos hasta ahora, ese comienzo de partido, chicos, es el amanecer. Japoneses arriba, brasileños. A mí el jugador que pide que la tribuna aliente, me da como que tiene un poquito de... Sí. Para mí, que yo no sé nada de fútbol, por supuesto. Qué bombazo, ¿eh? Desde la altura de la media luna. Derechazo. Gran derechazo, sí, contra el poste, sí, señor. Y a cobrar. Mirá, los japoneses no, abrieron grandes los ojos, tiene razón. Mirá, el chiste, mirá. ¿Quién lo hubiera dicho, eh? Abrieron grandes los ojos en japonés, sí. Hacen los graciosos, muy bien. Somos humoristas, tiene razón. Abrió grande los ojos y de derecha lo puso al palo derecho del arquero, claro que sí. Bueno, ahí está. Hasta hoy, chicos. Tranquilito, recién está arrancando. Ahí están los japoneses dando la sorpresa en el mundial hasta ahora, chicos. Tranquilo, hasta ahora. En el año 1900, un día como hoy, una mañana como la de hoy, nace en la ciudad francesa de Lyon el aviador y escritor Anthony Saint-Exupéry, conocido por el famoso libro El Principito, claro. Publicó 12 obras. Muy bien. Saint-Exupéry. En el año 1986, dirigido por Carlos Salvador Vidal. Bombay. Y con un Diego Armando Maradona como figura, la selección argentina gana su segunda Copa del Mundo al vencer 3-2 a Alemania en la final del Mundial de México 86. Disputada en el Estadio Azteca. Qué lindo, ¿verdad? Y uno todavía los ve los partidos, ¿sí? Lo que se daban.

Pedro, el primer papa, y el apóstol Pablo de Tarso. Bueno. Lo que te decimos siempre, lo que te deseamos siempre, que esta sea la mejor jornada. Que tengas una alegría inconmensurable. ¿Te comunicas con nosotros? Claro que sí. 154-669-119. 14:33 minutos. Trece grados ocho décimos. Una tarde divina, como vos. La tarde de hoy, con 13 grados 8 décimas. La máxima pronosticada para hoy, 14 grados. ¿Llegamos o no llegamos? Ya estamos ahí, son 13.8 y 14 lo pronosticado. ¿Llegamos o no llegamos? Llegamos. ¿Llegamos? Llegamos. No sé. Vos te comunicás con nosotros al 154-669-119. Metele para adelante, metele que son pasteles. Hermosa tarde de junio. ¿Hasta qué hora? Hasta las 18 nos quedamos aquí, claro que sí, señora.

14:38 minutos. Y hay buenas noticias, chicos, además de Japón. Ya. Nuestros amigos se han comunicado, se acaban de comunicar nuestros queridos amigos de Salta Basket y vamos a regalar cartones, ¿eh? Así que la palabra bingo en el mensaje de texto al 154-669-119. 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Para que juegues este domingo. 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Además, el sorteo extra. 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Y listo, estamos haciendo el sorteo. En cualquier momento lo hago, chicos, ¿eh? En cualquier momento del sorteo. Y listo el yopo. 14:41 minutos en la República Argentina. ¿Estás en vivo? ¿Estás en la radio? Recuerden que es automático el ingreso a la base de datos, pero tienen que poner la palabra clave, que es bingo, más tu nombre, edad, tres últimas cifras de documentos y en qué parte de la ciudad estás escuchando la radio. No es tan difícil. Ponete las pilas, dale. Dale. Bienvenido a fútbol. 14:42. Estamos con vos. La radio en vivo. ¿Cómo te gusta a vos?

0: Fredo, comentos, ¿en qué parte de la ciudad estás escuchando la radio? En cualquier momento del programa, hacemos el sorteo, atentos todos. Bingo, más tu nombre, edad, tres últimas cifras de documentos. Y este, mirá si te estamos dando la chance. Mirá si acá está la camioneta, una de las 10 camionetas, vamos todavía. Me imagino. 20, algo. Dale, que son 9 minutos para llegar a las 3 de la tarde. Estás en vivo, estás en la radio. No me la container. I'm a scat man. Final del primer tiempo, chicos. I'm a scat man. Si sos japonés, sacale una captura de pantalla, guardale en tu corazón para siempre, forever and ever. Porque hasta este momento, final del primer tiempo, los japoneses le ganan a Brasil. Por 1-0, chicos. Esto es así.
1: Y cuando no la ven, no la ven.
0: Repasábamos entonces, decíamos, temperatura en Salta de Ciudad a esta hora. Últimos registros presentados por el Servicio Meteorológico Nacional. Indica para la ciudad de Salta y el Valle del Lerma, 13 grados 8 décimos. La máxima pronosticada para hoy, 14 grados. ¿Sí? ¿Llegamos o no llegamos? Pero ya están prestos nuestros amigos a esta hora, en este preciso momento, en este preciso instante. Nuestros amigos de Infoclima, con la dulce voz de Anael Aguirre, van a presentar para todo el país pronóstico del tiempo mañana. ¿Cómo estará mañana? ¿Eso te preguntas? No te preguntes más. Ahora Infoclima te presenta el informe para radio y televisión, chicos. 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
3: Hola argentinos, ¿cómo están? Como siempre, un placer acompañarlos y ya le dábamos tanto paso a este día, martes 30 de junio. Se nos termina ya este mes y vamos a conocer cómo van a estar las condiciones de tiempo en nuestro país. Primero, como siempre, acompáñame al pantallazo general, donde vamos a decir que vamos a contar con tiempo estable en gran parte, también con ambiente mucho más seco, el frío que continúa presente, el aire polar en circulación, pero sí el alivio con el sol por la tarde. Sin embargo, la Patagonia, un escenario completamente diferente, porque va a contar con un martes inestable y también con intensas nevadas. Pero vamos vamos a ir por parte. Vamos a comenzar por el noreste y litoral, donde esta región, como podemos ver, va a contar con tiempo estable y con nubosidad variable en mayor parte, pero a tener en cuenta que la provincia de Misiones cuenta con una alerta amarilla por tormentas, así que, por supuesto, que a tomar todas las precauciones. Poco cambio de temperaturas, máximas que alcanzan los 15, 16, 17 grados y un amanecer bastante frío en esta región, con vientos soplando del este y sureste. Para la franja central también vamos a decir que vamos a contar con tiempo estable, con la nubosidad variable, pero como lo podemos ver, con la presencia del sol por la tarde, que va a traer un alivio al aire frío que tenemos en circulación, máximas que alcanzan los 12, 15 hasta los 16 grados, pero sí a preparar los abrigos para salir tempranito de casa, porque continuamos con las heladas matutinas presentes, como lo podemos ver también con algunas mínimas bajo cero, viento soplando del norte y noreste a lo largo de la jornada, y atención porque para el día de miércoles se viene el descenso de temperatura. Para las provincias cuyanas también va a ser una jornada con tiempo estable, con cielo despejado y la presencia del sol, que trae un poquito de alivio. Máximas que alcanzan los 13, 14 y hasta los 15 grados, y también amaneceres con heladas a tenerlo en cuenta, una mañana y noche muy frías para esta región. Noroeste argentino, una jornada, podemos decir que en gran parte con tiempo estable, pero tener en cuenta que la franja central de esta región va a contar con algunas lloviznas aisladas y mejoras temporarias de por medio. Contamos con alerta amarilla por vientos en toda la franja oeste de la región, así que a tenerlo en cuenta también. Poco cambio de temperatura en relación al día lunes, máximas que alcanzan los 12, 15 y hasta los 19 grados, un amanecer frío con heladas matutinas también presente. Nos vamos al otro extremo, a la Patagonia, que va a contar con aire polar en circulación, un martes más inestable porque va a contar con algunas lluvias, también con mejoras temporarias de por medio, pero sí intensas nevadas. Tenemos alerta amarilla por nevadas en el archipiélago de Tierra del Fuego, viento soplando del sector oeste y suroeste en esta región del país. Toda esta información ya sabes que la puedes encontrar con mucho más detalle en infoclima.com y en todas nuestras redes sociales. Muchas gracias, hasta la próxima.
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Son las 3:10. 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

0: Brasil, de Brasil, brasileño de Casemiro, centro envenenado y los centros a Japón lo liquidan. Frentazo de Casemiro, pedían fuera de juego, lo hace Casemiro, minuto 11, Brasil 1, Japón 1, lo hizo Casemiro, 1-1.
1: Había quedado expuesto Casemiro en el gol.
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5: Y claro, si no van a... No van a saltear a cabecear los centros a despejar... Se les puede complicar, mis japoneses queridos. Son tan hermosos los japoneses. Tan simpáticos, pero bueno, bueno, esto es fútbol, chicos. Y sí, ahora Brasil ya está envalentonado, chicos. Ahora sí, ¿eh? Ahí va Brasil, Brasil, va, va, va, va. Y... ¡Qué susto, ¿verdad? Y otra vez con la tribuna, pidiendo que arengue. Llama la atención, que estén tan... 15, 20 minutos en la República Argentina. Estás en vivo, estás en la radio.

voz alta ciudad, Valle del Arma, ahora. Salta ciudad, con el cielo cubierto con bruma. Y a pesar de eso, con un gran esfuerzo de producción, estamos en la máxima 14 grados, sí, 14, 14, 14. 14 grados. Llegando a la máxima. Ahora, chicos, como debe ser en el programa, nos esforzamos y ponemos la máxima. Sí, señor, la máxima. La máxima del día la estamos viviendo juntos aquí en la radio. Aquí en 89.5, aquí en el 105.1. Hay regalo, chicos. 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Ahora títulos, solo títulos. Mundo del espectáculo, a esta hora. Teleshow, el portal, la nueva faceta de Furia Scaglione lanzó su álbum musical Guarda. Y causó revuelo con su voz. Daniela Pantano, la reemplazante de Laurita Fernández, en la escena donde tengo mucho ego e inseguridad, lo dijo en un claro español. Guillermina Valdés contó su encuentro con el hijo de Ernestina Páez horas antes del fatal suceso. La profunda emoción del papá de Sofi Martínez en la distancia por el regalo del Día del Padre. Tan feliz. Qué título hermoso, ¿verdad? Otro título desgarrador, chicos. Los días de Zaira Nara en Miami. Trabajo, playa y una sorpresa con sus valijas en la travesía de regreso, chicos. Crisis en vivo en Gran Hermano, el mensaje que desencadenó el llanto de Tamara Paganini y su posible salida de la casa. Oh, no me la contengan, chicos, no me la contengan. Títulos para Teleshow a esta hora. Mundo del espectáculo. Hacemos un 2x1, hagamos un 2x1, revista Paparazzi. El mejor sitio de espectáculos, ganador de Martín Fierro. A ver. La mujer del Turco García protagonizó el escándalo más infernal en lo que va de Gran Hermano. ¡Para! Se enamoraron en Gran Hermano y van por todo. El jugadísimo paso Guarda de Daniel Ick y Brian Sarmiento. Guarda en su polémica historia de amor. Qué barro, tira Chiche Brasil ahora. Muy bien.

¿Qué cambia la vida de Alexia de Países Bajos, la Royal Rebelde? La hija de Máxima Sorrieta, tras cumplir 21 años. Son idénticas, ¿eh? Es una obviedad lo que estoy diciendo, pero viste que... Qué bárbaro, muy bien, muy parecida.

Títulos destacados para Revista Paparazzi a esta hora, 15:25 minutos. 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

No te muevas de la radio, quédate con nosotros. Una banda de mensajes. Gracias por estar ahí, todos participando, Bingo, más tu nombre, edad, tres últimas cifras de documentos y en qué parte de la ciudad estás escuchando la radio.

0: Hola Javier, saludos desde el Huaico. Gracias por alegrar mi tarde con buena música y buena onda. Sos lo más. Aquí Cami y aguante Japón pase lo que pase. A esos que alentaron a Alemania. Espero que no les vaya bien en el Mundial.
1: Ahí tenés. Mirá la Cami levantando la mano. Gracias, Camo. 154-669-119. ¿Cómo? Ay, solamente mandó eso. Ah, no está participando. Bueno, podés participar, Cami. Manda la palabra bingo más tu nombre. Da tres últimas cifras de documentos. Estamos juntos, nos quedamos juntos en la radio. Muy bien, ¿eh? Me gustó.
0: Buenas tardes. Hola. Desde el barrio Limache.
1: Sí.
0: Luis.
1: Gracias, Luis. Se tiene un Luis. Ah.

0: Que siga la buena vibra en el programa. Me encanta escuchar a toda la música que me trae recuerdos cuando laburaba en un boliche donde vos también trabajaste.
1: Yo, mira.
0: Creo que te pagaron con 6 bulldogs tu trabajo. Jajaja, por lo menos te pagaron a mi haberlos nada de nada.
1: No. No, le corrijo, no eran dogos argentinos. Y después me dice que no la remo. Mirá, la vengo remando hace 1000 años. Mirá, vos lo recuerdo, negro, querido. Un abrazo enorme. Qué laburo maravilloso que hicimos. La remamos. Vos hubiera visto la cara de mi viejo cuando llegué con 6 dogos argentinos a casa. Hubiera visto la cara de Canú cuando me vio llegar con dogos argentinos a casa. Tan loco, Carlos. 15:43 minutos en la República Argentina. ¿Te comunicas con la radio? ¿Te querés llevar algunos cartones? ¡Ja, ja! Fácil. Ponés en el mensaje la palabra bingo. Más tu nombre, edad, 3 últimas cifras de documentos. ¿En qué parte de la ciudad estás escuchando la radio? Y listo. El mensaje tiene que venir así para que lo reconozca la base de datos, chicos. Y entren a sorteo, chicos. Podría hacerlo, ¿no? A ver, hay gente atenta en el 671-4683. Este número, agendalo, 671-4683. No voy a hacer así. 671-4683. Ahí va. Sí, señor, usted lo dijo. Usted lo dijo. Hola. ¿Se acordó? Bueno. 671-4683. 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Claro que lo vas a escuchar aquí en la radio. 15:45 minutos en la República Argentina. Yo estoy más nervioso. ¿Y eso que no soy japonés? No. Este domingo entonces a las 14:30, gran sorteo, gran. Y además,

vamos, vamos, Qué lindo tener una camioneta, chicos, Además la podés hacer laburar, hay varias opciones, totalmente. Sabés cómo, ¿no? Octavo Gran Bingo, Salta Basket, este domingo las...

Estamos juntos, nos quedamos juntos en la radio, chicos. Mis amigos queridos. Juntos, nos quedamos juntos en la radio, como siempre, como todas las tardes, como hace más de 5 años, chicos. Pasa el tiempo, ¿eh? Mirá y todos los amigos nuevos que tenemos. ¡Eh! Y algunos que se acuerdan de uno también, de hace 1000 años. ¿Y qué año ha sido? Sí, era una costa. Era una costa, sí, el boliche. Está loco, Carlos. No me voy a acordar. Mirá, me viene la...

0: es para rogarte de gente copada? Sos el mejor de toda Salta. Te saludamos desde Joaquín V. González, Macarena.
1: V.
0: Besitos.
1: Besitos. ¿Será la amiga Maca? Y sí, por lo que dice. Es una genia total. Ella es productora y conductora de una hermosa radio que tuve el placer enorme de dar un tallercito que tenían ahí. La verdad que una hermosa radio, hermoso Joaquín González, chicos. Sin lugar a dudas. En verano, tibio, Joaquín González. Qué lindo, mis amigos queridos. Ahora en agosto tienen la fiesta patronal, claro, Santo Domingo. Sí. 15:52 en la República Argentina.
0: Javi, sí. Desde Güemes, un abrazo enorme.
1: Abrazo grande, Güemes. Qué lindo Güemes también, ¿eh? Bueno, gracias por estar ahí. 15:52. Alina también le mandando un beso enorme. Gracias por estar. 154-669-119. Hola, Luji. Te mando un beso enorme. Sí, sí, estaba comprando unos auriculares.
0: Gracias por esos temas que me acompañan toda la tarde. Sos un genio.
1: No.
0: Rubén.
1: Gracias grande, Rubén, pero vos sos el genio acá. No lo dudamos en ningún momento. No, totalmente. El Luben es el mejor de todos. Chicos, sépanlo. 7 minutos para llegar a las 4 de la tarde. Te comunicas al 154-669-119.

0: ¿Qué tal desde la Loma?
1: Hola, ¿qué
0: ahora
1: tal?
0: Disfruta del programa sí. que levanta cualquier ánimo muy después bien. De la jornada.
1: Muy bien.
0: Somos los pibes de la pinturería.
1: Un abrazo enorme, los muchachos allá en la Loma. Sí. Hermosas pinturas.

0: Aguante, hacé lo que quieras.
1: Muchas gracias, aguante. Vamos a aguantar. Por lo menos hasta las 6 hoy aguantamos, ¿eh? Totalmente. Y siguen lloviendo los centros, todos los centros, todos llueven en el área de Japón, ¿eh? Y los japoneses... Nada, chicos, cabecín una, chicos. Vamos, vamos. Minutos en la República.

0: carísimo ese servicio, es carísimo, no sé si me va a poder costear. 154-669-119. fmgraffiti.com, en toda nuestra página. 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Así no la van a sacar del área tampoco, chicos. Mira. Te lo dije.
1: Sí, brasileño, lo hace Martinelli, lo tuvo para ganar y lo ganó, minuto 50, Brasil 2, sí, campo en 1, lo hizo Martinelli, 2-1 en el final, no hay prórroga, lo gana Brasil, 2-1 con Pablo, lo había buscado.
0: Bueno, es así, chicos, si no, no había defensa, no había nada. Había defensa, pero no era suficiente, ¿no, chicos? 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
1: 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Son las 4:06. 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

Esto casi, chicos, ¿eh? Si esto hubiera durado 45 minutos, al horno, ¿eh? Pero bueno, no es así. 16:07 en el país.

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1: Merecemos ganar. También se encajamos goles, pero el equipo no perdió la paciencia. Yo acho que el equipo estaba bien también en la primera parte. El juego fue bonito, forzamos un poco más cruzamiento en la segunda parte. Al final salió bien.
2: El entrenador de Brasil.
1: Tenemos muchos recursos, no banco, no campo. Es bueno que los jugadores individualmente están a un buen nivel, trabajan juntos.
3: ¿Y cómo que está el Lucas Paquetá? ¿Cómo que está el Casemiro?
1: Tenemos que valorar a mañana. Partido muy exigente. Japón no es un equipo fácil, equipo bien organizado, muy intenso. Creo que

ganhando o Brasil. Avança, Brasil. Avança, Laterra. 16, 14 minutos.

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1: Momento para repasar los principales títulos de la jornada. Lo más cliqueado en el país. Comenzamos con el ámbito internacional. Ola de calor en Europa. Las funerarias de París están desbordadas y crecen las alertas por las altas temperaturas. Hay 1.719 muertos y 5.034 heridos por los terremotos en Venezuela.
2: Seguimos mirando sin ver, seguimos buscando sin aprender.
1: Un rayo golpeó la Torre Eiffel en medio de una tormenta y alivió la ola de calor mortal en Francia. El tenso cruce entre Diosdado Cabello y un rescatista de Estados Unidos durante la búsqueda de sobrevivientes en Venezuela.

La Corte Suprema de Estados Unidos resguardó la autonomía de la Reserva Federal y bloqueó el despedido de su gobernadora. Trump dijo que Irán solicitó una reunión con Estados Unidos que se realizará mañana martes en Doha. Una persona murió y otra resultó gravemente herida en un tiroteo en el FanFest del Mundial en California.

títulos en el nivel nacional. Javier Milei canceló su viaje a la cumbre del Mercosur para supervisar la transición entre la jefatura de gabinete y reactivar la gestión. Baja el riesgo país y las acciones argentinas en Wall Street suben hasta un 4% en un día positivo para los mercados globales. La justicia rechazó los pedidos de detención de Martín Insaurralde y Jessica Sirio, pero les prohibió salir del país.

Licitación de deuda, el gobierno captó 100 millones de dólares y avanza en su plan para pagarles a los bonistas en julio. La actividad económica cayó un 1,5% en abril, pero se mantuvo por encima del mismo mes del año pasado.

títulos en el ámbito local, títulos actualizados, lo más cliqueado. A esta hora, 16:36 minutos en la República Argentina. Un tren embistió a un camión y dejó un herido y provocó importantes daños. El siniestro se registró frente al frigorífico Brunetti y generó un operativo policial en la zona. El municipio realiza el recambio de losas de hormigón en la avenida Tabela. Actualmente se procedió a la demolición de la calzada dañada para preparar el paquete estructural. Próximamente se colocará el nuevo hormigón para mejorar la circulación vehicular. Este viernes hay clases en los terciarios, pero los estudiantes podrán ver el partido. Desde el Ministerio de Educación señalaron que la asistencia continuará siendo obligatoria, pero habilitaron la transmisión del encuentro para evitar el ausentismo.

Este fin de semana se detectaron casi 100 conductores alcoholizados en controles viales. La policía de Salta realizó operativos en distintos puntos de la provincia, donde se fiscalizaron más de 6.300 test de alcoholemia y se elevaron sanciones a los infractores.

el próximo miércoles 1 de julio tendrá lugar el noveno reciclatón de la ciudad. Los puestos de acopio se ubicarán de 10 a 17 horas en el ingreso al Parque del Bicentenario y podrán entregarse aparatos electrónicos, botellas de plástico, baterías de autos, motos, aceites, residuos textiles, etcétera.

vecinos sancionados por quema ilegal de restos de poda en un baldío. El operativo se realizó en barrio Tres Cerritos cuando la patrulla ambiental fue alertada por sobre el riesgo de esta mala práctica debido a la cercanía de viviendas. Las tareas se realizaron en la calle Las Chirimoyas, sin número.

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57, ¿ya? No, es tremendo esto, chicos, ¿eh? 154-669-119. La palabra bingo más tu nombre, edad, tres últimas cifras de documentos. Estoy haciendo el sorteo en la próxima hora, chicos. Sí, sí, sí. Ese sí, Fío querido, Fiorella querida, un beso enorme. Ahora baja la temperatura, es 12.8. Para mañana martes se espera la mínima de 4 grados y una máxima de 14. El cielo permanecerá mayormente nublado en toda la jornada. Miércoles las extremas 6 y 13, jueves 4 y 5. ¡Uy! Jueves y viernes, agárrate. Viernes 1 y 6. Eso nos indica el Servicio Meteorológico Nacional en su pronóstico extendido. Tremendo, tremendo, querido. 154-669-119. Estamos juntos, vos hacés lo que quieras, claro que sí. Sigue el mundial, chicos. 5:30 de la tarde. Alemania, Paraguay. Vamos, 5:30 de la tarde. Vamos a tener el inicio del programa, claro que sí. El inicio del partido en el programa. Eso es todo al revés. ¿Pero ustedes entendieron o no? Claro, se entendió claro, claramente. El inicio del partido en nuestro programa, incluido en el programa, en el final del programa, claro.

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4: 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Son las 5:08.
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19 en el país, el mundo posado ante este campeonato mundial. Los ojos del mundo allá, claro que sí, se despliega en el centro de la cancha. El logo FIFA, se escucha la canción, el himno oficial, señoras y señores.

minutos. Ahora se despliegan las banderas. Vamos, amigos.

0: nuestra amiga Candela, 280. Y Mauricio, 071, son los ganadores de hoy.
1: Palmeras bailan suave.
0: Gracias, vos ya sabés, este domingo es el gran día, chicos. Sí, señor. Este domingo a las 2:30 de la tarde, ese gran sorteo grande del octavo gran bingo de Salta Basket. Este domingo 5 de julio a las 2:30 de la tarde, el gran bingo de las camionetas se va a sortear, sí señores. Además de las camionetas tenés el sorteo extra con el número de cartón.

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Ya le mandaron mensaje. Muy bien la producción, chicos. Muy bien, me gusta. Esta es la tarde. Este es el lunes, el último lunes de junio, chicos. Hazlo. Se está yendo junio, se está yendo, señora. Esto es así, así que a disfrutarlo con todo. Gracias a todos por estar ahí, Cantan el himno de Paraguay. Aplauden los paraguayos. Arenga para todos. El profesor Alfaro, lo vemos ahí.

¿Tenés la agenda preparada? Sí, no, calculo que sí. Primer partido, Brasil 2, Japón 1. Están jugando ahora alemanes y paraguayos. 10 de la noche, Países Bajos y Marruecos. Los partidos de la jornada. Mañana, Costa de Marfil, Noruega. Partidazo, ¿eh? Ahí va Pigney, ¿eh? Vamos, Haaland todavía, vamos. Luego mañana juega Le France. Francia, Suecia. A las 6 de la tarde. Más títulos en el mundo deportivo. A esta hora 17:49. Paraguay y Alemania igualan por un lugar en octavos. Brasil se lo dio vuelta a Japón y avanzó con un gol en la agonía. Bueno, título de Teis Sport. Guti Romero en duda para jugar contra Cabo Verde. Dejo de lado a Teis Sport, voy en busca de Infoba Deportivo. Sufrida victoria de Brasil, dice acá, ¿eh? La desgarradora reacción de los jugadores de Japón tras el gol de Brasil. Dos exjugadores de la NBA fueron acusados en una investigación de apuestas deportivas ilegales. Título, tapita deportiva, mis amigos. Título destacados a esta hora. 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Claro que lo vas a escuchar acá el sorteo, claro que sí. Gracias a mí, gracias a nuestros amigos de Salta Basket que nos están acompañando en la nueva jornada.

0: Yo enteré de querido Sevi en la asistencia de piso dulce, bla, bla, bla, bla. Mi nombre es Javier Arias, soy Javier Arias. En las redes me buscás, me encontrás. Somos amigos. Gracias a todos, que tengan un excelente final de jornada.
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1: 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Son las 6:08. 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

0: Buenas tardes, amables oyentes. Hoy se nos dio por la música. Espero que otro día se nos dé más por la literatura. Cualquiera de las dos bandas son bienvenidas. Y nos queda un poemita que yo había preparado de José Espronceda, que dice así, y va con el clima, ¿no? Que habla del otoño, dice: hojas del árbol caídas, juguetes del viento son, las ilusiones perdidas, ay, son hojas desprendidas del árbol del corazón. El corazón sin amor, triste páramo cubierto con la lava del dolor, oscuro inmenso desierto donde no nace una flor. Acordarse de Espronceda, genial, otro de los genios españoles. Y bueno, teníamos también que presentarnos y dar los saludos, no es que se nos corte antes. El programa se llama Ciencia Callejera y va por doble vía, 89.5 y 105.1 del dial, Radio Graffiti, por Radio Graffiti. Les saludo acostumbrado a don Juan Carlos Ibire, a mi compañero de senda, acá, que está en la cabina siempre, don Fernando Serpa. Yo soy José Antonio Guillén Ortega Sánchez, quien conduce, y bueno, podríamos decir algo, alguna cosita por ahí. Cuando Tolstoy habla, uno que va entrando en ciertos años, cuidados de comida, de sangre, de análisis, yo nunca los hago, pero dice Tolstoy que hay tres tipos de vejez: la majestuosa, la lamentable y la repulsiva. Así que no hay mucho que darle vuelta, ¿no? Después tenía aquí el tema de la enfermedad de los celos, que eso está considerado así, y hay por ahí tiros y muerte y venganzas. Y bueno, siempre me vuelvo al Antiguo Testamento, como decía Unamuno, y advertirles de las advertencias que hago, no son muchas, que el renegado es siempre más terrible que el creyente, ese tipo que ha dejado algo para, o se ha vendido para hacer otra actividad, es más peligroso que el que está firme en su maldad, digamos, ya sabe cómo viene la mano. Y bueno, acá les mando mi saludo a mi hermano, a Leonardo Tucumán. He tratado de comunicarme, no he podido, y cuando salgo de acá yo ya me pongo ruidoso, y porque tengo que estar calladito, quieto, una horita antes por lo menos. Y bueno, y en el café ya ahí, a veces no escucho el celu, me llamó él, y le mando ahora la disculpa y que me hable más a la nochecita, a las 10:30, que nos damos, le mando un abrazo para Leonardo también, que es su hijo, que estaba operado muy bien y que mejora, ¿no es cierto? Que, como dicen los médicos tienen un decir, que evoluciona, puede evolucionar bien o mal, evoluciona bien Leonardito. Bueno, el que ríe al comienzo ríe al final, dice Nietzsche. Así que le mandamos un fuerte abrazo, hasta el miércoles, que pase pronto, y bueno, aquí ponemos el pecho y estaremos acá en cuerpo y alma. Muchas gracias, hasta muy pronto con Fer, hasta luego.
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2: 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Son las 7:12. 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
2: Son las 8:09.
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